0: El propietario de un restaurante ubicado en la vía Checa Chiquintada al norte de Cuenca recibió mensajes extorsivos a través de WhatsApp. En ellos les exigían el pago de $5,000 a cambio de no atentar contra él, su familia y su local comercial. La víctima, atemorizada, accedió a hacer un depósito de $250 el 14 de abril de 2026 a la cuenta bancaria de una ciudadana. Posteriormente, el 25 y el 28 de abril de ese mismo año, el comerciante efectuó otros dos depósitos de $25 y $50, respectivamente, a la cuenta bancaria que había sido proporcionada por un amigo de Carlos Abraham R., registrada a nombre de su madre. Y como parte de las diligencias investigativas, agentes de la Unidad Antisecuestro y Extorsión UNACE localizaron en Guayaquil a la propietaria de la cuenta bancaria en la que se hicieron los dos últimos depósitos. Ella manifestó que su hijo era quien administraba la cuenta, se destaca.
1: 19:01, finalizamos, nos despedimos. Gracias a ustedes por su compañía. El día de mañana estaremos con más noticias por Cómplice FM. Feliz noche para todos. Un abrazo con mucho cariño. Soy Karina Crespo, que estén muy bien.
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La cabina principal de la radio más linda de Cuenca, para emocionarnos con cada canción, con cada suspiro que provoca todos quienes pasan por este escenario digital de Cómplice FM. Cada artista pone lo mejor de sí y nosotros desde este micrófono ponemos alma, vida y corazón para que cada noche sea realmente un encuentro diferente en donde todos podamos disfrutar de este espacio. Muy buenas noches a toda nuestra querida audiencia. Entramos entonces en sintonía con la frecuencia que hace latir al corazón, ese espacio donde las palabras se convierten en música y los sentimientos encuentran su reflexión.

aquí estamos. En la cabina de la radio más linda de Cuenca. Hoy quiero hacer latir el corazón. Sí, hoy quiero hacer una pausa en la rutina para rendirle un homenaje al sentimiento más poderoso, hermoso e inexplicable de todos.

haces el amor. Gracias a todos los amores nocturnos por cada noche dedicarle un tiempito para escribir a la radio, para enviar un clip de voz, para compartir frases cargadas de fuertes emociones. Nos dejamos acompañar de Ana María.

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1: Quiero agradecer desde ya a quienes comenzaron a escribirnos, comenzaron a enviar sus mensajes, y todos ellos esbozan ese contento, ese gusto de dejarse acompañar de la radio más linda de Cuenca. No cabe duda que Las Noches es una sesión solemne con el amor. Un homenaje al amor, palabras alusivas al amor. Momentos que solamente se viven gracias al amor. Es decir, es un homenaje completo. Sea parte de este homenaje en Amores Nocturnos, cada noche a través de Cómplice FM. Dicen los sabios que el amor no se busca, sino que se encuentra en el momento justo, que no es perfecto, pero la única fuerza capaz de sostener el mundo. Sí, ese es el amor. Amar es coincidir en medio del caos, es descubrir en la mirada de alguien más ese refugio donde todo cobra sentido. Sí, es la risa compartida a mitad de la tarde, la calma en medio de la tormenta y esa certeza silenciosa de que, pase lo que pase, no hay mejor lugar en la tierra que a su lado. ¿Cuánto se ha escrito con base al amor y a los amantes del amor? A ti que haces que mi vida tenga una mejor melodía, gracias por existir, por enseñarme que amar no es mirarse el uno al otro, sino mirar siempre modos de manifestar. Es mirar juntos en la misma dirección. Cuando quede entendido esto, ya no habrán más divorcios, no habrán más separaciones, porque las ocupaciones de la pareja no será en saber qué está escribiendo, sino qué está haciendo en pro de esa relación. Y cuando haya un enajenamiento a ese proyecto, tiene toda la razón de tomar decisiones. Pero mientras tanto, ocúpense cada quien de amar y ser amados.

0: una buena canción de Michael Bolton, llevada y traducida al español por Dani Rivera, el papá de... ¿Cómo se llama el salsero? El nombre del salsero. Ayúdenme, la memoria me falló. Bueno, Jerry, ya me acordé. Oh, memoria, no me podías fallar.
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0: Tiempo de continuar, tiempo de seguir compartiendo con ustedes Amores Nocturnos. Esta noche, noche de martes 29, penúltimo día del noveno mes del año, septiembre, se nos va. Se agota el 2026, parecía que recién ayer habíamos arrancado el 2026, pero no, el tiempo pasa rápido. Cuando hay generosidad en el corazón, todo fluye. Cuando hay egoísmo, todo se bloquea, todo sale mal. ¿Qué prefiere usted? ¿Que todo fluya, que todo sea a favor? ¿Por qué no hablar siempre positivamente? ¿Por qué siempre ser negativos? ¿Por qué negar una sonrisa? ¿Por qué fruncir el ceño si con una sonrisa puedo más? Puedo ir más lejos. A usted que nos está escuchando, a ti que me escuchas. Gracias al amor la vida tiene una mejor melodía. Y a quienes homenajean todos los días al amor, gracias por existir, gracias por enseñar que amar no es mirarse simplemente, es hacer actos de buena fe en pro de la paz, la tranquilidad de los demás. Desde acá somos los encargados, desde estos micrófonos de la radio más linda de Cuenca, de llevarles ese mensaje diáfano, entusiasta, persuasivo, en su totalidad persuasivo, de que el amor tiene que vencer. No den espacio al odio, a la venganza, no. Den espacio al amor. Hasta las enfermedades se marchan de nuestro lado cuando hay amor en nuestro ser. Y para ti que nos escuchas del otro lado del 99.7 del dial, tú que sintonizas la radio más linda, si hoy tienes a esa persona especial cerca, no dejes pasar el día sin decírselo. Un beso, un abrazo o un sencillo gracias por estar aquí puede cambiarlo todo. A continuación nos quedamos disfrutando de una buena canción. Sí, porque queremos no solamente compartir, queremos contaminarles completamente. Si de algo nos debemos contaminar, no es del smog, no es de lo malo. Que nos contaminemos de el amor. Con eso basta y sobra. La vida es mejor. Nos quedamos disfrutando de la mejor música para acariciar el alma. Sigan en nuestra sintonía y recuerden, donde hay amor,

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0: me pidió esta canción de Isabel Pantoja, Hazme Tuya Una Vez Más. La radio más linda de Cuenca, sonando la música que es del agrado de aquellos corazones que encuentran en cada canción un punto necesario para reactivarse. Hazme tuya, dice. Gracias por programar con nosotros. A mí el amor me cura. A mí el amor me calma. La sensibilidad no debería sentirse como una herida en el pecho. La intensidad debería ser una cualidad. Decir lo que sentimos jamás debería arruinar una conexión real. El amor es casa y es calma. Es donde vamos cuando huimos. Es mutuo, es abrazar la vulnerabilidad del otro. El amor no se tuerce, ni siquiera en la peor curva. Y todo aquello que se confunda con esto no es amor. Definamos entonces cada quien cómo sentimos y vivimos el amor.
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0: La noche transcurre y nosotros desde acá, desde la cabina de la radio más linda de Cuenca, simplemente asentimos la buena vibra de nuestra audiencia. Saludos a Frank, nos escucha ya en Ludo. Estamos bien, ¿verdad? Que venga María Conchita Alonso para decir a viva voz, hazme sentir.
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0: Qué linda que es la música. Por todo aquello, las canciones son realmente el mejor momento para salirse por un ratito del mundo.
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Bueno, y hubo una buena temporada en donde como que se fijaban en los estilos, ¿no? Y la forma de ponerle efectos a la guitarra y también parte de la fuerza interpretativa.

y hubo una buena temporada en donde como que se fijaban en los estilos, ¿no? Y la forma de ponerle efectos a la guitarra y también parte de la fuerza interpretativa. Habían canciones que parecía que eran de X artista, pero finalmente no eran de él. Me estoy recordando una canción con un matiz parecido. No digo que son iguales, no me entenderán de la manera como no quiero expresarlo, sino es un ecuatoriano el que nos regalaba una canción parecida a la que acabo de irse del escenario de la radio más linda. Y ya me voy a acordar esa canción. Pero mientras tanto, dice: hola, saludos a la radio más linda de Cuenca. ¿Podrían poner la canción de Diango, Ódiame? Saludos, dice. Gran programa. Gracias. Gracias por estimularnos de esa manera. Dos palabritas bien puestas, ya estuvo. Gran programa. No hay necesidad de un gran discurso. Agradezco cada risa compartida, cada consejo sincero y el apoyo incondicional que me da día a día. Incluso cuando las cosas se ponen difíciles, mi refugio seguro, mi familia, Vicente y Belén. Dedico la canción Lo mejor que la vida me dio, de Pimpinela. Lo mejor que la vida me dio. Dejen hurgar un poquito. Hay una canción de Pimpinela. Sí, tiene razón, así se llama la canción. Y claro, hay que programar porque para eso me lo han pedido, ¿verdad? Cuando ustedes me lo piden, yo lo pongo. Y ustedes lo escuchan. Así de sencillo es esto. Dialogar con la radio. ¿Ya? Las 20 horas con 13 minutos, más adelante saludamos con los cumpleañeros.

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1: A continuación, en los siguientes minutos, viene Django.

0: Esta es una buena versión de la canción Ódiame. Lo hizo Django en su momento y lo hemos compartido porque también hemos tenido esta versión, la de Cristian Castro. Una versión remozada, pero... bueno, un toque muy a lo Cristian Castro.
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0: Y los ecuatorianos también tenemos otra versión de un cantante muy querido ecuatoriano. El eterno Julio Jaramillo en su momento también, a su estilo, nos regaló Odio.

0: la que todos conocen. Ellos son los Visconti. En fin, así suena la radio más linda de Cuenca. Nos vamos a ir a una pausa para comerciales, pero al volver estaremos con más canciones, más música. Y queremos que ustedes lo programen también al 099-970-3000. O también llámenos al 2811-997.
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0: ya
1: te lo pido.
0: Ok.
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1: Veinte horas con 39 minutos. Hasta este momento, la música ha ido de a poquito tomando impulso, se suele decir, ¿no? Y también las palabras empiezan a cobrar más vida, más vitalidad, porque la noche apremia y necesitamos realmente conducir de alguna manera este camino dedicado a los buenos sentimientos, pero sobre todo a resaltar el amor. Me comparten una fotografía en donde aparece la luna, como ha estado en estos últimos días, ¿no? La luna a las 6:00 a.m, cuando el sol ya empieza a clarear, la luna también está ahí, imponente en el firmamento. Para quienes madrugan, saben muy bien que no me equivoco cuando les cuento aquello. Entonces, alguien me manda una frase, dice, con la foto, como digo, en un amanecer con día claro, dice: me da ternura cuando la luna se confunde y sale cuando todavía es de día. ¿Qué haces en el cielo tan temprano, mi hermosa? ¿Estás perdida igual que yo?, se pregunta. Amores Nocturnos. Mario Benedetti, que siempre causa impacto profundo, es directo, apasionado y habla del amor como, no como una ilusión romántica e idealizada, sino como una alianza inquebrantable para enfrentar la vida juntos. Y eso es lo que le hace diferente a los poemas de Mario Benedetti. Hablar de Benedetti es cosa seria, es palabra mayor. Hagamos un trato, dijo. Compañera, usted sabe que puede contar conmigo, no hasta 2 o hasta 4, sino contar conmigo si alguna vez que la miro a los ojos y una veta de amor reconoce en los míos, no alerte sus fusiles, ni piense que delirio, a pesar de la veta. O tal vez porque existe usted puede contar conmigo. Si otras veces me encuentra huraño, sin motivo, no piense que es flojera. Igual puede contar conmigo. Pero hagamos un trato. Yo quisiera contar con usted. Es tan lindo saber que usted existe. Uno se siente vivo. Y cuando digo esto quiero decir contar, aunque sea 2, aunque sea hasta 5. No ya para que acuda presurosa en mi auxilio, sino para saber a ciencia cierta que usted sabe que puede contar conmigo. Maravilla de poema. La noche continúa, el amor también.

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Saludos a Marisela que nos escucha en Gualaquiza. Gracias por acompañarnos. Malú también escucha cada noche la radio más linda de Cuenca. Fabiola solicitó la canción del Puma. Aquí está.

escucha en la ciudad de Azogues. Gracias a ella y a todos los amigos y amigas que también nos escuchan en la provincia del Cañar. Azogues, Biblián, Cañar y El Tambo, incluido Suscal, escuchan la radio más linda de Cuenca. Gracias.

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1: Un mensaje que fue enviado al 099-9703000. Dice, cada día tengo más claro que el mejor estado de ánimo no es la felicidad, sino la tranquilidad. Ser feliz es bonito, pero estar en paz y con tranquilidad es otro nivel. También recibimos un mensaje que dice, maravilloso como en su momento escribió Mario Benedetti. Puede complacernos con otro poema de Benedetti. Y claro, le he consultado a nuestra amiga que nos propone, leamos otro poema de Benedetti. Le dije, pero bueno, sugiera, noto que usted conoce y ha leído la poesía de Benedetti, y me dijo, sí, puede leer, hay un poema bonito, me dijo, se llama Táctica y Estrategia. Le dije, esto lo he escuchado en Mercadotecnia, la táctica y la estrategia. Pues podríamos aterrizar con este poema en la Mercadotecnia del amor. ¿Por qué no? ¿Por qué no? Mi táctica es mirarte, aprender como sos, quererte como sos. Mi táctica es hablarte y escucharte, construir con palabras un puente indestructible. Mi táctica es quedarme en tu recuerdo, no sé cómo ni sé con qué pretexto, pero quedarme en vos. Mi táctica es ser franco y saber que sos franca y que no nos vendamos simulacros, para que entre los dos no haya telón ni abismos. Mi estrategia es, en cambio, más profunda y más simple. Mi estrategia es que un día cualquiera, no sé cómo ni sé con qué pretexto, por fin me necesites. Amores Nocturnos. 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

Y decíamos minutos atrás que no hay cosa más agradable que compartir una sonrisa, y es una especie de llave que abre muchas puertas. Avanzamos con más en esta noche. Son las 21 horas con 22 minutos. Los invitados son los Brillos. Yo sé que te acordarás de mí.

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11: Amigos oyentes, muy buenos días. Sean bienvenidos a esta, la primera emisión de Más Noticias a través de Cómplice FM. Cuando el reloj marca las 6:06 a.m, Cuenca amanece con una temperatura de 10 grados centígrados, cielo parcialmente nublado. Y claro, estamos listos para entregarles lo más importante de la información local, nacional e internacional en los siguientes minutos. Saludamos cordialmente con Fernando Correa. Fernando, muy buenos días, bienvenido.
12: Hola Fernando, amigos oyentes, muy buenos días. Aquí estamos en esta nueva jornada de miércoles. Y bueno, más de la información actualizada, tendremos por supuesto nuestro espacio de la comunidad para receptar sus inquietudes ciudadanas a partir de las 6:30. Bienvenidos a Más Noticias.
11: Hoy les damos la buena noticia que mañana se integra al staff de Más Noticias Marlene Vintimilla, que ha sido prácticamente reclamada casi todos los días en todas las emisiones. Así que Marlenita viene mañana. Hoy es mi último día acompañándote, Fernando, en esta primera emisión de Más Noticias. Como siempre, decirte que ha sido un gusto, un placer acompañarte durante estas 2 semanas en las que hemos podido compartir los micrófonos a través de Cómplice FM.
12: Bueno, te vamos a extrañar, en todo caso te vamos a extrañar y ojalá te puedas incorporar en un futuro también a nuestro estado de noticias, Fernando. Y bueno, a la espera de Marlene luego de su retorno desde Miami Beach.
11: Así es, vamos a la información directamente.
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12: Y estas son las principales noticias que trae la prensa nacional. Mucha atención. Ecuador es el país más vulnerable de América Latina ante el fenómeno del Niño. Esto es lo que dice Goldman Sachs. Además, la esposa e hija de alias Fito llegaron a Guayaquil y son enviadas a la cárcel de La Roca. Por otra parte, el embalse de Mazar continúa a la baja pese a la desconexión programada de las empresas. También les contaremos sobre un asesinato en Conocoto, en Quito, con cámaras de videovigilancia. Se busca rastrear a los agresores. También la Asamblea Nacional aprobó la ley que sanciona el reclutamiento de menores de edad. Estas y otras noticias las tendremos en este espacio y como lo decíamos al inicio del noticiero, también ustedes tendrán la posibilidad de enviarnos sus mensajes, comentarios, sugerencias, denuncias en nuestro espacio de la comunidad.
11: Una vez más, bienvenidos.
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12: Vamos con el detalle de la información. y lo hacemos precisamente con información de carácter nacional. Mucha atención, Ecuador es el país más vulnerable de América Latina ante el Niño fuerte, según Goldman Sachs. Lluvias extremas, inundaciones, fallas eléctricas y alimentos más caros forman parte del escenario que prevé el Banco de Inversión para el país, según nos relata, nos trae la cadena Ecuavisa. Wall Street y Quito coinciden en el riesgo, pero discrepan en la magnitud. El Banco de Inversión Goldman Sachs elaboró un informe en el que advierte que Ecuador se encuentra en la posición más vulnerable de América Latina ante un fenómeno del Niño de gran intensidad. Afirman que el país podría perder 1.85 puntos de crecimiento en relación al Producto Interno Bruto en el año posterior al evento climático. Brasil tendría una afectación de 1.21 puntos, mientras que Argentina podría crecer 2.57% porque su agricultura se vería beneficiada. En el caso de Ecuador, Goldman Sachs detalla que lluvias extremas, inundaciones en la costa, fallas en el suministro eléctrico del país y un encarecimiento de los alimentos son un escenario muy probable. El Ecuador no se niega a ese escenario, pero se lo dimensiona de otro modo. El Banco Central estima que el Niño moderado restaría medio punto del PIB de 2027 y un evento fuerte impactaría 1.4%, es decir, un golpe de 1.825 billones a la economía nacional. Esa pérdida pasaría por una caída de 3 puntos en las ventas externas no petroleras, menos inversión, menos consumo y alimentos más caros en un 1.34%. Por otro lado, la CEPAL proyecta que un Niño extremo podría tener un impacto de hasta 4.4 puntos del Producto Interno Bruto, más de 3 veces lo contemplado por el Banco Central. El organismo de Naciones Unidas se apalanca en el Niño de 1997-1998, que generó pérdidas que rozaron los 15 puntos del PIB.

0: Esas son las proyecciones, mientras las lluvias de septiembre dan cuenta de que el fenómeno no es únicamente un pronóstico.
1: Ya son las 6:11. Seguimos con más noticias. Ecuador requiere 1.650 megavatios en nueva generación hasta el año 2027, más de lo que produce Coca-Cola Sinclair. El Ministerio del Ambiente y Energía advierte que la falta de incorporación de nueva generación de energía eléctrica a cargo de Celeg y Elegaustro complica el abastecimiento de la demanda a medida que avance el estiaje. La necesidad de incorporar nueva generación de energía eléctrica al Sistema Nacional Interconectado aumenta en Ecuador a medida que crece la demanda y hay atrasos en los cronogramas establecidos para la puesta en marcha de nuevos proyectos. Según un oficio del Ministerio de Ambiente y Energía enviado el pasado 28 de julio de 2026, el gerente general de Corporación Eléctrica del Ecuador, Celeg, al que accedió Primicias entre 2026 y 2027, deberán incorporarse un total de 1.650 megavatios de potencia de generación termoeléctrica firme. De esa capacidad de potencia, 1.280 megavatios deberán ser contratados por Celeg y 370 megavatios por la empresa electrogeneradora del Austro, Elegaustro. La mayor parte de esta generación corresponde a contratos de alquiler de 1.150 megavatios o cerca del 70% del total. El restante, los 500 megavatios, a compra de equipos o nuevas centrales termoeléctricas. Pero ¿qué más dice la nota de Primicias? Previamente indica el documento, el MAE ya había delegado a las dos entidades de contratación de 1.290 megavatios que debían incorporarse a partir del año 2026. Los contratos de alquiler debían tener un plazo de 24 meses, por lo que los 1.650 megavatios serían un incremento en la necesidad de nueva generación, concretamente en los contratos de alquiler que subieron de 790 a 1.150 megavatios, lo que representa un adicional de 360 megavatios. ¿Cuánto se ha incorporado? Es la pregunta. En un segundo oficio del MAE, enviado el 16 de septiembre a Celeg y Elegaustro, se indica que ambas empresas han realizado procesos de contratación para incorporar generación térmica firme. Sin embargo, varios procesos fueron declarados desiertos y otros han culminado sus contratos. De allí que hasta esa fecha solo se registra la incorporación de 126,5 megavatios que ya se encontraban en operación comercial. De esa capacidad, 10 megavatios corresponden a contratos adjudicados por Celeg y 116,5 por Elegaustro. Un informe del Operador Nacional de Electricidad, SENACE, de junio del año 2026 ya señalaba que el gobierno debía cumplir con la incorporación de 1.092.1 megavatios de potencia adicional entre junio de 2026 y agosto de 2027. De esa capacidad, al menos 490 megavatios deberían estar incorporados hasta octubre de este año. Además de ese informe, SENACE indicaba que, considerando que el crecimiento anual de la demanda exige la incorporación de aproximadamente 390 megavatios de nueva capacidad firme por año, para el estiaje 2026-2027 el requerimiento total ascendería a 1.391 megavatios. El consultor hidroeléctrico Ricardo Buitrón explica que las disposiciones del MAE a Celeg y Elegaustro se desprenden del plan de SENACE en el que se establecen las incorporaciones requeridas bajo un escenario de generación autónoma sin la compra de electricidad a Colombia. Según Buitrón, los 1.650 megavatios de los que hablan los oficios del MAE incorporan también generación para que el país pueda contar con un colchón o reserva de energía adicional según parámetros que establece la SENACE. El incumplimiento por parte del gobierno de los planes y programas para implementar nuevos proyectos en las áreas de generación, transmisión y distribución han agravado aún más el déficit de energía para cubrir la demanda, añade Buitrón. El déficit aumentará, se manifiesta. El consultor hidroeléctrico añade que si los caudales no están en los volúmenes adecuados que se esperarían para este momento del año, el déficit se incrementará. De hecho, el caudal de pasada de la hidroeléctrica Coca-Cola Sinclair, la más grande del país, ha venido bajando desde mediados de septiembre, lo que ha reducido su producción. El caudal de la central debería ser entre 240 y 250 metros cúbicos por segundo, como mínimo para llegar a generar 1.200 megavatios de potencia de manera continua. Esto equivale a casi el 29% de la demanda promedio.

de electricidad en Ecuador, pero a las 15 horas del 29 de septiembre de 2026 el caudal fue de 179 metros cúbicos por segundo, y si se toma en cuenta el promedio desde las 0 horas hasta las 15, el caudal ha sido de 189 metros cúbicos por segundo, de ahí que hasta esa hora la central generó el promedio de 845 megavatios. Mientras tanto, el caudal o cantidad de agua que ingresa al embalse de Mazar, que alimenta al complejo Paute, tuvo un promedio de 52,5 metros cúbicos por segundo hasta el día de ayer, 29 de septiembre, por debajo del promedio histórico de 75 metros cúbicos por segundo de este mes. Al disminuir el caudal, también baja la cota o nivel de agua del embalse, porque comienzan a utilizarse

0: complejo Paute integra, tuvo un promedio de 52,5 metros cúbicos por segundo hasta el día de ayer, 29 de septiembre, por debajo del promedio histórico de 75 metros cúbicos por segundo de este mes. Al disminuir el caudal, también baja la cota o nivel de agua del embalse, porque comienzan a utilizarse las reservas. La cota del embalse Mazar, ubicado en la cuenca del río Paute, en el austro del país, es importante porque determina cuánta agua está disponible para la generación hidroeléctrica del complejo Paute Integral, el más grande del Ecuador, compuesto por tres centrales, Mazar, Paute, Molino y Sopladora, que en conjunto tienen una potencia instalada de 1,757 megavatios. De esta manera, en lo que Ecuador requiere, que son 1,650 megavatios en nueva generación hasta el 2027, más de lo que produce Coca-Cola Sinclair. El Ministerio del Ambiente y Energía advierte que la falta de incorporación de nueva generación de energía eléctrica a cargo de Celec y el Legaustro complique el abastecimiento de la demanda a medida que avanza el estiaje.
1: Ya son las 6:18 a.m. y bueno, a propósito del tema, cortes de luz en diferentes sectores del norte de Quito. Los racionamientos se dieron la noche de este martes 29 de septiembre de 2026. Se reportaron cortes de luz en distintos sectores de Quito durante la tarde y noche de este martes 29 de septiembre de 2026. En la cuenta de X de la empresa eléctrica Quito se informó sobre racionamientos en el barrio La Libertad de Puembo, parroquia rural ubicada al oriente de la urbe. La usuaria Carmen Panchi también reportó un corte de energía en el sector de la Rumiñahui, en el norte de la ciudad, donde la sala operativa del ECO 911 se indicó que se registraron cortes de energía en Carcelén, Ponciano, San Francisco, Tihuinza, El Condado, El Labrador y Calderón. La empresa eléctrica Quito se encuentra atendiendo las afectaciones para restablecer el servicio, se dijo a través de las redes sociales. Otros usuarios informaron sobre cortes de electricidad en Zabala, San Juan y Bella Vista de Calderón, en el extremo norte de la capital de la República. Esto es lo que se reporta a través de la cadena Ecuavisa de estos cortes producidos en la capital de la República en diferentes sectores la noche de este martes 29 de septiembre.
0: Las 6:19 a.m. Desde el portal Primicias también se da a conocer que la temperatura del mar por el fenómeno del Niño provocará lluvias más intensas en el litoral. Las condiciones de las anomalías en las costas frente a Ecuador se asemejan a lo que se presentó en el fenómeno del Niño en el año 1997 y 1998, según Sonia Recalde, investigadora oceanográfica del INOCAR. Los efectos del fenómeno del Niño podrían coincidir con la época lluviosa en la costa de Ecuador. De acuerdo con estimaciones de una experta del Instituto Oceanográfico y Antártico de la Armada, INOCAR y pronósticos internacionales, en el último informe técnico ejecutivo del Comité Nacional del Estudio Regional del Fenómeno El Niño, publicado el 17 de septiembre de 2026, la entidad señaló que las condiciones cálidas asociadas con El Niño continúan fortaleciéndose en el Pacífico ecuatorial y que han registrado anomalías en la temperatura superficial del mar que han alcanzado los 4,5 grados en las aguas frente a Ecuador y Perú. Las condiciones climáticas recientes, como el aumento temporal de los vientos y la subida de aguas más frías a la superficie, no han sido suficientes para disipar el calentamiento acumulado en la columna del agua, según el informe. Sonia Recalde Mosquera, investigadora oceanográfica del INOCAR, añade que en las costas de Esmeraldas la temperatura ya se ubica en los 28 grados. Registros históricos señalan que la temperatura promedio entre julio y noviembre en este punto es de 25 grados. La entrevista con Primicias, Recalde habla sobre las previsiones y riesgos asociados al fenómeno del Niño desde el aumento de la temperatura del mar. Pero ¿cómo está la intensidad de este fenómeno del Niño respecto a los fenómenos anteriores, como en el año 1997? Primero hay que considerar, dice, que el calentamiento del mar en la región 1+2 en la costa oriental del Pacífico tiene una incidencia más local hacia la zona de Colombia, Ecuador y Perú, mientras que la región 3-4 en el centro del Océano Pacífico tiene impactos a escala global. Otro punto es la interacción con la atmósfera, porque entre mayor es la temperatura del mar, va a haber más procesos de que generan nubes y precipitaciones, y con las precipitaciones tienes un riesgo o vulnerabilidad en la parte terrestre.

0: terrestre. Nosotros analizamos fenómenos que datan de 1982, 83, también los del 97, 98, 2015, 2016, 2023 y 2024 para compararlos con el que tenemos ahora, y las condiciones actuales se asemejan a lo que presentó en el año 1997 y 1998, manifiesta esta nota.
1: Son las 6:22 a.m. y bueno, en otro ámbito, esposa e hija de alias Fito llegaron a Guayaquil y son enviadas a La Roca. Inda Peñarrieta y Michelle Macías llegaron a Guayaquil alrededor de las 23 horas tras ser expulsadas desde Colombia. Inda Peñarrieta Tuárez y Michelle Macías Peñarrieta, esposa e hija de José Adolfo Macías Villamar, alias Fito, quien fue jefe de la organización criminal Los Choneros, llegaron a Guayaquil alrededor de las 23 horas de este martes 29 de septiembre tras ser expulsadas de Colombia. El ministro del Interior, John Reinberg, estuvo presente cuando las mujeres arribaron. Dijo que ambas serán trasladadas a la cárcel La Roca, la prisión femenina de máxima seguridad de Ecuador, ubicada en Guayaquil. El funcionario explicó que Peñarrieta y Macías fueron expulsadas de Argentina en 2024 y posteriormente se trasladaron a Colombia. Reinberg también subrayó que en Ecuador ambas eran consideradas objetivos de alto valor y estaban vinculadas al manejo financiero de la estructura criminal Los Choneros. Además, precisó que actualmente no son requeridas por la justicia de Estados Unidos, por lo que descartó por ahora el inicio de un proceso de extradición hacia ese país. Peñarrieta y Macías fueron capturadas el domingo 27 de septiembre en Sabana de Torres, en el departamento de Santander, como resultado de una coordinación entre autoridades colombianas y ecuatorianas, además del Buró Federal de Investigaciones, FBI, de Estados Unidos. En Ecuador, ambas son requeridas por el caso Blanqueo Fito, que investiga un delito de lavado de activos. Por esta causa, otros 6 familiares del círculo más cercano de Fito fueron condenados a finales de mayo a penas de entre 7 y 10 años de prisión. En junio pasado, Ronald Javier Macías Villamar, considerado uno de los cabecillas de Los Choneros y hermano de Fito, llegó a Ecuador tras ser expulsado de Colombia y fue trasladado a la cárcel del Encuentro. Él también está procesado en el caso Blanqueo Fito. Además, en julio, David Macías Villamar, de 35 años, y otro de los hermanos de Fito, fue asesinado en la provincia de Santa Elena. Por su parte, alias Fito permanece preso en Nueva York, donde está imputado por presunto narcotráfico y contrabando de armas de fuego, según esta nota que la trae la cadena Ecuavisa.
0: Son las 6:24 a.m. El precio del diésel que importa Ecuador alcanzó su segundo nivel más alto en lo que va del año 2026 por la guerra en Medio Oriente. El precio de importación del barril de diésel alcanzó en agosto uno de los niveles más altos de 2026. Ecuador enfrenta además una mayor demanda de combustible, pues también se usa para la generación eléctrica de empresas en medio del estiaje. El barril de diésel que importa Ecuador alcanzó en agosto pasado de este año su segundo precio más alto del año, tanto en el caso del diésel premium, utilizado principalmente por los vehículos, como del diésel oil con mayor concentración de azufre empleado en otras industrias. El diésel premium importado llegó a 174.97 centavos de dólar por barril en agosto, mientras que el barril de diésel oil alcanzó 170.53 centavos de dólar. En ambos casos, los precios registraron un incremento promedio del 77% frente a agosto del año 2025, según los últimos datos de la empresa pública Petroecuador. El conflicto en Medio Oriente presiona el precio del diésel, y es que el precio del diésel comenzó a subir con fuerza desde marzo de 2026 tras el inicio del conflicto entre Estados Unidos e Irán, que se inició el 28 de febrero de 2026, como muestra el gráfico que nos presenta el portal Primicias. El conflicto bélico ha provocado cierres temporales del Estrecho de Hormuz, una ruta clave para el transporte mundial del petróleo y derivados. Por allí pasaba cerca del 20% de los hidrocarburos comercializados en el mundo. Esta situación ha presionado al alza de precios del petróleo y sus derivados en el mundo, especialmente del diésel, que tiene una mayor demanda que las gasolinas porque no solo se utiliza en carros, sino también en la generación eléctrica de ciertas industrias. Así, lo que pasa en Medio Oriente influye directamente en el precio de los hidrocarburos cuando se anuncian posibles acuerdos de paz. Los precios tienden a bajar, mientras que un aumento de las tensiones genera nuevas alzas en los combustibles. Al finalizar septiembre de 2026, Estados Unidos e Irán mantienen conversaciones por separado con mediadores para intentar poner fin al conflicto y avanzar en la reapertura del Estrecho de Hormuz.
1: Ya son las 6:27 a.m. y la Asamblea Nacional aprueba ley que sanciona el reclutamiento de menores de edad. Noticia que la trae diario El Mercurio. El Pleno de la Asamblea Nacional aprobó este 29 de septiembre de 2026 la Ley Orgánica para la Prevención y Erradicación del Reclutamiento, Uso o Utilización de Niñas, Niños y Adolescentes, la cual endurece las penas para el adulto responsable del empleo de menores de edad en acciones violentas. El objetivo de la ley es prevenir, detectar tempranamente, atender integralmente y erradicar el reclutamiento, uso o utilización de niñas, niños y adolescentes por parte de grupos de delincuencia organizada o de cualquier estructura que constituya una amenaza para la soberanía nacional, la seguridad del Estado, el orden público, la paz social y la seguridad ciudadana. La normativa reforma 15 cuerpos legales e incluye 62 artículos, una disposición general, 6 transitorias y una final. Se amplía la tipificación penal para sancionar a quien, con ocasión o desarrollo de un conflicto armado o independientemente de este, reclute, enliste, use o utilice a niños, niñas o adolescentes para integrar fuerzas armadas irregulares o regulares, grupos armados o para participar en un conflicto armado. La sanción actual de 10 a 13 años se incrementa una pena privativa de libertad de 22 a 26 años. Quien reclute niñas, niñas o adolescentes con fines delictivos de manera individual o como parte de un grupo de delincuencia organizada, estructura criminal o grupo armado, con el propósito de cometer delitos, recibirá una pena privativa de libertad de 22 a 26 años. Se incorpora el reclutamiento, uso o utilización de niñas, niños o adolescentes dentro del catálogo de delitos que pueden ser objeto de una denuncia con reserva de identidad, con el objetivo de proteger la vida e integridad física de las personas que denuncien este tipo de hechos, según esta nota que trae diario El Mercurio.
0: Son las 6:29 a.m. Continuamos con más información. Técnico de Celec que inspeccionó los generadores de Progen se defiende con chats enviados a su pareja. Chats notarizados revelan las advertencias que Paul Flores hizo a su pareja durante la inspección de los generadores en Estados Unidos. Según Fiscalía, después de regresar a Ecuador, recibió una amenaza de muerte. En septiembre del año 2024, cuando los técnicos de Celec fueron enviados a Estados Unidos para revisar los generadores que Ecuador compró a Progen, ya se sabía que algo andaba mal. Uno de ellos, Paul Flores, escribió a Adele, a su pareja, advirtiéndole lo que estaba ocurriendo. Esos chats notarizados ingresaron al expediente fiscal el 19 de septiembre. Le escribe por WhatsApp a las 13:41 y adicional envía fotos y videos. Guarda y borra. No respondas. Chao. Ade, de pronto me pase algo. Mi clave de la banca es, puntos suspensivos, son generadores usados. Guarda, captura y borra. Está todo raro aquí. Estoy en peligro, amor. En serio. No sé qué pase si me pasa alguna cosa. Está todo mal. Ade, cambia de número. Cuídate. No vayas al trabajo. Es en serio. Te amo. No te olvides. Si me pasa algo, las cosas deben seguir. Ella le pide que envíe su ubicación en tiempo real y él lo hace. El chat sigue a la hora 17, pero por aplicación de mensajería Telegram, Paul Flores escribe: hay que tratar con pinzas este tema. Vamos a hacer nuestro informe, pero ellos ya sabemos que van a cambiar. Eso es fijo, pero vamos a poner lo que vimos. Y ahí sí nos van a perseguir porque sabemos mucho. A las 21 horas, Flores escribe nuevamente: acabamos de llegar a Tampa, Florida. Ella le aconseja: amor, no firmes nada, escúchame bien, escucha bien, nada, niégate que te voten, sea lo que sea, no importa, pon lo que es la verdad. Eso es lo de menos, Ade, nosotros no vamos a firmar nada, solo que nos van a editar el informe. Según relató la propia fiscalía, cuando Paul Flores regresó a Ecuador después de inspeccionar los generadores de Progen, recibió una amenaza de muerte por escrito. El técnico es uno de los procesados y tiene orden de prisión y está prófugo. Es la nota que recoge la cadena Ecoavisa y que la hemos compartido íntegramente a través de Cómplice FM.
1: Ya son las 6:32, momento de hacer una pausa y al volver estaremos con nuestro espacio de la comunidad, invitados desde ya a enviarnos sus mensajes, comentarios, sugerencias, denuncias, estaremos gustosos de recibir sus inquietudes ciudadanas. 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
0: Estamos listos para compartir con ustedes, amigos oyentes, los mensajes que han llegado al 099-9703000, pero también estamos atentos a sus llamadas al 2811-997. A través de ellos recibimos sus denuncias, sus comentarios y todo lo que a través de la radio podemos compartir con la comunidad a esta hora de la mañana. Como siempre, hemos de advertir que sus mensajes deberán guardar estos requisitos que son tan indispensables para compartir con la ciudadanía, es decir, mensajes claros, con mucho respeto y altura, para que nuestra audiencia siempre se vea muy motivada para seguir haciéndolo. Así que, dicho esto, vamos con las primeras notas que registra nuestro WhatsApp 099-9703000. Fernando.
1: Así es, efectivamente. Bueno, vamos a revisar algunos mensajes que nos llegaron el día de ayer y que no pudimos por tiempo dar a conocer, precisamente del número terminado en 24. Nos escribían ayer ya en horas de la tarde y nos decían: buen día, señores de Cómplice, por intermedio de ustedes llegue a oídos de Obras Públicas del municipio, dice, en la calle Alfonso Malo y Manuel Vega, se levantaron los adoquines de la calle y se ha hecho un hueco y es bien peligroso. Al pasar, los vehículos se golpean o, dice, se abren, dice, para no golpearse. Se puede ir contra las personas, dice. Adjunto un video y aquí nos envían, precisamente, vamos a abrir este video sobre esta situación. Sí, efectivamente, allí han retirado los adoquines, ahí podemos ver, han retirado varios adoquines y han dejado toda una zanja. Y esto es lo que, Fernando y amigos oyentes, hemos venido reclamando constantemente: el hecho de que realizan obras en calles de la ciudad, obras de reparación de tuberías, de extensión de tuberías de alcantarillado, de agua, tomas de agua potable, y dejan estos huecos y dejan estas fallas que al final son un problema para el tránsito, sobre todo de los vehículos. Entonces, bueno, hacemos un llamado a las autoridades pertinentes. Ahí, aquí podemos ver en este video,

0: cómo quedó esta zanja. Esto es en la calle Alfonso Malo y Manuel Vega. Alfonso Malo y Manuel Vega.
1: Cerca de la radio.
0: Cerca de la radio.
1: Sí. Bueno, y no solamente eso, hemos también observado que a veces, ok, tapan, pero el resto de los materiales se quedan ahí, junto al lugar en donde se realizó la apertura o se corrigió el daño que han venido, pues, dicha cuadrilla a realizar. Entonces, ahí debe haber, por parte del municipio, que es el contratista y el contratante, debería haber un administrador de contrato que previo al pago vaya y haga, levante su informe técnico para advertir si es que cumplió o no cumplió con las cláusulas del contrato, porque de lo contrario, como digo, si no se quedan los orámenes en la calzada, se quedan los materiales. Así que un llamado para el municipio y que se haga un severo llamado de atención a los contratistas y de esa manera pues no se tenga este tipo de molestias con la ciudadanía, como en este caso del Alfonso Malo y la Manuel Vega. Ahí está entonces trabajo para completar por parte de los contratistas del municipio de Cuenca. También tenemos un mensaje que dice: hoy no pasó el recolector de basura, supongo que refiriéndose al día de ayer, por la avenida, esto es en el sector de la avenida Primero de Mayo y la 12 de Octubre. Están las fundas de basura de todos aquí. Normalmente pasa entre las 10 y 11. Pregunté a los vecinos y me confirmaron eso. No pasó el carro de la basura. Pero también las calles de Cuenca se encuentran prácticamente abandonadas por la falta de recolección de basura. Las fundas han permanecido en la puerta de los domicilios en algunos sectores de la ciudad. Un llamado de atención a la empresa EMAC para que se dé ya solución a esto de qué va a pasar con los contratos de las hormigas chúa, qué va a hacer la EMAC frente a esta deficiencia de recolección de basura en algunos sectores de la ciudad. ¿Qué está pasando en concreto?
0: Seguimos recibiendo sus mensajes, gracias por escribirnos, son las 6:39 y del número, aquí Paul Lojano específicamente nos envía un mensaje, dice: buenos días señores de Cómplice FM, una queja, el día de ayer nos tenían desde las 6:30 hasta las 7:00 en la parada del redondel del estadio, los buses de la línea 5 y de la línea 12 no pasaron por esa parada. Muchas gracias por la atención. Esto nos envía precisamente Paul Lojano, que tenemos que es un usuario de servicio de transporte urbano, y no llegaron ni la línea 5 ni la línea 12. Enviaremos esto a la Cámara de Transporte para ver si tenemos una respuesta, qué fue lo que pasó. Estuvo, según nuestro amigo Lojano, estuvo media hora esperando el bus en la parada del redondel del estadio, y los buses de la línea 5 y de la línea 12 no pasaron por el sector.
1: Las 6:40 también recibimos del número terminado con 2283. El siguiente mensaje, acompañado de un video, dice: buenos días amigos de Cómplice, no hay personal de la EMOB. Los vehículos se meten por todos lados mientras unos hacemos fila y respetamos. Nunca falta esto, ¿no? De que alguien con un vehículo de mayor cilindraje, obviamente, aquí está, una larga cola, y paralelamente hay vehículos que no hacen la cola, sino simplemente avanzan por el costado derecho, a sabiendas que no se puede rebasar por el derecho, sino siempre por el lado izquierdo. Pero así está la situación, hay malestar de muchos conductores que están de manera ordenada siguiendo la ruta, sin embargo hay otros conductores que hacen todo lo contrario, van paralelamente, como repito, rebasando a los otros vehículos, pero no hay agentes de la EMOB, y ese es el llamado de nuestro amigo. Ahora, ¿en qué sector de la ciudad está, exactamente se está generando este malestar a esta hora. Nos gustaría que nos diga a la altura de dónde se encuentra nuestro amigo para de esa manera poder compartir con los funcionarios de la EMOB, que siempre están pendientes a este noticiero, y que puedan enviar los agentes civiles de tránsito. Nos amplía, nos dice, esto es en el redondel del IES, el sector que siempre genera este tipo de molestias, Fernando y amigos oyentes.
0: Y bueno, más de esta situación, Fernando y amigos oyentes, está la viveza criolla de algunos que vienen, simplemente están de apuro y no esperan, rebasan al resto, se meten en la fila, es decir, aquí también hay un tema de comportamiento ciudadano que a veces deja mucho que desear. Bueno, aquí nos aclaran, Fernando, sobre esta zanja, este problema de los adoquines, no es, nos dicen, buenos días, es en la Alfonso Gerbes y Manuel Vega, dice, hacen una corrección, ya. Alfonso Gerbes y Manuel Vega, esa es la dirección donde están levantados los adoquines, y esto causa problemas sobre todo a la circulación.
1: Es que ambas calles, los nombres son con Alfonso, es las dos calles, Alfonso Malo y Alfonso Gerbes. Entonces, corrección, Alfonso Gerbes y Manuel Vega.
0: Sí, ya decía yo, por aquí por la radio, no he visto cerca de la radio, no he visto ese tipo.
1: Alfonso Malo, sí, es paralela.
0: Bueno, también hay, ¿no?
1: Sí,
0: también
1: sí.
0: También hay, claro.
1: Es paralela.
0: Claro. Bueno, vamos a seguir con mensajes.
1: Son las 6:43 a.m. ¿Lo tienes?
0: Sí. A ver, vamos, aquí estamos abriendo un mensaje del número terminado en 54. Nos dicen, buenos días, amigos cómplices. Por su intermedio, dice, felicitar a los personeros de la EMOF Cuenca, dice, tanto directivos como agentes de tránsito que están realizando un excelente trabajo de control de documentos, alteración de placas, especialmente en las motocicletas, y mal uso de polarizados. Hay mucho trabajo por hacer, pero es un gran paso en bien de la seguridad de la ciudad. Recomiendo realizar controles en la avenida 12 de octubre y autopista, dice, en el parque Tarquigullo. Y bueno, a propósito de ese tema, nos han enviado una información. A ver, vamos a ver si podemos abrir aquí a nuestra cuenta personal. Nos han enviado información, dice, esto fue la noche de ayer. Esta fue la noche de ayer y nos dicen, nos envían fotografías de los agentes del EMOF. Dice, hay operativos simultáneos del EMOF, empresa pública, en el redondel de la Cholacuencana y en la avenida Hurtado de Mendoza, en el sector de Michichic. Dejaron 13 motocicletas retenidas, en su mayoría por falta de documentación, y 4 citaciones a vehículos por vidrios polarizados. Dice, los controles continuarán y se fortalecen con el respaldo de la Policía Nacional del Ecuador. Esto, Fernando y amigos oyentes, a propósito de este mensaje de nuestro amigo oyente, que de alguna manera pondera el trabajo de la EMOP. Bueno, esa es la función de la empresa de movilidad, ¿no?
2: Por supuesto.
0: Esa es la
1: Por
0: función
1: supuesto.
0: De la empresa de movilidad. Y esto esperábamos que se realice mucho tiempo atrás. Qué bien que se lo haga ahora, pero estos controles tienen que ser permanentes, porque ya lo habíamos advertido acá, vehículos que circulan sin placas, motos que circulan sin identificación, vehículos que circulan con vidrios polarizados y sin ningún tipo de explicación. Entonces, hay que dar seguimiento a estos temas y realizar
1: lo que llama la,
0: en otros sectores.
1: Lo que llama la atención es de que muchas de las veces se podría pensar de que estos vehículos con vidrios polarizados y sin placas estarían circulando en zonas alejadas, pero no. Muchas de las veces estamos hablando del Parque Central, que es el de mayor afluencia.
0: Por la Bolívar.
1: Exactamente.
0: Por el centro histórico.
1: Sí.
0: Claro.
1: Falta mayor acuciosidad por parte de ciertos agentes, sin duda. Muchas de las veces suelen decir, bueno, ese no es mi trabajo, yo estoy asignado para otras actividades, pero la condición de agente civil de tránsito es que tenga una coordinación. Si no está designado para realizar, por ejemplo, este tipo de controles, pues debe advertir que se encuentra un vehículo, y para eso está la Policía Nacional también.
0: ¿Sí? Así es, efectivamente. Trabajar en coordinación, digo yo.
1: En efecto. Dice, señores, radio cómplice del número terminado en 0537, no sabemos ya a quién acudir. Nos dijeron que ustedes pueden ser la voz que puedan escuchar las autoridades. Se trata del desastre sin nombre de la calle Escandón, que se encuentra abandonada, semi-terminada, o mejor sería decir semi-destruida. Comenzaron a trabajar y con bombos y platillos avisaron que en 3 meses estaría lista. Esto desde el mes de mayo. En efecto, después de 3 meses dejaron la calle convertida en una vía de difícil acceso con polvo, lodo, piedras, arena, desniveles, etcétera. ¿Cuál un castigo de la naturaleza? Transitar por allí es un desafío y un castigo para nosotros, los vecinos que estamos y estábamos dispuestos a asumir los costos. Más allá de a la entrada se sigue construyendo ese gigante elefante, ya no blanco, sino rojo, que es el estadio de Cachapata, donde funcionaba la Guardia Ciudadana. Para nuestra calle no hay presupuesto ni atención, tampoco interés, quedando a vivir los moradores en condiciones precarias y también insalubres, ya que son los horrorosos roedores andan por ahí. ¿Cuál será la razón del abandono? No lo sabemos. Otros vecinos también han llamado a emisoras y, como les acabo de contar, sin resultado. Es una pena y una gran indignación. Estamos seguros de que están escuchando las autoridades, nuestra estación, y vamos a esperar que en las siguientes horas se haga un pronunciamiento de cuándo van a retomar los trabajos para evitar que sigan los vecinos de este importante sector de la ciudad de amplio crecimiento, que vuelvan a tener paz y tranquilidad. Lo peor que puede ocurrir es de que se abra una calle, se comience con los trabajos y no se concluya.
0: Se deje a medias.
1: Exactamente.
0: La calle Escandón, señores del municipio de Cuenca, señores de Obras Públicas, hacemos un llamado frontal para que se dé solución a este que es un clamor de los moradores de este importante sector de la ciudad. Tenemos más mensajes de número terminado en 83. Nos dicen: buenos días, amigos cómplices. No hay personal del EMOF, los vehículos se meten, dice, por todos lados, mientras unos hacemos fila y respetamos, dice, en el redondel del IES, ese es el sector. Ah, bueno, este es el mensaje que ya lo leímos, dice, bueno, ese es un mensaje que ya lo habíamos leído, que ya lo habíamos recibido. Tenemos un mensaje de audio, Fernando, en el número terminado en 52, a ver si tú lo puedes visualizar y lo puedes abrir en tu
1: terminado en 52.
0: Terminado en 52.
1: Ok. Aquí está. Vamos a escuchar de qué se trata este mensaje. Buenos días.
2: Buenos días, señores de Radio Cómplice. En primer lugar, felicitándoles por su excelente programa. A la vez que hago una denuncia en contra de la EMOV, ya que no proveen de tarjetas de parqueo. No hay tarjetas de parqueo desde el día lunes. Una simple gestión que debe hacer la EMOV es, por lo menos, proveerse de tarjetas. Esto causa mucha molestia en la ciudadanía y estamos sujetos a las sanciones por cuanto no hay dichas tarjetas. Agradezco mucho su atención. Buenos días.
1: Ahí está, entonces, esa es la molestia de uno de nuestros amigos oyentes respecto a la no expedición de más tarjetas de parqueo, y esto no es la primera vez. En muchas oportunidades escuchamos a conductores que buscan en las tiendas asignadas para la venta de tarjetas y no lo encuentran. Tan es así que los que expenden, dice, este rato es imposible expender tarjetas y las pocas que tenemos las estamos, como quien dice, reservando para los clientes. He escuchado, personalmente he escuchado.
0: Pero bueno, para sancionar a quienes se pasan del tiempo.
1: Un minuto.
0: Las tarjetas,
1: dos
0: por minutos.
1: Minutos.
0: Ahí sí están muy diligentes, señores del EMOV. Es una de cal y una de arena. O sea, por un lado se pondera el trabajo del EMOV en el tema de los controles y todo, y ahora esto de las tarjetas, de verdad que es un dolor de cabeza para algunos usuarios. En algún momento les voy a contar una experiencia sobre precisamente el tema de las tarjetas, pero bueno, vamos a seguir
1: con más. A través del 5737, con relación a la entrevista que el día de ayer tú realizabas al candidato a la alcaldía. Dice: estimados señores de Radio Cómplice, escuché el mensaje del señor Vega, candidato a la alcaldía de Cuenca. Mencionar, dice, que el aeropuerto de Cuenca será en Taura. Los cuencanos, incluyendo al candidato, necesitamos, dice, un aeropuerto internacional en Cuenca. Tarqui es la mejor opción. Así mataría dos pájaros de un tiro, solucionaría la salida sur y una necesidad enorme que es un aeropuerto internacional que brindaría sobre todo seguridad a nuestros viajeros de la zona austral. Saludos cordiales nos pone.
0: Bueno, gracias por esos comentarios, muy bienvenidos, esa retroalimentación de la gente que siempre está pendiente de nuestro trabajo acá. Bueno, del número terminado en 01, Fernando, nos dicen buenos días, señores cómplices, soy la oyente que el miércoles pasado les escribió contándoles que la lámpara del alumbrado público no funciona y es peligroso en el sector de la avenida Escandón, entre José Astudillo y Nicanor Cobos, dice, por favor, pedimos su ayuda, dice, sector de la Feria Libre, justo en la parada del bus, y aquí nos envía nuevamente una fotografía. No se da solución a este tema, esto es desde el día miércoles, desde la semana anterior, es decir, ya son 8 días que sigue el problema de esta lámpara y no hay una solución. Hacemos un llamado a la empresa eléctrica, por favor, atender a este sector, esto es en la avenida Escandón, entre José Astudillo y Nicanor Cobos. No se soluciona el tema de esta lámpara y aquí podemos ver la fotografía, precisamente este sector a oscuras.
1: Qué lamentable. Y hay cosas que se pueden de alguna manera trabajar con agilidad, pero sin embargo de ello notamos de que hay una especie de cansancio. ¿Qué más podemos expresar, no? Frente a lo que la ciudadanía requiere.
0: Son cosas sencillas, Fernando. Sí, sí. O sea, yo digo, la empresa
1: eléctrica. Reponer una luminaria. La lámpara,
0: Sí, para la empresa eléctrica poner una. Cambiar un transformador que se quemó por alguna circunstancia, no es complicado. O sea, veo yo que no son tareas complicadas que las realizan en pocas horas. Una lámpara, yo creo que es una cuestión muy, muy simple, ¿no? Por lo menos así lo veo yo. Y esto, que puede ser muy simple para la empresa eléctrica, es un gran detalle y una gran ayuda para la comunidad, porque están esperanzados precisamente en este tipo de situaciones.
1: Bueno. 6:54 Tenemos también un mensaje que acompaña con videos y dice, amigos de Cómplices, solo observe cómo no restan y no dan paso. En las calles Pío Bravo y General Torres no hay ningún agente de la EMOB que apoye aquí. Y nos envía un video en donde se puede notar que hay uno de estos camiones pequeños que entregan los cilindros de gas a domicilio que está bloqueando prácticamente la vía. Es un conductor de alguna línea de transporte y más abajo también le hace otro video y en donde también se advierte, ¿no? Bueno, claro. Decíamos que los transportistas también muchas de las veces incumplen con sus horarios, pero es por esto también, ¿no? La invasión del carril que se le ha determinado para el bus es invadido por otro tipo de vehículos. En algún momento, Fernando, que comentábamos con el gerente de la Cámara de Transportes, decía, el municipio está en deuda con esto de la vía exclusiva de los buses y no quieren implementar medidas en contra de los conductores de los vehículos particulares porque saben de que políticamente no les es favorable. Comentario en su momento de uno de los transportistas que fue entrevistado acá en la estación.
0: Bueno, vamos a seguir con mensajes. Tenemos un mensaje del número terminado en 90. Dice, a ver, nos envían varios videos. No sé si tú puedes abrir. Hay un mensaje de audio del número terminado en 31, en 6531. Mientras logramos abrir estos videos, son varios videos que nos ha enviado el número terminado en 90, pero no podemos visualizar en este momento.
1: Estoy tratando en este momento de identificar el número telefónico al cual refieres para poder de alguna manera conocer qué es lo que nos ha manifestado nuestro amigo o amiga oyente que nos ha escrito. Oh, en este caso es un mensaje de audio, ¿verdad? Sí. ¿El número me repites, Fernando?
0: 6531 termina.
1: 6531. Ah, ya, este de aquí. Vamos a escuchar. Buenos días.
3: Señores cómplices, buenos días. Apoyando el comentario del señor, efectivamente, en varios sectores en Cuenca no hay tarjetas de parqueo. Nos han dicho las personas en las tienditas que venden que efectivamente no.

0: Les entregan los de la, no sé si son los de la MOV, pero ellos nos han dicho no nos entregan, no nos traen. Y no sé si esto tiene que ver la MOV, pero por favor, o sea, pero para las multas, si sí están multando, todos los días están multando, pero si no hay tarjetas, ¿cómo hacemos? Yo busqué ese, en varias cuadras aledañas del mercado 10 de agosto, el día de ayer, y me supieron decir que no les traen, que ya una semana y más, que no les dejan tarjetas, y así está pasando efectivamente en varios sectores de Cuenca.
1: Ahí entonces, este amigo oyente que nos pone al tanto de la situación por la cual están atravesando los conductores que no encuentran tarjetas para poder parquear sus vehículos en las calles en donde hay el sistema rotativo de estacionamiento tarifado. Tenemos otro mensaje de audio, Fernando. Viene desde el 0663. Vamos a saber qué es lo que nos dice nuestro amigo o amiga oyente. Buenos días.
2: Amigos de Cómplice, tengan ustedes muy buenos días. Mira, soy un morador de la calle La Verdad y la Escarpelo. Esto está sucediendo durante 3 días. Hay un escape de agua. A ver si nos dan una manito enviando a Etapa, por favor. Muchas gracias.
1: Ahí está.
3: Calles La Verdad y la Escarpelo. ¿Por qué sector está? A ver si nos puede complementar un poquito el mensaje. ¿Por qué sector están estas calles? Soy sincero, no me ubico.
1: Son sectores
3: La Verdad y Escarpelo. Calle La Verdad y Escarpelo.
1: Bueno, espero, está escribiéndonos, esperemos que nos dé la ubicación. Mientras eso ocurre, tenemos otro mensaje que dice: buen día, señores cómplices. Molesto su ayuda para que los señores agentes de tránsito den solución al parque en, a ver, al parqueo debe ser en doble fila en la hora de entrada y salida en la escuela Carlos Crespi, en la calle Pío Bravo y Tarqui, y de igual manera en la Rafael María Arizaga y Tarqui, y en esta, lo peor, se estacionan en la ciclovía. Los señores agentes se los ve muy, se les ve muy de vez en cuando, pero este problema es de todos los días. Bueno, ahí está entonces, trabajo para los agentes civiles de tránsito de la EMOV.
3: Y no solamente, Fernando, yo decía en días pasados, no solamente para los agentes civiles de tránsito de la EMOV, también la gente tiene que hacer su parte, los padres de familia que tienen vehículos, que van a recoger o a dejar a sus hijos, pues tienen que ponerse de acuerdo, digo yo, en las propias reuniones de curso, en las propias reuniones de padres de familia, establecer ciertos protocolos para que no se dé esta situación, porque podemos poner, o más bien, puede la EMO poner agentes de tránsito en todas las escuelas. Eso es muy difícil por el número de establecimientos educativos, pero sí hay casos de establecimientos educativos que tienen ciertos protocolos para recibir y dejar a sus chicos. Yo creo que por ahí también deberíamos comenzar, porque, insisto, no se trata solamente de agentes civiles de tránsito. Tenemos más.
1: Bueno, aquí nos amplía. La Verdad y la Escarpela, dice, es en el sector de la Feria Libre.
3: De la Feria Libre.
1: Ajá, en el sector de la Feria Libre. Esperemos sea tomado en cuenta esta nota que nos envía nuestro amigo oyente. Y ya para ir finalizando, Fernando y amigos oyentes, dice: buenos días, señores de Cómplice. Una queja en la unidad educativa Manuel J. Calle. Estamos sin una docente que está participando para candidata en el GAD de Ricaurte. Hasta noviembre el distrito no ha dado un reemplazo para la docente. Muchas gracias. Bueno, ahí está entonces, trabajo para el Distrito de Educación. Vamos con una llamada telefónica a esta hora de la mañana. Buenos días.
4: Buenos días. ¿Eres cómplice? Buenos días.
1: ¿Con quién tenemos el gusto de saludar?
4: Fernando Quesada, le saludo. Buenos días.
1: Señor Quesada, buenos días.
4: Una observación respecto a al parqueo tarifado. Que los señores están repintando por todo lado los lugares para parqueo. Pero yo quisiera también pedirles, así como pintan ellos y están pues detrás de la cuestión del parqueo tarifado, pues que cuiden las calles, son calles que con demasiados baches por todo lado. Ellos pintan los lugares donde es el parqueo, pero sobre los huecos, sobre los baches. Pongo un ejemplo, la avenida 12 de Abril, desde Gapala hasta la universidad, fíjese, es puro hueco, es puro baches, entonces no hacen un trabajo complementario para que nosotros poder circular con calma y sin que se dañe lo que es suspensión, resortes de los carros. Su llamado a las señores de Lemov, al ministerio, a la Dirección de Obras Públicas, que haga un levantamiento de todas las calles de Cuenca, que están acabadas, no han hecho nada, ni señalización, ni nada de eso. Entonces, así como ellos o pagamos nuestros impuestos, nuestras multas, pues que inviertan en eso, que nos den unas calles buenas para circular, que nos topamos a cada rato con baches, tenemos que hacer instalado, abrir de pasar al carril, y no dan esa solución, o sea, no tapan sus huecos.
1: Muy bien, gracias.
4: Buenos días.
1: A usted, gracias por llamarnos. Bueno, ahí está. Para que ampliar más lo que ha dicho nuestro amigo oyente, es clarísimo. Por un lado, sigue la expectativa de las tarjetas del servicio rotativo tarifado de estacionamiento, y de otro lado, pues el mantenimiento a las vías del sector urbano de la ciudad de Cuenca. Finalizamos con este mensaje que dice: buen día, señores de Cómplice. Molesto su ayuda para que los señores agentes de tránsito den solución al parqueo en doble fila en la hora de entrada. Bueno, ese ya lo leímos. Ya sí, lo leímos.
3: En la escuela Carlos Crespi.
1: Exactamente. Sí. Esperemos que esto vaya cambiando.
3: Bueno, aquí cerramos el espacio de la comunidad y también despedimos cordialmente a nuestro compañero Fernando Trujillo, quien nos ha acompañado durante estos días. Mañana, como decía Fernando, se integra ya Marlene Vintimilla al staff de noticias. Fernando, gracias por acompañarnos.
1: Y fue un gusto y un placer, como siempre.
3: Efectivamente, y también para nosotros. Y bueno, esperamos tenerte aquí en una próxima oportunidad.
1: Gracias, Fernando. Amigos oyentes, sigan con más noticias a través de Cómplice FM.
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3: Ya son las 7 de la mañana con 6 minutos y a esta hora vamos a dialogar vía Zoom con Natalie Farinango, asambleísta de ADN. Vamos a hablar de varios temas, precisamente vinculados a la gestión legislativa. Bienvenida, asambleísta. Bueno, vamos a hablar del proceso de fiscalización a los gobiernos autónomos descentralizados que realiza la Comisión de Régimen Económico de la Asamblea Nacional, pero antes quisiera abordar un tema que se aprobó ayer y que pues ha generado algunas reacciones a favor y en contra, que es esta ley que aprobó la Asamblea Nacional, que incrementa las penas y dispone el bloqueo de redes sociales que incentiven el delito del reclutamiento de menores en el Ecuador. ¿Esto qué implica? No sé si nos puede contar algo en torno precisamente a la aprobación de esta ley que se dio ayer en la Asamblea Nacional. Bienvenida, asambleísta. Buenos días.
11: Buenos días. Gracias por la invitación y un saludo afectuoso, cariñoso a quienes nos miran y nos escuchan. Sí, el día de ayer la Asamblea Nacional, con más de 80 votos, aprueba la ley para evitar el reclutamiento forzoso en niños, niñas y adolescentes como una medida de protección frente al avance del crimen organizado que ha tocado sobre todo a los sectores más vulnerables del país y esos sectores que la ciudadanía, la sociedad y por supuesto las autoridades están llamados a proteger, que son nuestros niños, niñas y adolescentes jóvenes del país. Entre las medidas que adopta es crear un sistema integral de protección, porque se entiende de que por una parte hay una mano dura contra el crimen organizado, contra todos estos delincuentes, narcotraficantes, asesinos, extorsionadores, con operativos que el Estado les recuerda nuevamente que el territorio les pertenece a las familias ecuatorianas, pero por otro lado también hay ese sector vulnerable que ha sido olvidado por el Estado. Si yo siempre mencionaba, si ahora tenemos niños sicarios de 12, 13 años, es porque por 12, 13 años hubo un Estado que los mantuvo olvidado. Y esos niños hay que darles oportunidades para que no sean captados por el crimen organizado, pero también esta protección tiene que venir por parte de la familia, porque ahora con los nuevos implementos tecnológicos, con las nuevas herramientas que tenemos a nuestro alcance, los niños también pueden ser reclutados mediante una red social, mediante el uso de tecnología, y por eso es importante que las familias estén vigilantes de aquello para que no terminen dañando a nuestros niños, niñas y adolescentes. Entonces, es una ley bastante completa.
3: Sin embargo, en el tema de la familia, bueno, vamos a hablar de algunas aristas. Lo uno es la familia, pero obviamente la falta de atención de los padres o el descuido que podrían tener ciertos padres con sus hijos no será sancionado. Es decir, lo que ha hecho la Asamblea es simplemente hacer un llamado a que la familia se involucre en estos temas.
11: Sí, y es importante porque el primer lugar en donde nos forman es precisamente las familias, y el primer lugar llamado a protegernos son nuestras familias, son las familias de los niños, niñas y adolescentes. Yo lo decía, las herramientas tecnológicas nos han dado una serie de beneficios en el ámbito del desarrollo de educación, de ciencia, de tecnología, pero también eso han aprovechado de las redes criminales que mediante aquello han utilizado a los niños, niñas, han reclutado a los niños y niñas para que les sirvan para cometer ilícitos, destruyendo la vida no solo del niño, sino también de la familia y, por supuesto, de la sociedad a quien hace daño este niño.
3: Entonces, estamos hablando de que el gobierno hace su parte, la justicia hace o tiene que hacer su parte, la familia, pero también se establecen responsabilidades para los los GATS, para los gobiernos autónomos descentralizados. ¿Qué es lo que tienen que hacer los GATS en estos temas?
11: Para proteger a nuestros niños precisamente se necesita articular con todas las instituciones del Estado. Y cuando hablamos de todas las instituciones del Estado, involucran a los gobiernos autónomos descentralizados como parte del Estado, que tienen competencias, por ejemplo, la Junta de Protección de Derechos de los Niños, Niñas y Adolescentes, de emitir medidas preventivas, inclusive en la protección de sus derechos, en el coordinar que llegue algún servicio básico como el tema de salud, como educación, sin ser ellos responsables de brindar este servicio porque es competencia del gobierno nacional. Se puede coordinar para que en los lugares más afectados por los círculos de violencia se puedan llevar también estos servicios. Entonces se habla de una coordinación entre diferentes entidades del Estado para poder proteger a los sectores vulnerables de la sociedad.
3: Ahora, se establece también que los municipios tienen que emitir ordenanzas para que los eventos públicos o en los eventos públicos se prohíba cualquier acto que genere apología.

0: tipología del delito. ¿Qué implicaría esto?
1: Bueno, primero, los municipios, los gobiernos autónomos descentralizados tienen dentro de sus competencias el uso y gestión del suelo. Es decir, ellos brindan los permisos para que se desarrolle un evento dentro de cualquier barrio, cantón o provincia dentro del país. Y en estos eventos no se puede, digamos, realizar justamente lo que dice apología del delito, ¿no? Poder invitarles a los niños mediante estos actos que a veces llaman culturales, a que tengan una cultura, digamos, de narcotráfico, o que vean como sus héroes a narcotraficantes o demás, porque muchas veces inclusive la música induce aquello. Y es importante que haya el control necesario por parte de los gobiernos autónomos descentralizados a la hora de otorgar un permiso para que esto no suceda y que los niños no tengan como referentes o que no idealicen inclusive a estas personas que hacen daño al país y que ellos los pueden creer unos superhéroes, que no es así. Creo que, y yo lo decía, desde la familia, desde la sociedad, desde las autoridades, desde los GATS, debemos cuidar precisamente a nuestros niños, no influyéndoles o no haciéndoles que ellos miren como héroes a personas que son detestables para la sociedad.
0: Ahora, aquí hay un tema muy importante, precisamente donde los niños, o más bien, las herramientas que utilizan los narcotraficantes, las mafias para reclutar a los niños, y que son las redes sociales. Pero estas plataformas no pueden ser controladas, porque bueno, son plataformas que internacionales o que tienen origen en otros países y que no pueden ser tipo de un control por parte del Estado ecuatoriano. ¿Qué se va a hacer allí o qué establece la ley para estos casos?
1: Efectivamente, las plataformas tecnológicas, las redes sociales, son plataformas internacionales que ni en el mismo estado en donde fueron creadas se les ha podido controlar al 100%, a pesar que hay sentencias de la Corte, por ejemplo, de Estados Unidos y demás, y del Congreso de Estados Unidos, que han tratado de controlar, por ejemplo, Facebook y todos estos avances en redes sociales que se han tenido, en scroll y demás. Pero nosotros en la ley entendemos que es una corresponsabilidad de la sociedad, y por eso yo les decía en algún momento que nace desde la familia, y la familia tiene que tener cuidado en qué redes sociales utilizan sus niños, qué redes sociales, qué amigos comparten dentro de las redes sociales, y que efectivamente sean niños, niñas de su edad o personas que no les vayan a hacer daño, porque cuando uno pierde el control de sus hijos desde el hogar, se aprovechan estas redes criminales, y el proteger a nuestros niños y niñas y adolescentes es una corresponsabilidad de toda la sociedad nuevamente, pero que empieza desde el hogar, verificando que en el mundo digital, ¿con quién nomás tienen contacto nuestros niños, niñas y adolescentes?
0: Bueno, se hablaba también de bloquear temporalmente las direcciones de IP. ¿Esto sí es posible?
1: Es posible. El Estado tiene el control del espacio justamente para brindar las tecnologías, pero son en casos puntuales. Nuevamente, me ratifico que debe existir una corresponsabilidad para que no haya un bloqueo de direcciones IP, sino que más bien hay un control desde los hogares, y ya en casos extremos, pues efectivamente se tiene que hacer estos bloqueos, y todo con el objetivo de precautelar la seguridad de nuestros niños y con ello también precautelar el futuro del país, porque son precisamente los niños, niñas, quienes en un futuro asumirán las funciones públicas, quienes en un futuro asumirán nuevos retos que sacarán adelante a nuestra sociedad. Entonces hay que empezarse a preocupar desde edades tempranas, porque luego, cuando ya están involucrados en algún tema de crimen organizado, pareciera que es demasiado tarde, porque ya hay destrucción a otras familias también del país.
0: Ahora, a esta ley se opuso la Revolución Ciudadana, y entre otros argumentos, y a propósito de las redes sociales, lo que decían ellos es: ¿por qué no hay una restricción total del uso de redes sociales a menores de 15 años? ¿Por qué no se dio paso a esto?
1: Bueno, primero, que no puede haber una restricción total de redes sociales a menores de 15 años, porque esto no ha sucedido ni siquiera en otros lugares del mundo. Y a la vez también se está analizando de manera técnica el buen uso de redes sociales en otra comisión. Aquí es efectivamente para que no se utilicen para el reclutamiento de estructuras criminales. Pero más que se hayan opuesto por algún argumento que tenga sustento,

0: jurídico o que tenga el argumento necesario para que les cause alguna preocupación. Es la postura que han tomado desde hace meses atrás, no puedo decir desde el inicio, pero sí desde hace algunos meses atrás, de no apoyar ningún proyecto, por más beneficioso que sea para la sociedad, que venga desde el la bancada oficialista. Y algunos que, por ejemplo, decidieron apoyar hace algunos meses la ley de adopciones, que también era positivo para la gente, y que hay, creo que hubo una división de votos dentro de la bancada de oposición, están dentro del comité de ética precisamente por apoyar una ley tan importante como es la ley de adopciones. Entonces tienen que ahí resolver sus problemas internos y demás. Entonces, lejos de cualquier argumento, que yo no considero son argumentos, sino más bien son excusas para no apoyar el proyecto de ley, no existe sustento para que ellos puedan haber tomado esa decisión.
1: Bueno, estamos dialogando con...

0: precisamente por apoyar una ley tan importante como es la ley de adopciones. Entonces tienen que ahí resolver sus problemas internos y demás. Entonces, lejos de cualquier argumento que yo no considero son argumentos, sino más bien son excusas para no apoyar el proyecto de ley, no existe sustento para que ellos puedan haber tomado esa decisión.
1: Bueno, estamos dialogando con Natalie Farinango, asambleísta de ADN. Vamos a otro tema, precisamente este proceso de fiscalización que a los gobiernos autónomos descentralizados del país que ha emprendido la Comisión de Régimen Económico de la Asamblea. ¿Cómo avanza este proceso, asambleísta?
0: Bueno, sí, la Comisión de Régimen Económico está desarrollando un proceso de fiscalización por el encargo del Pleno de la Asamblea Nacional, donde se están revisando los informes con indicios de responsabilidad penal que ha emitido Contraloría General del Estado contra los GATS. Esto es gobiernos autónomos descentralizados provinciales, municipales o inclusive juntas parroquiales. Desde el 2024 al 2026 existen más de 206 informes con indicios de responsabilidad penal. Y esto estamos contrarrestando la información con Fiscalía General del Estado para saber si estos 206 informes que tienen indicios de responsabilidad penal, cómo son procesados dentro de Fiscalía General del Estado. De Fiscalía General del Estado nos decía que estos informes han derivado en presunciones de delitos como peculado, como falsificación de documentos, como enriquecimiento ilícito y algunos delitos contra la administración pública. La mayoría se encuentran en fase de investigación previa y otros ya tienen sentencia, digamos, condenatoria. Entonces, eso estamos contrastando que las instituciones efectivamente cuando hay una alerta de un indicio de responsabilidad penal cumplan con los procesos correspondientes. A la par, también hemos recibido a los órganos de fiscalización de los GATS municipales, sobre todo concejales de algunos cantones del país, en donde también nos indicaban las dificultades que tienen para iniciar la fiscalización a procesos de contratación pública de sus autoridades locales.
1: Ahora, lo que algunos critican a propósito de este proceso de fiscalización es que esto tendría un direccionamiento. ¿O se está tomando en cuenta a todos los organismos, a todos los GATS y a sus cabezas, en este caso alcaldes, prefectos, ya sea de la Revolución Ciudadana, ya sea de ADN y de otros movimientos políticos? Esa es una de las críticas, le decía, ¿cómo se está manejando este tema para que no se vea como que hay un direccionamiento, como que se está señalando a determinado movimiento político? Porque podemos ver ya en la práctica lo que ha sucedido, bueno, con el alcalde de Guayaquil, con el alcalde de Cuenca, también con el alcalde de Quito, que son de alguna manera opositores al gobierno. Entonces, como que esto da la sensación de que hay un direccionamiento.
0: Primero, nosotros actuamos bajo el principio de legalidad. Fue un proceso de fiscalización encargado por el Pleno y que somos competentes para conocerlo. Y de generalidad, que realmente todas las autoridades del país, locales, que se ha iniciado este proceso de fiscalización, se les ha revisado si realmente tienen informes de responsabilidad penal para hacer el seguimiento correspondiente. Luego a las autoridades, a quienes ejercemos control político, para ver si realmente están cumpliendo también con los procesos. Si ahora me pregunta, y siempre el presidente suele decirlo, contra cualquier alcalde, prefecto o inclusive presidente de junta parroquial que se inicie un proceso de fiscalización, van a decir que es porque es oposición, porque ADN actualmente no tiene ninguna autoridad local. Es la primera vez que va a participar Acción Democrática Nacional para poder tener alguna dignidad en el ámbito de gobiernos autónomos descentralizados. Pero igual se seguirán los mismos procedimientos, porque el objetivo principal es precautelar el buen uso de los recursos públicos. Y en el precautelar el buen uso de los recursos públicos está en que los gobiernos autónomos descentralizados reciben por el modelo de equidad territorial del presupuesto general del Estado más de 5,000 millones de dólares entre prefecturas, municipios y juntas parroquiales. Y ese dinero que debe ser invertido en obra pública no puede desviarse por malos procesos, incorrectos o ilegales procesos de contratación pública. Y eso es lo que estamos verificando nuevamente, que las instituciones que nosotros hacemos control político también sigan los procedimientos adecuados para que en el caso que existen irregularidades pues tengan las sanciones correspondientes.
1: Bueno, estamos cerrando este diálogo. Gracias, Natalie Farinango, asambleísta de ADN, por acompañarnos en este diálogo. Que tengan un muy buen día.
0: Gracias a usted por la invitación. Excelente día.
1: 7:22. Bueno, ya está aquí Pedro José Coronel, que se integra también a nuestra

0: nuestro estado de noticias. Vamos a una pausa, Pedro.
1: ¿Qué tal, Fernando?
0: ¿Qué tal, Pedro?
1: Muy buenos días, amigas, amigos, cómplices. Antes de ir a una pausa, nosotros continuamos con más información y les damos a conocer que, pues, el día de hoy tenemos información relevante. Los concejales Mónica Pesantes y Román Carabajo se refieren al anuncio realizado por el coordinador institucional de la Alcaldía de Cuenca sobre una publicación del listado de familiares de concejales que trabajan dentro de la municipalidad desde el año 23. Escuchemos lo que manifestaron los ediles.
2: La concejal de Cuenca, Mónica Pesantes, se pronunció sobre el anuncio de la publicación del listado de familiares de concejales que trabajan en el municipio de Cuenca.
3: Es necesario indicar que, bueno, tiene toda la potestad la señora alcaldesa y quienes han denunciado hacer lo propio. Sin embargo, hay que esperar la lista y revisar si es que hay nepotismo o no. El nepotismo es cuando, ejemplo, yo soy presidenta de la Comisión de Salud, existe Farmasol, existe el Hospital del Niño y de la Mujer, existe, si algún familiar directo hasta el segundo grado de consanguinidad está trabajando allí. Entonces, eso es el nepotismo, cuando uno tiene, ejemplo, yo también soy directora, parte del directorio del EMUBI, y si tengo algún familiar directo en ese caso, ahí sería el nepotismo. Sin embargo, eso lo dice la ley y que, de acuerdo a los documentos que se obtengan, que se puedan dar en los trámites administrativos pertinentes en el caso de que hubiera. Y es necesario indicar también a la sociedad cuencana que yo sí tengo familia, pero hace más de 20 años en el aeropuerto. Entonces creo que tengo una prima directa que trabajaba en la Corpa cuando se dio en el tiempo, me parece, del alcalde Marcelo Cabrera. Entonces, ya son 20 años y yo estoy en el 2023.
4: ¿Está tranquila? ¿No tiene más familiares?
3: No, para nada. Por eso es que puedo ver a los ojos directamente y decirles sin miedo, sin temor, porque no tengo que ocultar nada.
2: De su parte, esto es lo que manifestó el concejal de Cuenca, Román Carabajo.
5: A ver, creo que había escuchado justamente ese tema. Entiendo que debería haber alguna directriz desde la alcaldía o desde el despacho, dado que las potestades de fiscalización son de los concejales, más no de los directores. Creo que no es solamente el tema de los concejales, a veces en las administraciones hay otras alarmas. Creo que es importante que se pueda hacer una revisión de todo, más bien creo que está a cargo de la coordinación estratégica, y la coordinación estratégica lo que debe establecer es regular, modificar, cumplir los reglamentos de toda la administración municipal. Entonces creo que hay temas bastante relevantes de igual manera que se tienen que revisar. En el caso de que haya incumplimientos, claro, hay entidades de control como la Contraloría, los cuales deben ser remitidos si es que evidentemente se verifica una ilegalidad. Así que más bien creo que se tiene que cumplir los papeles que se tienen que cumplir, así que se haga lo que se tenga que hacer.
6: En su caso, concejal, ¿cómo está su situación?
5: Yo, mi situación, bien. Si se refieren a que tengo familiares, debo indicarles que hay procesos que son legales o ilegales. En mi caso, tengo un familiar que está en los bomberos hace 12 años, que por sus propias, digamos, formación para médico, concurso y todo por el estilo, ha hecho lo propio. Es decir, hace 12 años ni siquiera yo tenía indicios de que estar en la política, así que más bien eso no es ilegal, cualquier persona o ciudadano puede revisarlo, pero creo que hacen alusión, lo que se hace alusión es que en el periodo administrativo alguna persona hubiese ingresado. Eso es lo que hay que chequear, así que en todo caso creo que lo pueden realizar adecuadamente, y creo que es importante inclusive que los puedan revisar de esa manera.
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1: Avanzamos con más información, son las 7:26 en la mañana, amigas, amigos cómplices. El director de gestión de riesgos del municipio de Cuenca, Eric Gutiérrez, informó sobre las acciones o las emergencias registradas en la parroquia Molleturo debido al incremento de precipitaciones en este sector. Esto fue lo que manifestó justamente el servidor municipal sobre lo que ocurrió en la parroquia Molleturo.
8: El día domingo, pues, recibimos una alerta. Inmediatamente con nuestro equipo salimos a las 6 de la mañana con dirección a Molleturo, específicamente al río Jagua. Aquí se ha dado una pérdida de la mesa vial, también se ha visto erosionadas algunas márgenes en varios puntos que hemos logrado identificar con nuestro equipo, y pues incluso ya tenemos el informe correspondiente cliente en este caso. Es importante que se conozca este reporte a las 11 de la mañana, con corte a las 11 de la mañana. Se tienen estos reportes actualmente en el cantón Balao, cerca del río Jabo. Entonces, se tiene ya estas inundaciones actualmente. Y que bueno, por otro lado, pues también nosotros asistimos con nuestro equipo técnico, como puede observarse aquí, se evidenció incluso el reporte el día sábado un incremento considerable del caudal en toda la zona costanera de Chauchi y Moyoturo, y como se puede aquí observar, pues se ha erosionado en esta parte de la sección vial, se ven unas afectaciones, y que inmediatamente pues evaluamos, estuvo presente la unidad de gestión de riesgos de Camilo Ponce Enríquez, estuvo de la prefectura, el equipo técnico de obras públicas y de la Dirección General de Gestión de Riesgos. Aquí también es importante mencionar que ya se ha hecho llegar las recomendaciones correspondientes, en este caso a la prefecta, al director de obras públicas y al presidente del GAD parroquial de Moyoturo. Esto fue remitido el día de ayer con todas las observaciones, y también se ha podido aquí evidenciar estos 9 puntos. Aquí están las coordenadas, es específicamente en el sector de Río Blanco, en la línea 0, se puede observar pérdida de mesa de la vía, y también se observa erosiones, pérdida de material en la orilla, en las márgenes derechas del río Jagua. Entonces, en este sentido, pues es importante aquí mencionar que la competencia netamente está entre la prefectura, y que apoyo de la Dirección General de Gestión de Riesgos de Obras Públicas, en coordinación con todas las instituciones, pues se va a dotar este contingente adicional. Hemos conversado de igual manera con la máxima autoridad, en la cual pues se ha indicado la prestación de este contingente adicional. También por parte de Obras Públicas, pues ha colocado, y ya estaba aquí maquinaria previamente realizando otros trabajos, así que se va a analizar la pertinencia de movilizar estos recursos. También quisiera dar a conocer que se ha realizado más de 70 intervenciones emergentes hasta la fecha, y más de 200 intervenciones en temas de mantenimiento. También se tiene un reporte de más de 2.100 kilómetros en lo que ese mantenimiento vial y de cunetas. Esto es trabajar en prevención. En realidad tenemos este reporte ya con meses de anterioridad, y más bien eso es lo que se ha estado trabajando actualmente.
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0: Seguimos en más noticias. Gracias por acompañarnos. Y a esta hora vamos a iniciar un diálogo con el ingeniero Francis Romero. Él es director de Click Report, la consultora sobre algunos temas. Y vamos a hablar precisamente de la última medición que ha hecho Click Report en torno a diferentes ámbitos políticos y sociales. Bienvenido, Francis. Gracias por aceptar la invitación a este diálogo. Buenos días.
14: Muy buenos días, muchas gracias por la invitación. Para mí es un honor estar con usted esta mañana. Un saludo cordial a todos los que nos, a toda su prestigiosa audiencia.
0: Bueno, aquí pude recibir yo este reporte de septiembre sobre varios temas, decía yo, pero quiero comenzar preguntándole en torno a la coyuntura política. Bueno, también se visualizan temas importantes como es el fenómeno del Niño, lo que la gente piensa sobre el fenómeno del Niño, pero quiero comenzar preguntándole en el ámbito político el balance ciudadano sobre la gestión del presidente Daniel Noboa en esta coyuntura. ¿Qué es lo que piensa la gente? ¿Qué aprobación tiene el presidente a estas alturas cuando estamos ya a más o menos 2 meses de las elecciones seccionales?
14: Con mucho gusto, pero quisiera arrancar para que la audiencia sepa presentando la ficha técnica. Este es un estudio que nosotros lo hemos hecho en Quito, Guayaquil, Cuenca, Puerto Viejo, Santo Domingo, Machala, Quevedo, Ibarra, Ambato y Esmeraldas. Hicimos 3.800 encuestas del 18 al 23 de septiembre. Todas nuestras encuestas son hechas cara a cara en hogares. Estos resultados tienen una representatividad estadística del 95% y un margen de error del más menos 2%. Ahora, con relación a la pregunta, ¿cómo está la calificación del presidente de la República? Nuestra anterior evaluación en el mes de abril, el presidente tenía 41% de aprobación. En esta evaluación encontramos que crece y tiene 44% de aprobación a su gestión, directamente relacionada con el tema del combate a la delincuencia. ¿Por qué le digo esto? Porque incluso Fuerzas Armadas y Policía Nacional también crecen en cuanto a la aprobación. Fuerzas Armadas en abril tenía 70%, hoy tiene 76% de aprobación. Y la Policía Nacional tenía 61% en abril y hoy tiene 69% de aprobación. Vemos claramente que los resultados que se ven día a día del combate que se está dando a la delincuencia está siendo bien valorado en este momento por los ecuatorianos.
0: Ya, claro, no se establece dentro de esta aprobación, en el caso específico del presidente de la República, la gestión en otros ámbitos, porque bueno, hay problemas en el ámbito de la salud, ahora también con el tema eléctrico, es decir, no se está tomando en cuenta esos y otros factores.
14: En este momento la ciudadanía lo que está valorando es lo que está viendo, los resultados que se están dando en el combate a la delincuencia y la inseguridad. Y eso es lo que en nuestra investigación podemos determinar, que ha habido este apoyo al presidente y a estas dos instituciones que son las Fuerzas Armadas y la Policía Nacional. Evidentemente es por eso. Eso no quiere decir que no haya otros problemas. Como usted menciona, también en nuestra investigación sale el acceso a salud, la corrupción, como problemas importantes en este momento en el país. Pero nosotros hacemos un análisis del país, de la ciudad, y también hacemos un análisis de la situación personal. ¿Cuál es el principal problema que tiene el ecuatoriano en este momento? Si bien hay muchos problemas, el 60% de las menciones, cuando hablamos del problema que no le deja dormir, tienen que ver con los temas económicos. Básicamente nos dicen que no les alcanza, nos mencionan, nos dicen en la inestabilidad laboral, falta de dinero, falta de oportunidades, incertidumbre sobre el futuro y obviamente dificultades para mantener a la familia. Entonces vemos que la problemática a nivel nacional y personal del ecuatoriano tiene que ver. El primero, que es el más grave, que es de la delincuencia y la inseguridad, que sigue siendo el principal problema. Y cuando hablamos del tema personal, sobresale y emerge el tema económico, como le mencioné, con un 60% de respuestas.
0: Ahora, ¿cómo ven el futuro inmediato los ecuatorianos? ¿Ven con optimismo, con pesimismo? ¿Qué dice la gente?
14: Mire, este indicador también algo ha mejorado. Cuando hablamos del país, tenemos un 56% que

0: otros procesos electorales. Cuando nosotros les damos la papeleta, obtuvimos los resultados que usted mencionó. Por quienes están votando es por los más conocidos en este momento. Cynthia Viteri, como usted menciona, tiene una diferencia de más de 20 puntos con quien le sigue y aparentemente ella podría ganar, pero no es así. Mire, tenemos una pregunta que dice, ¿qué tan seguro es su voto? El 50%, un poquito más del 50%, nos dice que podría cambiar ese voto o que es muy probable que cambie. Es decir, votan por un candidato, pero es posible que cambien o no están seguros de esa decisión. Entonces vemos que incluso en Guayaquil, que es la ciudad con mayor decisión de voto, la cosa todavía está abierta y hay que ver la evolución que se va teniendo. Los candidatos no han logrado darse a conocer. Mire, el resto de candidatos tenemos liderando quien ya fue alcaldesa, quien es la esposa del alcalde actual, y Andrés Roche, que pertenece al principal partido que tenía Guayas y Guayaquil. Usted sabe que ellos tenían votaciones sobre el 50, 60, 70%, dependiendo la elección. Hoy tener 10% es básicamente, ni siquiera las bases que tenían están reaccionando positivamente a esas candidaturas. Entonces yo creo que esto lo que está confirmando es que el electorado en este momento no está consciente del próximo proceso que vamos a evaluar. Y los candidatos no han logrado llegar o darse a conocer porque no están siendo tomados en cuenta en los resultados que hemos obtenido.
1: Ahora, ¿qué pasa en la ciudad de Cuenca? ¿Tiene datos sobre Cuenca, Francis?
0: Sí tenemos, pero como tenemos tanto voto blanco y nulo, no los quisimos presentar porque Cuenca, usted sabe que las peleas son muy reñidas. Y con este sentimiento del electorado de no estar enfocado todavía en el proceso electoral, nosotros decidimos no presentar esos resultados, porque sin duda alguna van a cambiar, van a evolucionar.
1: Pero podemos adelantar, pero podemos adelantar algo, porque estas son simulaciones, ¿no? Todo podría cambiar en el camino, pero ¿cómo se ubican los candidatos? Porque aquí sí hay verdadera incertidumbre por parte de la gente en cuanto a qué puede hacer, por ejemplo, el candidato del gobierno, cómo están, aquí hay muchos candidatos que ya estuvieron en cargos públicos, que fueron prefectos, alcaldes, etcétera, entonces.
0: Exactamente, y justo por eso le digo, muchos candidatos tienen 6-7% de intención de voto, quien está liderando en este momento está entre Lloret y Yacu Pérez en los resultados, pero como le digo, como es tan poca la gente que vota, no me gusta, yo trato de mantener claro qué es lo que se dice. El nivel de indecisión en Cuenca es mucho más alto. El nivel de indecisión en Cuenca llegaba al 75%, que cuando le preguntábamos si ha decidido, nos mencionaban que no. Y Cuenca en estas semanas ha vivido cosas que también dan sustento a esa falta de decisión, lo que se vivió con el alcalde, lo que se está viviendo hoy con el alcalde en el tema judicial, obviamente a la gente le tiene desconcertada. ¿Qué puede pasar? Es lo que vamos a ir evaluando en las próximas semanas.
1: Ahora, una pregunta final y gracias nuevamente, Francis Romero, director de Click Report, sobre por haber aceptado esta entrevista. Una pregunta final a propósito de las próximas elecciones y los candidatos del gobierno. ¿Cuánto puede pesar en la decisión ciudadana la votación por los candidatos del gobierno, alcaldías y prefecturas, considerando la coyuntura que estamos viviendo? Si bien es cierto, usted ha dicho, el presidente tiene una aprobación muy interesante del 44%, por su labor en el tema de la lucha contra las mafias, del narcotráfico, etcétera, esto acompañado de la labor de las Fuerzas Armadas y de los policías. Pero también hay otros temas, el tema de la salud, que no tiene una solución, podría venirse quizá el tema de los racionamientos eléctricos y una serie de situaciones, la situación económica. ¿Esto puede pesar en los resultados para los candidatos de ADN en las próximas elecciones, Francis?
0: Sin duda alguna, la gestión, los resultados que presente el gobierno van a beneficiar o van a perjudicar a sus candidatos. De mantener una permanente

0: entrega de resultados en todos los temas, no solo en los temas de salud, no solo en los temas de trabajo, no solo en los temas de delincuencia e inseguridad, del combate a este problema, sino en resultados que la gente pueda ver. Van a incidir directamente en que tengan apoyo o no los candidatos del gobierno. De la experiencia que tenemos, usted sabe que si es que se vienen apagones, si es que el fenómeno del Niño empieza a tener efectos mucho más graves de los que se tiene de alguna manera previstos, sin duda alguna le van a pasar factura. Le digo dos temas que podrían afectar directamente y que son en este momento se están hablando. Pero sin duda, como le digo, la gestión que haga, la imagen que tenga el presidente va a beneficiar o perjudicar a sus candidatos en el próximo proceso electoral.
1: Gracias al ingeniero Francis Romero, director de Click Report. Gracias de Francis por acompañarnos. Que tenga muy buen día.
0: Muchas gracias a usted y un lindo día para todos.
1: 7:51. Vamos a una pequeñísima pausa y ya volvemos con más.
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3: 7:51 en la mañana, amigas, amigos cómplices, les damos a conocer que este martes 29 de septiembre, el Frente de Pacientes Renales de la SOAI realizó un plantón en el Parque Calderón con el objetivo de exigir respuestas ante el anuncio de que las empresas que realizan tratamientos de diálisis dejarían de brindar este servicio debido a pagos pendientes. Diego Jimbo, coordinador nacional del Observatorio de Enfermedades Catastróficas, se refirió al tema.
4: El día de hoy los protagonistas son los hermanos de insuficiencia renal que necesitan diálisis. Nosotros como observatorio solo estamos apoyando, solidarizándonos con los pacientes que tienen esta enfermedad compleja. El día de hoy el Frente de Pacientes Renales de la SOAI está aquí presente levantando la voz porque ya en 24 horas aproximadamente han dado como ultimátum distintas empresas nacionales e internacionales que van a parar de dar las diálisis si es que el gobierno no cumple el pago de muchos meses que están pendientes en todo el país.
5: De alguna manera se llama la atención ese tipo de situaciones porque días anteriores han mantenido reuniones con el gobernador, salieron con buenas intenciones diciendo que se van a hacer organizar.
4: Bueno, una opinión muy personal, que es una opinión clara. El señor gobernador solo miente, ¿sí? Les ha mentido a los compañeros de insuficiencia renal, nos mintió a nosotros cuando estuvimos apoyando a las personas con enfermedades autoinmunes, ha mentido a las pacientes con enfermedades oncológicas, ya no les creemos, por eso es que nos vemos obligados a hacer este tipo de acciones y respaldar a los compañeros de insuficiencia renal que están luchando por su vida. Lo que exigen es el derecho a la salud, no están pidiendo caridad, no están pidiendo un favor, es el derecho de los ecuatorianos a vivir y a vivir de manera digna a través del tratamiento en el caso de las personas con insuficiencia renal crónica.
5: Entonces, este anuncio de que se irían de apagar y que la situación estaría aparentemente controlada.
4: Bueno, le cuento que estuvimos en una reunión en la Defensoría del Pueblo con el señor director médico del hospital, José Carrasco Arteaga, y textualmente y de una manera muy enérgica y hasta, no sé si enojado, nos decía que están con más del 80% de medicamentos. Pero cuando nosotros le preguntamos, porque sabemos que eso no es verdad, cuando le preguntamos qué pasa con los medicamentos de enfermedades catastróficas, ahí sí nos responde. Sí, nosotros tenemos claridad que nos están engañando, sabemos que las cifras que nos dan son engañosas. Y si no, muy fácil, solo vamos a cualquiera de los hospitales y veamos cuántas personas están comprando medicamentos para una cirugía, desde botas, guantes, todo están comprando en verdad. Ahora nadie se puede enfermar porque si no corre riesgo la vida.
5: Nos decía que las empresas que prestan este servicio pues ya no darán paso a la atención a los pacientes.
4: Ese es el pronunciamiento oficial que han hecho distintas empresas como Davita, en el cual si es que el gobierno no cumple con las deudas que tiene durante meses, que son varios millones de dólares, ellos ya no van a poder dar la atención porque ellos también tienen proveedores de insumos, tienen que pagar a los profesionales y ya no pueden sostener este proceso de esta manera.
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1: 7:55. Mucha atención. El presidente Daniel Noboa anuncia que se adelantará el pago del 13º sueldo en el sector público en 2026. El presidente anunció que el 13º sueldo se pagará el 16 de noviembre de 2026 a los trabajadores del sector público. A través de un mensaje publicado en su cuenta X, el presidente Daniel Noboa anunció que el 13º sueldo se pagará el 16 de septiembre de 2026 a los trabajadores del sector público. Dice, no es una decisión fácil, pero sé lo que significa para miles de hogares ecuatorianos, señaló el presidente Noboa. Además, invitó al sector privado a sumarse a esta iniciativa. Las familias ecuatorianas se lo van a agradecer, acotó. La medida adelantará 38 días del llamado bono de Navidad, que generalmente se realiza hasta el 24 de diciembre de cada año. El 13º sueldo está regulado por el Código del Trabajo y la Ley Orgánica del sector público y corresponde a la 12ª parte de la remuneración anual del trabajador, calculada sobre lo recibido entre el 1 de diciembre del año anterior y el 30 de noviembre del año en curso. En el caso de los trabajadores y jubilados, este beneficio se recibe de forma mensual. Sin embargo, pueden solicitar su acumulación para recibirlo en un solo pago en el mes de diciembre. En 2025, el presidente Daniel Noboa ya adelantó el pago del 13º sueldo para los trabajadores del sector público. Ese año, el pago se fijó para el 14 de noviembre. En ese entonces, el mandatario explicó que la medida buscaba fomentar la economía local y que al adelantar el 13º sueldo, las familias de los funcionarios públicos tendrán más dinero durante el Black Friday y el Cyber Monday. De igual forma, Noboa invitó al sector privado a sumarse a esta iniciativa. Esta es la noticia que trae el portal Primicias en torno a la decisión del presidente de la República de adelantar el pago del 13º sueldo al sector público en 2026.
3: Son las 7:57. Les damos a conocer que Alex Quevedo, director del Instituto de Ciudades de Paz de la Universidad Católica de Cuenca, dio a conocer el objetivo de la jornada Democracia y Construcción de Ciudades de Paz, que se desarrolla en la ciudad de Cuenca con exponentes nacionales e internacionales. Además, resaltó el trabajo que viene realizando la institución desde el mes de junio. Escuchemos lo que manifestó.
6: La Universidad Católica de Cuenca lleva a cabo la jornada académica Democracia y Construcción de Ciudades de Paz. Este evento es organizado por la carrera de Política y también por el Instituto de Ciudades de Paz. Su director, Alex Quevedo, nos entrega mayores detalles.
7: Este evento tiene como objeto, como fin principal, demostrar, exponer, tratar, investigar, conversar acerca de cómo la democracia aporta a la construcción de ciudades más pacíficas, de comunidades más pacíficas, y a través de los medios, de los canales que tiene la democracia, cómo se aporta esto a una ciudadanía más pacífica. La paz es algo global, integral, multidisciplinario. Entonces, todas las acciones que nosotros llevemos a cabo, educación, servicios públicos, género, etcétera, van a aportar a la construcción de ciudades de paz.
6: Quevedo también se refiere a los objetivos y lo que se ha venido consiguiendo desde la creación del instituto en el mes de junio del presente año.
7: Y este proyecto nos ha dado frutos como universidad. No tienen ni idea del impacto que ha dado este proyecto. Es el primer instituto que trata el tema de ciudades de paz en todo el mundo. Tenemos desde la Universidad Católica, el instituto lo que hace es generar alternativas, generar soluciones para construir ciudades más pacíficas. Entonces tenemos varios proyectos, tenemos una revista de ciudades de paz, revista científica, tenemos un observatorio de ciudades de paz, tenemos un índice de ciudades de paz para medir las condiciones en cada una de las ciudades y darles alternativas, darles soluciones de política pública a los gobiernos autónomos descentralizados. Entonces hemos trabajado bastante en, como digo, brindar soluciones, que es lo más importante, desde la academia, desde la universidad, desde el Instituto de Ciudades de Paz. Estamos iniciando el índice de ciudades de paz. Tenemos 70 indicadores que vamos a medir en las distintas ciudades, entre ellas, claro, Cuenca, cuando logremos trabajar con el municipio de Cuenca. Entonces, estos 70 indicadores nos van a dar, por ejemplo, tasa de homicidios, tasa de acceso a servicios públicos, tasas de alcantarillado, tasa de educación. Entonces, es un tema bastante amplio y esperamos trabajar de la misma forma con todos los municipios del país que se quieran sumar a esta idea.
6: Para quienes les interese conocer sobre las publicaciones y la actualización sobre los datos, pueden ingresar a la siguiente página web.
7: Y tenemos ya cuatro libros publicados, que es del repositorio de Ciudades de Paz. Todo esto está publicado en la página web del Instituto de Ciudades de Paz, Universidad Católica de Cuenca. Ahí está publicado todo nuestro trabajo, misión, objetivos, proyectos y demás.
6: Para Radio Cómplice reportó Juan José Lucero Quesada.
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1: 8:01 a.m. Aquí estamos cerrando estas dos primeras horas de Más Noticias a través de Radio Cómplice FM. Ya está aquí José Antonio Barreto, estará conjuntamente con Pedro José Coronel, recibiendo sus mensajes en el espacio de la comunidad. De mi parte, gracias, felicidades, buenos días.
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0: Amigos, ¿qué tal? Muy buenos días, bienvenidos. Estamos ya con ustedes aquí en nuestro programa del día de hoy. Más noticias en la comunidad. Estamos listos para receptar las inquietudes de ustedes al 0999-703000 y por supuesto también sus contactos telefónicos al 2811-997. Buenos días, Pedro.
1: ¿Qué tal, José Antonio? Muy buenos días, amigas, amigos, cómplices. Estamos listos para compartir con ustedes este espacio de más noticias en la comunidad.
0: Bueno, y hay algunas inquietudes que tenemos, varios mensajes, y vamos a comenzar pues receptando estas inquietudes que les damos a conocer a continuación. Hay un manifiesto del Frente de Pacientes Renales de la SUAY. Dice: como representante del Frente de Pacientes Renales del Ecuador en Cuenca y presidente de la naciente Asociación de Pacientes Renales, sus familiares y cuidadores del Austro, levanto la voz con absoluta firmeza e indignación para rechazar de manera enfática y enérgica los intentos del gobierno nacional y de sus representantes de politizar, reducir y deslegitimar nuestra justa causa. Lo expresado recientemente por el gobernador de la SUAY, doctor Javier Bermúdez, no es un exabrupto aislado. Es el capítulo más reciente de una narrativa trillada, cobarde y sistemática con la que el régimen pretende eludir su responsabilidad constitucional frente al colapso del sistema sanitario público. Estamos ante un guión gubernamental reiterativo e indolente. Primero, fue el presidente de la República, Daniel Noboa, pretendiendo lavarse las manos al responsabilizar a los médicos por la crisis hospitalaria. Luego, fue el ministro de Salud, doctor Juan Carlos Abeiga, quien tuvo la audacia y la vileza de acusar a los propios pacientes con enfermedades crónicas, de acusarnos de vender nuestras medicinas para justificar el desabastecimiento criminal que sufrimos en la red pública de salud públicas. Y hoy es el gobernador Javier Bermúdez quien recurre al reduccionismo fácil de etiquetar la protesta pacífica de los pacientes como una movilización politizada, entre comillas, buscando despojar de legitimidad a un clamor desesperado por la supervivencia. Señor gobernador, aludiendo a sus palabras de caballero, no politice nuestro dolor. La desesperación de un paciente que ve amenazada la continuidad de sus sesiones de diálisis o de una familia que debe empeñar lo poco que tiene para comprar insumos básicos no responde a ninguna agenda electoral, a ningún partido político, ni a ningún interés proselitista. Responde únicamente al instinto primordial de aferrarse a la vida y a la exigencia innegociable de nuestra dignidad humana. Acusar de politizados o de politizar el plantón nacional, a quienes salimos a las calles a exigir medicina e insumos, es una muestra de miseria moral impropio de la caballerosidad con la que hoy nos recibió. Quienes enredan la conversación con demagogia y palabrería son ustedes desde el poder. Los pacientes no somos actores políticos ni fichas de campaña y mucho menos moneda de cambio de nadie. Somos personas, ciudadanos, con la carne marcada por las agujas, con un reloj de arena que se agota y con familias que sufren el peso de una negligencia estatal sistemática. Rechazamos categóricamente esta estrategia oficial de estigmatizar a las víctimas. Ni los médicos son culpables del descalabro financiero, ni los pacientes vendemos las pocas medicinas que nos entregan. Las pocas veces que lo hacen, ni nuestra movilización obedece a marioneteros políticos. La crisis existe porque el Estado ha fallado en garantizar el derecho fundamental a la salud. A las autoridades les decimos con claridad y precisión, no nos van a amedrentar y no van a desviar la atención y no van a dividirnos. Exigimos que cesen la campaña que llevan en una narrativa que raya en la desinformación y asuman de una vez y por todas su deber gubernamental. La garantía de continuidad de los tratamientos, el abastecimiento oportuno de medicamentos y el pago a los prestadores de salud no son favores políticos, son mandatos constitucionales y compromisos éticos con la vida. Nuestra lucha es por la vida, la salud y la dignidad, y no permitiremos que nadie la pisotee. Esto lo envía Flavio Aguas, representante del Frente de Pacientes Renales del Ecuador en Cuenca, presidente de la Asociación de Pacientes Renales, sus familiares y cuidadores del Austro. Este manifiesto del Frente de Pacientes Renales de la SUAY. La salud no es un botín político y la vida no se deslegitima, titula este manifiesto que ha sido enviado a nuestro medio de comunicación y lo damos lectura. Las 8:12, vamos con los mensajes.
1: Sí, del número que termina en 0806 nos colocan un texto y una imagen en la que se puede apreciar una patrulla de la Guardia Ciudadana, y el amigo cómplice que nos envía el mensaje pues da a entender que no hay mayor control por parte de la Guardia Ciudadana, sobre todo en la Plaza San Francisco, porque de lo que nos dice, pues hay varios vendedores ambulantes. No damos lectura a este mensaje por la terminología que utiliza, sin embargo, lo trasladaremos a las entidades competentes.
0: En efecto, y daremos a conocer a la entidad, en este caso a la Guardia Ciudadana, que no hemos dado lectura al mensaje en los términos que exponen, y sin embargo, hacemos llegar esa inquietud. Cuidemos los términos, queridos amigos, por favor, nada más eso. Ustedes pueden hacer todos los reclamos y están en pleno derecho, pero hay que cuidar los términos, nada más. Tenemos acá otro mensaje del número que termina en 53. Buenos días, señores periodistas. Quería enviarles estas fotos del estado en que se encuentran las paradas de los buses en la vía Misicata, sector Ferrotienda, dice. Ya los señores de la EMAG no vienen por acá por algún tiempo. Las calles están llenas de basura. Y también hacen referencia a la unidad educativa Febres Cordero, o sea, en ese sector, en el sector de esta unidad educativa, los estudiantes, dice, salen a comprar comida y los desechables los dejan allí, en el piso, es lo que nos dicen. Señores de la EMAG, les vamos a enviar este requerimiento. Y nos envían precisamente algunas fotografías y se ve, pues, en plena parada del bus, cucharas desechables, platos desechables, envases, papeles, y eso ya también es parte de la cultura de los ciudadanos, hay que decirlo también, es parte de la cultura ciudadana. Si bien la EMAG, en este caso, debería proceder con la limpieza, pero los ciudadanos también debemos ser un poco más responsables con el tema de los desechos, lo que utilizamos. Los envases, colocarlos debidamente en los recipientes, en los dispensadores. Este número que termina en 53, ya estamos enviando a la EMAG este mensaje. Otro mensaje que viene en el número que termina en 25. Buenos días, una queja. En este momento hay 3 líneas de las 100, la 260, 297, 313, 343. Que van, dice, atrasados y no llevan pasajeros. Encima, dice, si se les reclama, son groseros. Vamos a enviar a la Cámara de Transporte de Cuenca, del número que termina en 25, este reclamo. Y ahora vamos a hacer una pausa, volveremos enseguida. Aquí estamos en nuestro programa Más Noticias en la Comunidad.
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0: Amigos, continuamos. Son las 8:18. Quería hacer un reclamo, dice, para la compañía de transporte mixto Narancay. No dan el servicio, no contestan al teléfono después del mediodía y los domingos prácticamente ya no trabajan. Vamos a enviar a la EMOVP del número que termina en 68 a que se consulte qué sucede con ese servicio. Y por acá tenemos más mensajes del número que termina en 25, dice, buenos días, podrían consultar a la Cámara de Transporte cuándo piensan subir los sueldos a los conductores. Ya ellos están cobrando el subsidio, trabajamos hasta 14 horas diarias, del número que termina en 8525. Vamos a enviar eso a la Cámara de Transporte de Cuenca, reclamo de algún señor conductor. ¿Le localizó el mensaje? Perfecto. Otro mensaje que tenemos de número que termina en 70. Buenos días, Radio Cómplice. Por medio de su estación, realizo una queja y que por medio de ustedes hagan llegar a quien corresponda. El día de ayer, mis hijos junto a mis sobrinas tomaron el bus desde Sayahuasí. Era la línea 1. El número que lleva en la parte de atrás es el siguiente. Eso lo vamos a dejar por interno. Continuaron con el recorrido hasta la parada, que es Río Amarillo. Mis hijos han solicitado, dice, la parada con anticipación. El señor chofer para, pero es ahí lo que sucede, un percance. Mi hijo de 6 años se baja primero y ya en la vereda, y mi sobrina, dice, de 8 años, empezando a bajar del bus, cierra las puertas, y gracias al actuar inmediato de ella, se retrocede y no le impacta con la puerta. Ella y mi hija de 15 años y mis otros sobrinos de 16 se quedaron dentro del bus, mientras que mi hijo de 6 años se quedó afuera.

0: Señor, no les ha querido abrir la puerta para que ellos puedan bajar del bus. Y el Señor ha dicho que se deben de bajar pronto, o si no les da tiempo suficiente para que las personas puedan bajar, ¿cómo pueden hacer? Amplio mensaje, todo esto pasó a las 5 de la tarde y nos están colocando el número del bus que lo dejamos por interno. Hemos enviado a la Cámara de Transporte, este reclamo merece un reclamo, o mejor dicho, una respuesta urgente. Urgente, necesitamos una respuesta, señores, de la Cámara de Transporte de Cuenca sobre esta situación. Seguimos revisando más inquietudes de nuestro público. Acá tenemos otro mensaje que dice: buenos días, nos gustaría saber qué pasó con esta denuncia. A diario se escuchan denuncias a la EMAG, pero no hay respuestas. En este caso, al invadir vía en una calle céntrica, este camión puso en riesgo a personas y vehículos. Muy amables por su respuesta. Se dio lectura a este mensaje y hemos enviado a la EMAGP al área de comunicación, Pedro. Lo que no tenemos es respuesta de la EMAG si están averiguando qué sucedió.
1: Estamos revisando el historial de mensajes y, bueno, lo que nos colocan es: gracias, amigos, atendemos. Esa es la respuesta de que a los diferentes inquietudes que hemos enviado desde a la EMAGP.
0: Entonces, solamente eso, atendemos, pero aquí sería dando una respuesta oportuna. Seguimos revisando más mensajes.
1: Así es, seguimos dando lectura a sus mensajes. Saludos, estimados periodistas de Radio Cómplice. Un saludo cordial a la EMOF. De nuestra ciudad no entregan las suficientes tarjetas de parqueo en el centro de la ciudad. A los distribuidores ya es un mes que tenemos estos problemas en el centro de la ciudad y no se consiguen tarjetas. En las tiendas dicen que no hay. La EMOF, de lo que nos pone, dice no distribuye lo suficiente.
0: Estamos hablando de las tarjetas.
1: De las tarjetas del servicio rotativo
0: tarifado. Eso merece también una respuesta urgente del sistema rotativo tarifado. Y vamos a enviar a la EMOF este requerimiento y a la entidad que maneja la venta de las tarjetas. Porque no se justifica el tema de que no existan las tarjetas en el stock suficiente. Algo debe estar sucediendo. ¿Cuál es el motivo de la escasez? No vaya a ser algo similar a lo que sucedió con el tranvía, que no habían las tarjetas oportunamente, se agotaron. Aquí tiene que ver el consorcio CIR del servicio. A ver, me parece que sí. Vamos a consultar a la EMOVP. Y acá tenemos, dice, ayer al mediodía yo me encontraba conduciendo por la calle Turuguayco, pasó una moto, dos personas a bordo, incluso se pasó el semáforo en rojo en la intersección de la calle Vieja y salió invadiendo vía, porque más adelante han estado en un operativo y la policía ni cuenta se dio. Esos operativos deberían ser muy bien coordinados con los señores de la EMOF. Entonces, está reclamando acerca de estos operativos. Claro, se percatan de que están realizando los mismos, invaden vías, se van por otro lado. Por eso, manifiesta el amigo oyente que deberían ser más precisos con los operativos. 8:25 a.m. Buenos días, señores de la radio. Se solicita la presencia permanente de agentes de la EMOF en la calle Pío Bravo, entre Tarqui y General Torres. Hoy hubo un siniestro y es en gran medida porque los padres de familia que estacionan donde no deben y hacen doble fila. Ya no solo sea persuasiva la presencia, porque no entienden. Hay que multar, es lo que nos dicen. En este mensaje del número que termina en 173, también vamos a enviar a la EMOVEP este reclamo. Nos llegan unas cuantas fotografías. A las autoridades que correspondan nos ayuden con el arreglo de la vía Ochoa León San Miguel Ricaurte. Está en pésimas condiciones. el tramo con mayor problema.

0: tema es cerca de la urbanización Los Capulíes y San Miguel y barrio Los Ángeles. Por favor, que nos ayuden respondiendo a esta inquietud para que al menos den un mantenimiento. Es urgente, por favor, está intransitable. ¿Podemos visitar ese sector? Podemos visitar. Del número que termina en 177 nos ha llegado este reclamo. Y hay más mensajes. Este mensaje que dice: estimados periodistas de Radio Cómplice, la EMOV de nuestra ciudad no entrega las suficientes tarjetas de parqueo en el centro de la ciudad a los distribuidores. Ya es un mes que tenemos este problema. Otro reclamo por el tema de las tarjetas de la EMOV. Vamos a consultar directamente, podemos enviar un mensaje al señor gerente de la EMOV, al doctor Edison Moscoso. Le vamos a enviar un mensaje directo al señor gerente de la EMOV-EP. Ojalá tengamos una respuesta. En realidad es lo que corresponde para saber qué es lo que está sucediendo con el tema de las tarjetas. Buenos días, disculpe. ¿Es legal que por el toque de queda cobren $2 más el pasaje a Esmeraldas? Cuesta 23, ahora nos están cobrando 25. Totalmente ilegal. Totalmente ilegal. Las 8:28, aquí estamos en nuestro programa Más Noticias en la Comunidad. Estamos revisando las inquietudes de nuestros amigos, quienes se comunican con nosotros y son parte directa de nuestro programa Más Noticias en la Comunidad. Muchísimas gracias, amigos, por escucharnos.
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0: Continuamos, amigos. Aquí estamos en nuestro programa Más Noticias en la Comunidad. El gobernador de la provincia de La Suay se pronunció acerca del plantón que se realizó el día de ayer, y entendemos que es en varias ciudades del país. Hizo un pronunciamiento acerca del reclamo que se originó el día de ayer. Justamente ayer martes 29 de septiembre, el Frente de Pacientes Renales de La Suay realizó un plantón en el Parque Calderón, con el objetivo de exigir respuestas ante el anuncio de que las empresas que realizan los tratamientos de diálisis dejarían de brindar el servicio por pagos pendientes. Y esto ha motivado la reacción del gobernador de la provincia de La Suay, el doctor Javier Bermúdez. Escuchemos lo que dijo al respecto.
2: Es necesario que la ciudadanía conozca lo que ha pasado el día de hoy. Nosotros en la mañana hemos sido testigos de una huelga, paro o protesta que se dio por parte de los señores que están pacientes enfermos renales. Ellos tienen garantizada, ¿sí?, por parte del gobierno nacional, todas las atenciones. Ahora, hay un tema muy claro acá. Hay un tema muy claro en donde nosotros les recibimos a los señores pacientes y les dijimos: la mesa anterior, hace 15 días atrás, quedamos ¿en qué? En que se formen con ellos una comisión y que ellos vean cómo vamos haciendo la hoja de ruta de los pagos. Estuvo presente el IES, estuvo presente el Ministerio de Salud Pública. Por parte del IES se van a dar el primer desembolso a una de las dializadoras que se llama Unirreas, que es la mayoría de gente que estuvo protestando el día de hoy. Las personas no merecen estar en la calle. No merecen tener este tipo de malos ratos. ¿Saben por qué? Porque ya se estableció en la hoja de ruta los pagos que se le van a hacer a esta empresa. Pero no. muy coincidencialmente, veo yo, y ya vimos nosotros en quienes estaban también alrededor de la protesta de los ciudadanos, porque hay una protesta ciudadana y al otro lado también quienes un poco estaban ahí, gente del correísmo, los panas, ahí estaban. Yo soy muy claro. Tanto es así, que el día de hoy se quedó en que se haga una mesa de trabajo con dos colaboradores de enfermos renales para que ellos vean las auditorías, vean los pagos. Esto se quedó hace 15 días, pero ellos no lo hicieron. No fue el gobierno nacional, no fue la gobernación. Pero sí, para llenar de insultos, sí estuvieron felices y contentos. No los ciudadanos, sino algunos, como este doctor Jimbo, que se refirió en los peores términos hacia la gobernación y a este servidor. Él estuvo hoy presente y retiró sus palabras porque yo le dije las cosas que nosotros hemos hecho y tenemos que seguir haciendo. Entonces, si ustedes ven, aquí yo les he traído, señores miembros de la prensa, y esto les entregué yo a los enfermos renales. Los certificados de las empresas, señores. Aquí están. Los certificados de algunas empresas. Aquí están, miren.
3: Una rama que está haciendo los servicios.
2: Claro, a ver, hagamos así. Miren. En donde ellos dicen que él garantizan el servicio de diálisis a todos los pacientes. Aquí están los certificados. Y estas son de algunas que nos están y nos van a seguir llegando y yo seguiré subiendo a las plataformas. Para que no se quiera, siquiera, decir o inferir de que nosotros estamos mintiendo o que de los señores pacientes que se merecen todo el respeto. Se merecen todo el respeto y consideración. Como yo les dije, yo les voy a recibir toda la vida. Pero, obviamente, yo no quiero que esto se politice, porque donde empiezan, ¿sí?, a politizar esta circunstancia, créanme que ahí sí no vamos a poder trabajar juntos. Y la gente y los ciudadanos entendieron. Hoy fueron tranquilos, no sé si ustedes le pudieron abordar luego de la reunión, están tranquilos, se llevaron los oficios de las dializadoras en donde se garantiza el servicio. Entonces, ¿de qué estamos hablando? ¿Quién les está metiendo ese miedo? ¿Quién les está haciendo creer que no va a haber este servicio? Cuando el gobierno nacional les ha garantizado en la reunión anterior y en esta el tema de los pagos y además, lo más importante, el servicio de diálisis a todos y cada uno de los ciudadanos. Entonces, el hecho es eso. El hecho es que nosotros debemos tener, ¿sí?, en primer lugar, mucho respeto hacia los pacientes renales como lo hemos tenido. Hoy los hemos recibido con todo el respeto y la consideración en una reunión de trabajo en donde vamos ya desde la próxima semana a ir generando los pagos. Y eso vamos a ir haciendo.
3: ¿Cuántos estamos hablando de los pagos? ¿Cuántos son los desembolsos?
2: Gracias. Va a haber uno alrededor de $170,000. Va a haber para una de las empresas en donde la mayor cantidad de personas que estuvieron hoy estuvieron siendo atendidas. El resto estamos ya con órdenes de pago y están trabajando. Tanto es así que se dan estos certificados de cada una de las empresas. Entonces, si ustedes ven, el tema acá ya nosotros lo vamos a manejar como un tema estrictamente de obligación ciudadana.
0: El doctor Javier Bermúdez, gobernador de la provincia de Azuay, pronunciándose acerca de el plantón que se realizó por parte del Frente de Pacientes Renales de la Azuay, y este plantón fue en el Parque Calderón la tarde o la mañana de ayer, con el objetivo de exigir respuestas ante el anuncio de que las empresas que realizan los tratamientos de diálisis dejarían de brindar el servicio por pagos pendientes. Ha exhibido documentos el gobernador de la provincia de la Azuay indicando que eso no es así y ha dicho que no se debe politizar este tema. Y quizá esta es la razón por la que se emitió un comunicado y que lo dimos lectura en los primeros minutos de nuestro programa Más Noticias en la Comunidad, un manifiesto del Frente de Pacientes Renales de la Azuay. Y es un largo manifiesto del que ya hemos dado lectura. Es del representante del Frente de Pacientes Renales del Ecuador en Cuenca y presidente de la naciente Asociación de Pacientes Renales. Sus familiares y cuidadores del Austro y han dicho parte de este manifiesto levantando la voz con firmeza e indignación, dicen ellos en el comunicado, para rechazar de manera enfática y enérgica, los intentos del gobierno nacional y de sus representantes por politizar, reducir y deslegitimar nuestra justa causa. Pero ustedes acaban de escuchar en qué términos se expresó el gobernador de la SUAY, y ellos hacen referencia a lo manifestado recientemente por el señor gobernador, el doctor Javier Bermúdez, y el documento en los primeros minutos de nuestro programa lo dimos a conocer, pero tenemos la exposición del gobernador de la provincia de la SUAY sobre este tema, muy delicado en realidad. Las 8:37 continuamos.
4: Así es, amigas, amigos, cómplices, a esta hora damos lectura al estado de las vías que nos comparte el ECU 911. La vía Cuenca Gualaceo Limón se encuentra habilitada, conducir con precaución por deslizamientos en la vía, sector Ingamuyo 2, en los kilómetros 629, 39+500, 47, 54 y 57. La vía Cuenca Lumapamba Gualaceo se encuentra habilitada. La vía Paute Guarumales Méndez se encuentra parcialmente habilitada en el sector Sacre y en el kilómetro 61. Conducir con precaución en los kilómetros 44, 105 y 107. La vía Cuenca Girón Pasaje se encuentra parcialmente habilitada en el kilómetro 67 al 105, con paso controlado entre las 6 horas hasta las 18 horas. También en el kilómetro 90 por desprendimientos de material del talud y para todo tipo de vehículos. En el kilómetro 50 se encuentra habilitada las 24 horas, manejar con precaución ya que los trabajos continúan. La vía Cuenca Molleturo Naranjal se encuentra parcialmente habilitada en los kilómetros 71, 92 y 101 para vehículos livianos y pesados que no superen las 38 toneladas. Conducir con precaución en los kilómetros 49, 53, 57, 85 y 91. La vía Cuenca Girón, la Cuenca Sixigmatanga se encuentra habilitada. La vía autopista Cuenca Sogue se encuentra habilitada. La vía Cumbe La Jarata Oña se encuentra habilitada. La vía Cuenca Cañar Alausí se encuentra habilitada. Y la vía Xut Cochancay El Triunfo se encuentra habilitada. Este es el estado de las vías que nos comparte el ECU 911.
0: Así es, mientras tanto, cuando son las 8:39, el presidente Daniel Noboa anuncia que se adelantará el pago del 13º sueldo en el sector público en 2026. Atención a este dato. A través de un mensaje publicado en su cuenta de X, el presidente Daniel Noboa anunció que el 13º sueldo se pagará el 16 de noviembre de 2026 a los trabajadores del sector público. No es una decisión fácil, pero sé lo que significa para miles de hogares ecuatorianos, señaló Noboa. Además, invitó al sector privado a sumarse a esta iniciativa. Las familias ecuatorianas se lo van a agradecer, acotó. La medida adelantará 38 días el llamado bono de Navidad, que generalmente se realiza hasta el 24 de diciembre de cada año. El 13º sueldo está regulado por el Código de Trabajo y la Ley Orgánica de Servicio Público, corresponde a la 12ª parte de la remuneración anual del trabajador, calculada sobre lo recibido entre el 1 de diciembre del año anterior y el 30 de noviembre del año en curso. En el caso de los trabajadores y jubilados, este beneficio se recibe de forma mensual. Sin embargo, pueden solicitar su acumulación para recibirlo en un solo pago en diciembre. Bernardo Cordobés, nuevo ministro de Desarrollo Económico y Productivo, señaló que desde su cartera de Estado se acompañará esta decisión del presidente Noboa, que pone en el centro a las familias y contribuye a dinamizar la economía del país. Es una decisión que busca brindar más tranquilidad a miles

0: de familias, permitiéndoles reorganizar sus gastos, cumplir compromisos y afrontar esta época del año con mayor confianza, agregó el funcionario. En el año 2025, el presidente Daniel Noboa ya adelantó el pago del 13º sueldo para los trabajadores del sector público. Ese año, el pago se fijó para el 14 de noviembre. En ese entonces, el mandatario explicó que la medida buscaba fomentar la economía local y que, al adelantar el 13º sueldo, las familias de los funcionarios públicos tendrán más dinero durante el Black Friday y también el Cyber Money. De igual manera, Noboa invitó al sector público a sumarse a esta iniciativa. ¿Qué opinan ustedes? ¿Beneficia o no esta medida para el Black Friday y también para el Cyber Monday? Es la decisión. Pero ¿cómo se calcula el 13º sueldo? Importante complementar la información. El 13º sueldo corresponde a la 12ª parte de la remuneración anual del trabajador, calculada sobre lo recibido entre el 1 de diciembre del año anterior y el 30 de noviembre del año en curso. Si el empleado lleva menos de un año trabajando, recibirá un monto proporcional al tiempo laborado. Por ejemplo, un trabajador que recibe un sueldo mensual de $500 y empezó a trabajar en febrero de 2025 debe recibir los $500 de su remuneración mensual para 12. Así es, dividir esos 500 o dividir los $500 de su remuneración mensual por 12. El resultado es de 41,67. Luego debe multiplicar ese valor por los 12 meses, por los meses trabajados. En este caso serían 10 meses, por lo que recibiría lo proporcional, que sería 416,67 centavos, por concepto del 13º sueldo. Allí con el ejemplo que coloca el portal Primicias en su nota, hemos dado a conocer. Las 8:44 a.m, seguimos.
1: Así es, del número que termina en 92 nos colocan: buenos días, señores de Cómplice FM. Por medio de ustedes, quiero pedir a los señores de la empresa eléctrica, una vez se dignen a venir a arreglar la lámpara de las calles de La May y de Las Pencas. Esta lámpara se prende intermitentemente y ya va más de un mes que funciona mal. Ojalá se den un tiempito para arreglar esta lámpara. Muchas gracias a ustedes, un lindo día. Y es un mensaje que se repite en reiteradas ocasiones. Ya hemos trasladado a la empresa eléctrica para que den atención a estos inconvenientes.
0: Vale la pena que dé una respuesta. Mientras tanto, este mensaje que nos llega dice una pregunta: ¿quién controla el precio de las carreras del transporte mixto? La semana pasada mi esposa tomó una carrera desde el Arenal de Ricaurte hacia la avenida Los Andes en Totoracocha y el señor conductor le cobró $5. Y ese mismo día yo tomé un taxi desde la Huapondelig y Hurtado de Mendoza hasta el Arenal de Ricaurte y me cobró 2,75. Como usted ve, hay mucha diferencia en el cobro de la carrera. El transporte mixto, tenemos entendido que esto ya le correspondería a la Agencia Nacional de Tránsito. Vamos a enviar a la ANT para ver qué nos pueden manifestar. Inclusive el tema de las tarifas del transporte mixto me parece que es oferta y demanda. No es como en el servicio de taxi que tienen tarifas establecidas, porque realizan fletes de otra forma. En todo caso, ya estamos enviando a la ANT para que nos orienten un poquito más sobre el tema. Tenemos más mensajes de nuestros amigos quienes se comunican. Dice: buenos días, una vez más aquí. Dice, ¿qué es lo que nos quieren expresar aquí? Pero esto ya no amerita en este momento al amigo que nos envía del número 11 el mensaje.

0: realmente ya no amerita, primeramente por los términos que está utilizando, las frases, realmente no podemos publicar. Damos por recibido, gracias por su sintonía, pero hay temas que merecen otro tipo de exposición, si se quiere. No de la forma como lo están haciendo. 8:46 Por acá les vamos a recibir más mensajes de nuestros amigos, quienes se comunican con nosotros.
1: Del número que termina en 88, nos colocan dos mensajes. En el 1, para que tengan cuidado las personas. Buenos días, señores de Cómplice. Debe existir más control en dos personas de motocicleta. En motocicleta. Ayer, por la avenida Don Bosco, anda una pareja, una señorita manejando y un hombre también.

0: Pero que termina en 88, nos colocan dos mensajes en el uno para que tengan cuidado las personas. Buenos días, señores de Cómplice. Debe existir más control en dos personas en motocicleta. Ayer, por la avenida Don Bosco, anda una pareja, una señorita manejando y un hombre tatuado en los brazos que le acompaña. Y aparentemente, según lo que nos colocan en el mensaje, pues hacen actos ilícitos. Entonces, de esta información o este mensaje la trasladaremos a MOVP para que puedan dar seguimiento a este tipo de situaciones.
1: Y a la gobernación también, para que con la Policía Nacional tomen cartas en el asunto. Una camioneta impactó a una madre de familia frente a una unidad educativa, dice la información de diario El Mercurio. La mañana de ayer miércoles 30 de septiembre, a ver, desde miércoles, hoy, 30, acaba de publicar diario El Mercurio. Esto sucedió hoy, la mañana de este miércoles 30 de septiembre, aproximadamente a las 6:45, se registró un accidente de tránsito en las calles Pío Bravo y Tarqui, frente a una unidad educativa. Según un agente civil de tránsito, una madre de familia que acompañaba a su hija, estudiante del plantel, resbaló mientras intentaba cruzar la calle y fue impactada por una camioneta que circulaba por la calle Tarqui. Producto del impacto, la mujer resultó herida y sus pertenencias quedaron atrapadas debajo del vehículo. Al sitio llegaron agentes civiles de tránsito y paramédicos en una ambulancia, quienes brindaron atención médica a la afectada. Ahí tenemos este dato, una noticia en desarrollo que nos envía, o publica más bien, diario El Mercurio. Son las 8:49.
0: Les recordamos, amigas, amigos, cómplices, que estamos recibiendo sus mensajes a través de nuestro contacto de WhatsApp 0999-703000. Nos comparten un mensaje del número que termina en 91, una opinión más bien de lo que dio lectura usted, José Antonio, sobre el décimo sueldo, décimo tercer sueldo.
1: Así es.
0: Nos aclara nuestra amiga cómplice que ella no está de acuerdo, que le gustaría que sea como siempre se ha repartido.
1: Respetamos ese criterio. No sabemos si es funcionaria pública o privada. El sector privado no está incluido en esta decisión del presidente Daniel Noboa de adelantar el décimo tercer sueldo. Si es del sector público y no está de acuerdo, pues respetamos ese criterio. Si es del sector privado, pues eso sería opcional. 8:50. Buenos días. ¿El toque de queda en la costa terminó? Así es, terminó el toque de queda, pero sigue el estado de excepción. En eso hay que ser muy claros. Culmina precisamente el toque de queda en las provincias donde se aplicó, desde luego, esta medida gubernamental.
0: Avanzamos con más lectura de sus mensajes. Del número que termina en 32 nos colocan: buenos días, un favor. La vía desde San Vicente a Mayancela y El Salado nos coloca, está hecho leñas, solo huecos. Nuevamente, a quien corresponda que se tomen cartas en el asunto. Vamos a trasladar estos mensajes a la entidad competente.
1: Amigos, continuamos. Aquí estamos en nuestro programa del día de hoy, Más Noticias en la Comunidad. El motivo del mensaje es para agradecerles por su gestión e insistencia al arreglo de la vía a San Miguel y Ochoa León, a la altura del gym Esparta, en Ricaurte, que estaba llena de baches 4 meses. En efecto, nos enviaban una y otra vez los mensajes y al fin arreglaron la vía. ¡Qué bien! Ante la insistencia, desde luego que sí. Y a veces hay que seguir insistiendo. No hay de otra hasta que escuchen los reclamos. Y ayer decían en el mensaje, por quinta ocasión solicitamos de manera cordial el arreglo en la vía San Miguel y Ochoa León, parroquia Ricaurte, a la altura del gimnasio Esparta. Hace 4 meses abrieron la calle que estaba asfaltada para proceder a realizar los trabajos de alcantarillado de etapa. Entonces, etapa no daba respuesta. Y al fin ya tenemos la respuesta. la persona que nos enviaba el mensaje por varias ocasiones.

0: por 5 ocasiones nos dice que agradece nuestra gestión y que ya solucionaron este problema que estaba llena de baches por la razón que acabamos de exponer en mensajes anteriores nos enviaban. Gracias, señores de Tapa, por dar respuesta a la ciudadanía. No a nosotros, a la ciudadanía. Eso es lo mejor. Ustedes han dado respuesta a este reclamo a los ciudadanos. Seguimos.
1: Continuamos con más del número que termina en 39. Nos colocan: buenos días, señores de Cómplice. Por favor, si pudieran llamar la atención a los señores transportistas de la línea 100. Ayer tomé un bus exactamente a las 12:40 de la tarde. Me quedé en la avenida 12 de abril en la parada. El señor chofer no esperó que me baje totalmente y por poco me arrastra. Que tenga más cuidado, por favor. Muchas gracias por su atención. Y nos colocan otro mensaje: el señor chofer no se dio cuenta.
0: Y también enviaremos esta inquietud otro mensaje que dice: buenos días, nuevamente me dirijo a ustedes ya que necesitamos su ayuda a fin de conseguir se restituya el semáforo direccional que existía en la intersección de Camino de las Pencas y Avenida de las Américas. Lo retiraron y ocasiona un terrible congestionamiento vehicular. Agradezco su gran ayuda y por favor, mantener en reserva mi nombre. Bueno, no está denunciando nada malo tampoco, está haciendo un justo reclamo, pero en todo caso tendremos esa precaución de enviar únicamente el mensaje, Pedro, no adjuntando el número telefónico del amigo, pero nada malo está diciendo, está haciendo un justo reclamo. No veo razón del anonimato en realidad. A no ser que sea algo sumamente grave, y allí nosotros eso lo manejamos por interno y orientamos los temas. Sin embargo, acogemos su inquietud. Otro mensaje que dice: buenos días, ante la denuncia del señor a las camionetas de transporte mixto, el señor debe saber que las tarifas de las camionetas mixtas no son las mismas, o sea, haciendo comparación con los taxis, porque son camionetas de transporte de carga y en sí consumen más combustible, porque son motores más grandes. Eso es lo que nos está explicando. Por eso decíamos que hay un tratamiento diferente, de acuerdo a ley inclusive, del servicio de transporte mixto con el taxismo. Por acá tenemos otro mensaje antes de despedir el programa. La semana anterior solicité el arreglo de una lámpara en la 25 de marzo, justo, nos da la dirección, en la 25 de marzo, y hay un cajero, dice, de una entidad financiera, se encuentra quemada, y en la noche es un peligro. Vamos a enviar del número que termina en 22 a la empresa eléctrica, a la regional Centro Sur. Por acá tenemos un audio antes de despedir el programa.
2: Muy buenos días, señores de la Radio Cómplice. Señor Barreto, buenos días. Le agradezco bastante por la ayuda del otro día. No pude pagar del reajuste de la matrícula, pero yo le mandé un mensaje ese día y ustedes me ayudaron y ya pude arreglar. Le agradezco bastante, ustedes son la voz de los que no tienen voz. Muchas gracias, que tenga un buen día.
0: Qué bien saber que se solucionó su inconveniente, nos alegra muchísimo y que tenga un buen día usted y su familia. A ustedes, amigos, gracias por ser parte activa de nuestro programa Más Noticias en la Comunidad. Estamos ya en la parte final, les agradecemos la sintonía. Ya viene nuestro programa Bajo Control en unos instantes.
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Amigos, ¿qué tal? Un gusto estar con ustedes. Bienvenidos a nuestro programa del día de hoy. A partir de ahora, ustedes y nosotros todo lo tenemos bajo control. 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Amigos, bienvenidos. Aquí estamos iniciando nuestro programa Bajo Control. Aquí está la música.

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0: Amigos, esta información, el presidente Daniel Noboa adelanta otra vez el 13º sueldo. El sector público lo cobrará el 16 de noviembre. Por segundo año consecutivo, el gobierno adelanta el bono navideño para los servidores públicos. En 2025, el pago se realizó el 14 de noviembre y en esta ocasión se lo hará el 16 de noviembre. El 13º sueldo llegará antes de lo previsto para quienes trabajan en el sector público. El presidente Daniel Noboa ha hecho este anuncio ayer miércoles, hoy miércoles 30 de septiembre, a través de su cuenta en la red social X, que el beneficio se entregará el lunes 16 de noviembre, más de un mes antes del plazo que fija la ley, dice la nota. No es una decisión fácil, pero se lo que significa para miles de hogares ecuatorianos, escribió el mandatario en la red social. En el mismo mensaje, Noboa hizo un llamado a los empleadores privados para que también adelanten el pago. Al sector privado lo invitamos a sumarse. Las familias ecuatorianas se lo van a agradecer, señaló. El pago tendrá lugar 4 días antes de la suspensión de la jornada de trabajo decretada por el mandatario para el viernes 20 de noviembre. La decisión fue tomada para incentivar la movilidad interna y la participación de la ciudadanía en las actividades desarrolladas en el marco del Festival Internacional de Artes Vivas de Loja. Hemos compartido esta información, amigos, 9:29. Aquí estamos en Bajo Control.

0: Amigos, junto a ustedes llegué esta mañana de miércoles presentándoles nuestro programa Bajo Control. 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Seguimos en Bajo Control.
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Amigos, vamos a presentarles a ustedes este segmento, el pensamiento del día de hoy. Y les tenemos esta frase: la motivación es lo que te pone en marcha. El hábito es lo que hace que sigas. Lo dijo Jim Rohn. Qué interesante esta frase. La motivación es lo que te pone en marcha. El hábito es lo que hace que sigas. Amigos, continuamos. Aquí estamos en Bajo Control con la mejor música especial en la primera hora. Los mejores recuerdos musicales. Gracias por escucharnos, por estar con nuestra señal 99.7 FM en todo el austroecuatoriano. Y estamos en todo el mundo en www.complicefm.com.

0: Amigos, son las 9:47.
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9: Amigos, aquí estamos junto a ustedes en esta

0: Amigos cómplices, el reloj marca las 10 de la mañana con 0 minutos. Es el momento de entregarles la información más destacada.
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0: Atención amigos, la Asamblea Nacional aprueba ley que incrementa penas por reclutamiento de menores y dispone bloqueo de redes sociales. El Pleno de la Asamblea aprobó el día de ayer una reforma que endurece las penas y plantea varias acciones para proteger a menores de edad que han sido víctimas de reclutamiento de bandas criminales para cometer delitos. La propuesta obtuvo 88 votos de las bancadas de Acción Democrática Nacional ADN, el Partido Social Cristiano y Pachacútic, y también los independientes. Mientras tanto, la Revolución Ciudadana no votó en contra, sus 58 asambleístas se abstuvieron. No votaron ni a favor ni en contra, entonces. Se abstienen de votar los asambleístas de la Revolución Ciudadana por esta reforma que endurece las penas y plantea varias acciones para proteger a los menores de edad. Se abstuvieron de votar. Esa es la información que les tenemos. Durante el debate, la legisladora de ADN, Anabel Asín, señaló que la problemática del reclutamiento de niños y adolescentes comenzó hace muchísimos años, cuando la violencia se apoderó de los barrios, es lo que manifestó en su intervención la asambleísta Anabela Asín. Mientras tanto, Diana Jácome informó que la reforma incluye artículos que disponen el bloqueo de una dirección IP cuando se observe contenido relacionado al reclutamiento de menores de edad en las redes sociales. Estas son las informaciones más destacadas a esta hora. Atención, se da a conocer otra información. En el ámbito político, desde que inició su mandato en noviembre de 2023, el gabinete ministerial del presidente Daniel Noboa ha cambiado casi en su totalidad. Luego de 2 años y 10 meses, solo 2 ministros se han mantenido en su cargo: Giancarlo Lofredo en el Ministerio de Defensa y su amigo de colegio Roberto Luque en el fusionado Ministerio de Infraestructura y Tecnología. La mayoría de ministros que dejaron sus cargos por diversas razones, siguen en la función pública. Noboa ha ubicado a esos colaboradores en otros ministerios, instituciones públicas o roles cercanos al ejercicio político. Sus reemplazos también tienen esa misma lógica: proceder de otras entidades del Ejecutivo. Y así, los cambios ministeriales que se han registrado en los últimos días, que ya les daremos a conocer a ustedes en la segunda emisión de Más Noticias a Detalle.
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0: Amigos, ya estamos aquí en la segunda hora del programa. Todo lo tenemos bajo control.

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1: Ya son las 10 de la mañana con 16 minutos.
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Todo lo tenemos bajo control en esta mañana, amigos cómplices. 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

0: Les compartimos esta información. La esposa e hija de alias Fito llegaron a Ecuador tras ser expulsadas de Colombia y serán llevadas a la cárcel La Roca, es lo que decía la información. Y así lo confirmó el ministro del Interior, John Reinberg. Esta es la información. Inda Mariela Peñarrieta Tuárez y Michelle Yamilet Macías Peñarrieta, esposa e hija de José Adolfo Macías Villamar, alias Fito, llegaron a Ecuador la noche de este martes 29 de septiembre, después de ser expulsadas de Colombia. Ambas deberán enfrentar a la justicia ecuatoriana por el caso Blanqueo Fito. El ministro del Interior, John Reinberg, confirmó a las 23 horas con 40 minutos el arribo de las dos mujeres, a quienes calificó como objetivos de alto valor para el Ecuador. Llegaron hace pocos instantes al país, donde tendrán que enfrentar a la justicia, informó el funcionario. Amigos, son las 10 de la mañana con 29 minutos. Aquí continuamos. Estamos en Bajo Control, con la mejor música.
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0: Amigos, junto a ustedes en esta mañana presentándoles Bajo Control. 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Seguimos en Bajo Control.
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0: Aquí estamos en el toque deportivo de la mañana. Hay cambios en la Liga Pro para el próximo año 2027. Aquí les tenemos el dato, el nuevo formato de la Liga Pro Serie A. No solo va a modificar la definición del Campeonato Ecuatoriano de Fútbol 2027, la estructura aprobada por el Consejo de Presidentes también establecerá un nuevo camino para repartir los 8 cupos internacionales. El fútbol ecuatoriano tendrá 4 boletos para la Copa Libertadores y 4 boletos para la Copa Sudamericana. La principal novedad, ¿cuál es? Les vamos a dar a conocer. Ustedes acaban de escuchar entonces este anuncio. ¿Cuál es la principal novedad? Será el peso que tendrá la tabla acumulada de las 30 fechas de la fase regular, además de la aparición de la Copa de la Liga como una nueva vía de clasificación internacional. Para la Copa Libertadores, el campeón de la Liga Pro será Ecuador 1, mientras que el equipo que termine primero en la tabla acumulada ocupará el lugar de Ecuador 2, y el subcampeón de la Liga Pro será Ecuador 3. Además, la Federación Ecuatoriana de Fútbol otorgará al campeón de la Copa Ecuador el cupo de Ecuador 4. ¿Qué les parece? La Copa Sudamericana, los 3 primeros cupos serán para los equipos que terminen en los puestos más altos de la tabla acumulada, una vez descontados aquellos clubes que ya hayan conseguido su cupo. El cuarto boleto será para el campeón de la Copa de la Liga, una de las principales novedades del sistema de competencia que entrará en vigencia el próximo 2027. Ese es el nuevo formato de la Liga Pro Serie A 2027. La Serie A estará conformada por 16 equipos y tendrá 2 etapas de 15 fechas cada una. La primera comenzará el 29 de enero de 2027. Una vez terminada la primera etapa, se disputará la Copa de la Liga, torneo que se realizará con 4 grupos de 4 equipos. Los 2 primeros de cada grupo clasifican a la siguiente fase, donde entrarán a un mata-mata, como lo determinan, para conocer a través de este mecanismo al campeón de ese torneo. Después se jugará la segunda etapa también de 15 jornadas. Los resultados de ambas fases se acumularán para conformar la tabla general de 30 fechas. Esa clasificación será determinante tanto para la definición del campeonato como para la distribución de los cupos internacionales. Los cuatro primeros de la tabla acumulada avanzarán directamente a los cuartos de final de los playoffs por el título. Los equipos ubicados entre el quinto y el duodécimo puesto disputarán una ronda previa a partido único. Los cuatro ganadores completarán los cuartos de final. Desde esa instancia, las series serán de ida y vuelta y el equipo mejor ubicado en la tabla acumulada tendrá la ventaja de cerrar la llave como local. En caso de igualdad en el marcador global, no habrá definición por penales. Avanzará el equipo que haya terminado mejor ubicado en la tabla acumulada. Los clubes que terminen entre los puestos 13 y 16 disputarán un cuadrangular por la permanencia en la Serie A. De ese grupo saldrán los dos equipos que perderán la categoría. Con este sistema, el fútbol ecuatoriano tendrá cuatro competiciones principales en la temporada, es decir, Liga Pro, Copa Ecuador, Supercopa Ecuador y Copa de la Liga, mientras que la tabla acumulada se convertirá en uno de los elementos centrales para definir el panorama internacional. Interesante el toque deportivo de esta mañana. Y seguimos aquí con más música.
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0: Por supuesto que les tenemos más música en esta mañana.
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0: Amigos, son las 10 de la mañana con 48 minutos. Una breve pausa, volveremos.
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0: Amigos, aquí las informaciones más destacadas, las que se han generado en las últimas horas. Atención, técnico de SELEC, que inspeccionó los generadores de Progen, se defiende con chats enviados a su pareja. En septiembre de 2024, cuando los técnicos de SELEC fueron enviados a Estados Unidos para revisar los generadores que Ecuador compró a Progen, ya se sabía que algo andaba mal. Uno de ellos, Paul Flores, escribió a Adela, su pareja, advirtiéndole lo que estaba ocurriendo. Esos chats notarizados ingresaron al expediente fiscal. El 19 de septiembre le escribe por WhatsApp a las 13 horas con 41 minutos y le envía fotos y videos. Guarda y borra. No respondas, chao. Ade, de pronto me pase algo. Mi clave de la banca es... Y da a conocer con puntos suspensivos la nota de Coavisa. Son generadores usados. Guarda, captura y borra. Está todo raro aquí. Estoy en peligro. En serio, no sé qué pase. Si me pasa alguna cosa, está todo mal. Ade, cambia de número. Cuídate, no vayas al trabajo. Es en serio. No te olvides. Si me pasa algo, las cosas deben seguir. Ella le pide que envíe su ubicación en tiempo real y él lo hace. El chat sigue a las 17 horas, pero por aplicación de mensajería Telegram. Paul Flores escribe, hay que tratar con pinzas este tema, vamos a hacer nuestro informe, pero ellos ya sabemos que van a cambiar, eso es fijo, pero vamos a poner lo que vimos. Y ahí sí, nos van a perseguir porque sabemos mucho. Eso dice en otro mensaje. A las 21 horas, Flores escribe nuevamente. Acabamos de llegar a Tampa, Florida. Ella aconseja, no firmes nada, escucha bien. Escucha bien nada, niégate, que te voten. Sea lo que sea, no importa. Pon lo que es la verdad, le aconseja. Eso es lo de menos, responde Flores. Nosotros no vamos a firmar nada, solo que nos van a editar el informe. Según relató la propia fiscalía, cuando Paul Flores regresó a Ecuador después de inspeccionar los generadores de Progen, recibió una amenaza de muerte por escrito. Es un tema que ya está en la fiscalía. El técnico de SELEC que inspeccionó los generadores de Progen se defiende con estos chats enviados a su pareja. El tema lo estaremos ampliando en la segunda emisión de Más Noticias.
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0: Amigos, ya estamos en esta mañana en la tercera hora del programa.

0: Amigos cómplices, son las 11 de la mañana con 14 minutos.
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1: Amigos, son las 11 de la mañana, 27 minutos.

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0: Aquí hacemos una pausa, volveremos enseguida. Estamos en nuestro programa Bajo Control. Gracias, amigos, por escucharnos.
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0: Amigos, un placer estar con ustedes y estamos prácticamente finalizando nuestro programa del día de hoy, Bajo Control, que llegó gracias a CB Cooperativa, que le aprueba su crédito en menos de 24 horas. 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Aquí finaliza Bajo Control.
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0: Amigos, el saludo a todos ustedes. Estamos ya listos en la sala de redacción de Cómplice FM, listos para presentarles a ustedes la segunda emisión de Más Noticias, 12:02. Les decimos a todos ustedes bienvenidos a nuestro programa informativo e importante material.
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0: Conozca cómo está el embalse de Mazar este 30 de septiembre. El plan de ahorro energético para las industrias que más consumen será de 48 horas por semana. Atención, se adelanta el pago del 13º sueldo para el 16 de noviembre. Esto de acuerdo al decreto firmado por el presidente de la República. Atención, la Asamblea Nacional aprueba la ley que incrementa penas y dispone el bloqueo de redes sociales que incentiven el delito a los menores de edad. El detalle de estas y otras informaciones a continuación. Hay impasse, cruce de expresiones verbales entre el asambleísta de la SUAY, Roque Ordóñez, y el gobernador de la SUAY.
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0: Amigos, de inmediato vamos con el detalle de las informaciones en este mediodía. Las 12:06. Comencemos con esto que es preocupación de la ciudadanía en general, la situación energética del país. El portal Primicias está informando que el embalse de Mazar, uno de los principales reservorios para la generación de electricidad del país, continúa perdiendo agua mientras avanza el estiaje, que este 2026 comenzó en septiembre, según el Ministerio del Ambiente y Energía, aunque aún sigue lejos del nivel considerado crítico. Históricamente, dice la información, la época seca o estiaje se registraba entre octubre y marzo del siguiente año. Durante este periodo disminuye la cantidad de agua disponible en la cuenca amazónica, donde se encuentran varias de las principales centrales hidroeléctricas del país. La menor disponibilidad de agua reduce la generación de electricidad de origen hídrico. ¿Y cómo va el embalse en septiembre? Precisamente este 30 de septiembre a las 9 de la mañana, el nivel del agua en el embalse Mazar se ubicó en 2.132,9 metros sobre el nivel del mar, el más bajo de este mes desde que empezó el estiaje. Eso es 20,1 metros por debajo del máximo, que es de 2.153 metros sobre el nivel del mar, pero 17,9 metros por encima de la cota operativa crítica. La caída del nivel empezó a mediados de agosto de 2026 y se muestra una gráfica del portal Primicias. La cota del embalse Mazar, ubicado en la cuenca del río Paute, en el Austro Ecuatoriano, es importante porque determina cuánta agua está disponible para la generación hidroeléctrica del complejo Paute Integral, el más grande del Ecuador, compuesto por tres centrales, Mazar, Paute Molino y Sopladora. En conjunto, las tres hidroeléctricas tienen una potencia instalada de 1.757 megavatios y pueden cubrir hasta el 30% de la demanda eléctrica nacional. El embalse Mazar tiene una extensión de 31 kilómetros y una capacidad útil de hasta 300.

0: 2 millones de metros cúbicos de agua que alimenta en cascada a las 3 hidroeléctricas del complejo Paute Integral. El nivel mínimo del embalse Mazar es de 2.098 metros sobre el nivel del mar. Sin embargo, existe un nivel crítico de 2.115 metros sobre el nivel del mar, que es cuando comienza a salir de operación la central hidroeléctrica del mismo nombre. Cuando el agua llega a esa cota, la generación de la central Mazar debe detenerse por seguridad, debido al riesgo de que los sumideros acumulados en el embalse afecten las turbinas. Además, cuando la cota de Mazar ha llegado a 2.115 metros sobre el nivel del mar, el país ha registrado apagones como en el año 2024. Y eso es lo que se quiere evitar en los actuales momentos. Este 30 de septiembre a las 9 de la mañana, el caudal o cantidad de agua que ingresa a Mazar llegó a 26,58 metros cúbicos por segundo. Muestra una recuperación luego de que se registraron lluvias en la provincia de Azuay. En lo que va de septiembre, el caudal de ingreso tuvo un promedio de 51,87 metros cúbicos por segundo, por debajo del promedio histórico de 75 metros cúbicos por segundo de este mes. Esto significa que, durante este septiembre, Mazar está recibiendo menos agua de lo que suele recibir para esta época. Entonces, hay medidas que está adoptando el Ministerio del Ambiente y Energía. Y esta medida va dirigida a las empresas e industrias que más consumen energía eléctrica en nuestro país. Al respecto, ya hay reacciones, inclusive. Alfredo Peña, vicepresidente de la Cámara de Comercio de Cuenca, se refirió al anuncio del Ministerio de Ambiente y Energía que dispone que las empresas y grandes industrias de alto consumo eléctrico tengan una desconexión de 48 horas por semana para enfrentar la crisis energética generada por el estiaje. Esto es lo que dijo el representante gremial.
1: Este es un decreto obligatorio para el sector público y es una recomendación para el sector privado. Yo creo que la dinámica que se está generando con todos los antecedentes que comentamos esta mañana van a darle al sector privado una motivación para adelantar el DECI. Es decir, yo creo que si se genera...
0: A ver, tenemos acá un pequeño lapsus en realidad en lo que tiene que ver al adelanto del 13º sueldo. Es un pronunciamiento que lo vamos a escuchar más adelante con el representante de la Cámara de Comercio de la ciudad de Cuenca. Justamente se trata del ingeniero Alfredo Peña. Él es vicepresidente de la Cámara de Comercio de Cuenca e hizo un pronunciamiento precisamente en lo que tiene que ver al tema del consumo de energía eléctrica. Y el pronunciamiento va por el tema del consumo de energía eléctrica para las industrias que más consumen precisamente. Esto es lo que dijo.
2: No, yo no creo que es total tranquilidad ni ponerse en una situación. Hay que enfrentar los problemas. Tenemos una crisis energética enorme. Hay un déficit de generación eléctrica. Fíjate, nosotros estamos tratando de autogenerar, pero para comprar un generador a gas hay que esperar 7 años, porque hay una demanda enorme a nivel del mundo. Tenemos un problema de déficit de energía. ¿Qué hacemos? Tenemos que enfrentarlo. No es un tema de aceptarlo o no, es un tema de enfrentar una realidad. No creo que ni el gobierno, ni el sector privado, ni la sociedad quiere quedarse sin energía. Son realidades que pasan en los pueblos. Esto está pasando no solamente en el Ecuador, está pasando en la subregión. Hay cambios climáticos enormes que obligan al sector a ser más resiliente. Y si el gobierno toma decisiones, es porque tiene que tomar decisiones. Y nosotros no nos gustan acatarlas. Evidentemente no, pero creo que estamos en una posición de apoyar y enfrentar las situaciones que nos tocan.
0: Es el pronunciamiento entonces del vicepresidente de la Cámara de Comercio de Cuenca, reconociendo que esto de ahorrar energía es una necesidad y que toca, dice, sumar esfuerzos para de esta manera evitar que Mazar sobre todo vaya a niveles críticos por el estiaje, haciendo referencia a lo manifestado por parte del ministro de Ambiente y Energía, y anuncia que se dispone que las empresas y grandes industrias de alto consumo eléctrico tengan una desconexión de 48 horas por semana para enfrentar la crisis generada por el estiaje. Son las 12 horas con 14 minutos. Mientras tanto, les tenemos otra información. El agua está caliente, dicen los pescadores del Ecuador, preocupados por el fenómeno del Niño. Atención, el atún de alerta amarilla y la sardina son algunas de las especies que están escaseando en las redes de los pescadores ecuatorianos afectados por el fenómeno del Niño que ha puesto de cabeza a Ecuador y al mundo entero, sobre todo el atún en alerta amarilla y también la sardina, desde las costas del Ecuador y Perú hasta las de Panamá y Guatemala. Los pescadores artesanales ven impotentes cómo los peces se alejan en busca de aguas frías tras un aumento de la temperatura de hasta 6 grados centígrados en el Océano Pacífico. El agua está caliente, atestigua Juan Ollague, de 56 años de edad, en el poblado ecuatoriano de Santa Rosa, en Santa Elena, donde cientos de botes se apiñan en un puerto semiparalizado. Tras la faena nocturna, apenas capturó 6 botellitas, un atún pequeño. Se nos fue el en blanco esta noche, dice, así lamenta el pescador, a quien la necesidad obliga a zarpar de nuevo bajo un sol intenso. El calor en el planeta alcanzó niveles nunca antes registrados en agosto y la temperatura media de los océanos, excluidas las regiones polares, se ha situado en 20,07 grados centígrados, lo que igualó el récord del mes de marzo de 2024, según el Observatorio Europeo denominado Copernicus. Detrás están el cambio climático y el actual fenómeno del Niño que amplifica sus efectos. Entonces, están preocupados los pescadores, el agua caliente. Sí, el agua está caliente, dicen pescadores del Ecuador, preocupados porque el fenómeno del Niño está vaciando sus redes. Los pescadores artesanales de Santa Elena y Manabí y también de otros países de la región sufren el impacto del calentamiento del océano debido al arribo del fenómeno del Niño. Las 12 horas con 17 minutos. Vamos a continuar con más informaciones para ustedes. En otro tema, atención sobre el reclutamiento de menores por parte del crimen organizado. La Asamblea aprueba una ley que incrementa las penas y dispone el bloqueo de redes sociales que incentiven este delito. Atención, el Pleno de la Asamblea Nacional aprobó este 29 de septiembre una reforma que endurece penas y plantea varias acciones para proteger a los menores de edad que han sido víctimas de reclutamiento de bandas criminales para cometer delitos. La propuesta obtuvo 88 votos, de las bancadas de ADN, el Partido Social Cristiano y Pachacútic, y los independientes. Mientras tanto, la Revolución Ciudadana no votó en contra, ni a favor tampoco. Sus 58 asambleístas presentes se abstuvieron de votar por esta ley. La presidenta de la Cámara de Transparencia o de la Comisión de Transparencia, que contribuyó la protesta, o la propuesta, perdón, Diana Jácome, de ADN, defendió el proyecto durante el debate y reveló que en lo que va del año 2026, más de 2.000 niños, niñas y adolescentes han sido aislados por su participación en algún tipo de delitos. En la primera emisión de Más Noticias, mientras tanto, la asambleísta de ADN, Natalie Farinango, analizó precisamente este tema que tiene que ver con el reclutamiento a menores de edad por parte del crimen organizado y la aprobación de esta ley.
3: Sí, el día de ayer la Asamblea Nacional, con más de 80 votos, aprueba la ley para evitar el reclutamiento forzoso en niños, niñas y adolescentes como una medida de protección frente al avance del crimen organizado que ha tocado sobre todo a los sectores más vulnerables del país y esos sectores que la ciudadanía, la sociedad y por supuesto las autoridades están llamados a proteger, que son nuestros niños, niñas y adolescentes, jóvenes del país. Entre las medidas que adopta es crear un sistema integral de protección, porque se entiende de que por una parte hay una mano dura contra el crimen organizado, contra todos estos delincuentes, narcotraficantes, asesinos, extorsionadores, con operativos que el Estado les recuerda nuevamente que el territorio les pertenece a las familias ecuatorianas, pero por otro lado también hay ese sector vulnerable que ha sido olvidado por el Estado. Si yo siempre mencionaba, si ahora tenemos niños sicarios de 12, 13 años, es porque por 12, 13 años hubo un Estado que los mantuvo olvidado. Y esos niños hay que darles oportunidades para que no sean captados por el crimen organizado. Pero también esta protección tiene que venir por parte de la familia, porque ahora con los nuevos implementos tecnológicos, con las nuevas herramientas que tenemos a nuestro alcance, los niños también pueden ser reclutados mediante una red social, mediante el uso de tecnología. Y por eso es importante que las familias estén vigilantes de aquello para que no terminen dañando a nuestros niños, niñas y adolescentes. Es una ley bastante completa.
4: Sin embargo, en el tema de la familia, bueno, vamos a hablar de algunas aristas. Lo uno es la familia, pero obviamente la falta de atención de los padres o el descuido que podrían tener ciertos padres con sus hijos no será sancionado. Es decir, lo que ha hecho la asamblea es simplemente hacer un llamado a que la familia se involucre en estos temas.
3: Sí, y es importante porque el primer lugar en donde nos forma es precisamente las familias, y el primer lugar llamado a protegernos son nuestras familias, son las familias de los niños, niñas y adolescentes. Yo lo decía, las herramientas tecnológicas nos han dado una serie de beneficios en el ámbito del desarrollo de educación, de ciencia, de tecnología, pero también eso han aprovechado de las redes criminales que mediante aquello han utilizado a los niños, niñas, han reclutado a los niños y niñas para que les sirvan para cometer ilícitos, destruyendo la vida no solo del niño, sino también de la familia y, por supuesto, de la sociedad a quien hace daño este niño.
4: Entonces, estamos hablando de que el gobierno hace su parte, la justicia hace o tiene que hacer su parte, la familia, pero también se establece responsabilidades para los los GATS, para los gobiernos autónomos descentralizados. ¿Qué es lo que tienen que hacer los GATS en estos temas?
3: Ya, para proteger a nuestros niños precisamente se necesita articular con todas las instituciones del Estado. Y cuando hablamos de todas las instituciones del Estado, involucran a los gobiernos autónomos descentralizados como parte del Estado, que tienen competencias, por ejemplo, la Junta de Protección de Derechos de los Niños, Niñas y Adolescentes, de emitir medidas preventivas, inclusive en la protección de sus derechos, en el coordinar que llegue algún servicio básico como el tema de salud, como educación, sin ser ellos responsables de brindar este servicio porque es competencia del gobierno nacional. Se puede coordinar para que en los lugares más afectados por los círculos de violencia se puedan llevar también estos servicios. Entonces se habla de una coordinación entre diferentes entidades del Estado para poder proteger a los sectores vulnerables de la sociedad.
4: Ahora, se establece también que los municipios tienen que emitir ordenanzas para que los eventos públicos o en los eventos públicos se prohíba cualquier acto que genere apología del delito. ¿Qué implicaría esto?
3: Bueno, primero los municipios, los gobiernos autónomos descentralizados tienen dentro de sus competencias el uso y gestión del suelo. Es decir, ellos brindan los permisos para que se desarrolle un evento dentro de cualquier barrio, cantón o provincia dentro del país. Y en estos eventos no se puede, digamos, realizar justamente lo que dice apología del delito, ¿no? Poder invitarles a los niños mediante estos actos que a veces llaman culturales, a que tengan una cultura, digamos, de narcotráfico, que vean como sus héroes a narcotraficantes o demás, porque muchas veces inclusive la música induce aquello. Y es importante que haya el control necesario por parte de los gobiernos autónomos descentralizados a la hora de otorgar un permiso para que esto no suceda y que los niños no tengan como referentes o que no idealicen inclusive a estas personas que hacen daño al país y que ellos los pueden creer unos superhéroes, que no es así. Creo que, y yo lo decía, desde la familia, desde la sociedad, desde las autoridades, desde los GATS, debemos cuidar precisamente a nuestros niños, no influyéndoles o no haciéndoles que ellos miren como héroes a personas que son detestables para la sociedad.
4: Ahora, aquí hay un tema muy importante, precisamente donde los niños, o más bien, las herramientas que utilizan los narcotraficantes, las mafias para reclutar a los niños, y que son las redes sociales. Pero estas plataformas no pueden ser controladas, porque bueno, son plataformas que internacionales o que tienen origen en otros países y que no pueden ser tipo de un control por parte del Estado ecuatoriano. ¿Qué se va a hacer allí o qué establece la ley para estos casos?
3: Efectivamente, las plataformas tecnológicas, las redes sociales, son plataformas internacionales que ni en el mismo estado en donde fueron creadas se les ha podido controlar al 100%, a pesar que hay sentencias de la Corte, por ejemplo, de Estados Unidos y demás, y del Congreso de Estados Unidos, que han tratado de controlar, por ejemplo, Facebook y todos estos avances en redes sociales que se han tenido, el scroll y demás. Pero nosotros en la ley entendemos que es una corresponsabilidad de la sociedad, y por eso yo les decía en algún momento que nace desde la familia, y la familia tiene que tener cuidado en qué redes sociales utilizan sus niños.
0: El análisis que realizaba la asambleísta Natalie Farinango de ADN sobre la aprobación por parte del Pleno de la Asamblea Nacional del proyecto de ley orgánica reformatoria para la prevención y erradicación del reclutamiento o utilización de niñas, niños y adolescentes, una iniciativa que reforma 15 cuerpos legales y busca fortalecer la respuesta estatal frente a la captación de menores de edad por estructuras criminales. El texto será remitido al presidente de la República, Daniel Noboa, para su sanción u objeción. La propuesta cambia o combina medidas de prevención, protección y sanción penal. Entre sus principales disposiciones constan el endurecimiento de las penas para quienes recluten o utilicen a menores en actividades delictivas, mecanismos de monitoreo frente a la captación mediante medios digitales, atención especializada en salud mental, prevención del consumo de drogas y acciones coordinadas entre instituciones públicas y gobiernos locales. La presidenta de la Comisión de Transparencia y Participación Ciudadana, Diana Jácome, señaló durante la presentación del informe que el proyecto busca responder a una problemática que afecta directamente a niños y adolescentes en distintos territorios del país. Entre las medidas destacó la orientación a padres de familia sobre el uso de los dispositivos tecnológicos, los programas de prevención de adicciones, becas y ayudas económicas, así como la recuperación de espacios públicos seguros. De hecho, la Revolución Ciudadana votó en contra de esta reforma. Las 12:28, aquí vamos a hacer una breve pausa.
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11: Amigos, continuamos informando. Son las 12 horas 31 minutos. Mucha atención. Ahora se da a conocer que hay el nuevo adelanto del 13º sueldo. El 13º sueldo llegará antes de lo previsto para quienes trabajan en el sector público del Ecuador. El presidente Daniel Noboa anunció este miércoles 30 de septiembre, a través de su cuenta en X, que el beneficio se entregará el lunes 16 de noviembre, más de un mes antes del plazo que fija la ley. No es una decisión fácil, pero sé lo que significa para miles de hogares ecuatorianos, escribió el mandatario en la red social. En el mismo mensaje, Daniel Noboa hizo un llamado a los empleadores privados para que también adelanten el pago. Al sector privado lo invitamos a sumarse. Las familias ecuatorianas se los va a agradecer, señaló. El pago tendrá lugar 4 días antes de la suspensión de la jornada de trabajo decretada por el mandatario para el viernes 20 de noviembre. La decisión fue tomada para incentivar la movilidad interna y la participación de la ciudadanía en las actividades desarrolladas en el marco del Festival Internacional de Artes Vivas de Loja. El 29 de noviembre, mientras tanto, los ecuatorianos acudirán a las urnas para las elecciones seccionales y del Consejo de Participación Ciudadana, en donde se elegirán a las autoridades de los municipios y prefecturas del país. El Código del Trabajo establece que el 13º sueldo, que equivale a la 12ª parte de todas las remuneraciones percibidas por el trabajador durante el año calendario, se puede pagar hasta el 24 de diciembre de cada año. El anuncio replica lo ocurrido el año anterior. El 5 de octubre de 2025, en medio del paro nacional, El presidente Daniel Noboa informó que el décimo se pagaría el 14 de noviembre a los funcionarios públicos, junto con una reducción del IVA al 8% durante los feriados de octubre y noviembre. En esa ocasión explicó que el objetivo era fomentar la economía local para que las familias puedan tener dinero durante el Black Friday y también el Cyber Monday. Ahora ocurre algo similar. Entonces, aquí está el anuncio realizado por parte del presidente de la República sobre el adelanto del pago del 13º sueldo, que será el 16 de noviembre. ¿Y cómo ha reaccionado la Cámara de Comercio de Cuenca, específicamente Alfredo Peña, vicepresidente de la Cámara de Comercio de Cuenca, analizando este anuncio, que obviamente es obligatorio para el sector público y opcional para el sector privado?
10: Este es un decreto obligatorio para el sector público y es una recomendación para el sector privado. Yo creo que la dinámica que se está generando, con todos los antecedentes que comentamos esta mañana, van a darle al sector privado una motivación para adelantar el décimo. Es decir, yo creo que si se genera una dinámica positiva económica, yo creo que el sector privado, analizando su liquidez, va mucho de él acogerse a esta recomendación.
12: ¿Las condiciones actuales económicas del país permitirán que el empleador privado tome esta decisión?
10: Mira, yo creo que estamos viviendo una expansión económica. Tanto el sector industrial como el sector comercial, como analizábamos, ha tenido varias periodos de crecimiento. Yo creo que eso es positivo, eso es importante mantener y sostener en un país. Adicionalmente, tenemos ciertos riesgos con el fenómeno del Niño, donde pueden haber situaciones a fin de año o los principios, los meses de enero, febrero del próximo año, que generan esta situación y nos llaman al sector privado a generar alternativas adicionales para que el crecimiento de la economía siga como está.
13: Hay otra coincidencia en esta decisión que se dio el día de hoy, y son las elecciones, que eso implica también que el partido de gobierno quiere captar el voto de la gente. ¿Qué tanto cree usted que influye en la decisión del día de hoy las elecciones?
10: No son estrategias, indudablemente, como el Black Friday, como todos, estas son estrategias que tiene el sector político para ganar elecciones. Evidentemente quiere mantener una bonanza económica para que la población se sienta positiva, ¿no? Y yo creo que eso es indiscutible y yo no lo veo malo desde el punto de vista como estrategia, ¿no? Y si se pueden adelantar los décimos y esto beneficia a la gente, está bien. Y si el sector privado puede aportar, yo creo que también está bien. Entonces, yo no creo que es algo negativo, es algo positivo.
11: Es lo que manifestaba Alfredo Peña, vicepresidente de la Cámara de Comercio de Cuenca, analizando el anuncio del presidente de la República de adelantar el 11º sueldo para el sector público, siendo opcional para el sector privado. Esto lo decía entonces el vicepresidente de la Cámara de Comercio de Cuenca. Y hablando de adelantos, ya hemos informado acerca del 13º sueldo para el sector público para el 16 de noviembre. Se adelanta este pago. Pero hay otro adelanto que se está ya anunciando y debe ser a propósito también del adelanto del 13º sueldo y también el tema de las elecciones, que podría estar afectando el famoso Black Friday, porque las elecciones son el 29 de noviembre y el Black Friday es el último viernes de noviembre. Entonces, el Black Friday se adelanta precisamente por las elecciones del Ecuador, es el anuncio. La nueva fecha fue dada a conocer por parte de la Cámara Nacional de Comercio y las cámaras de Cuenca y Guayaquil. Hoy ofrecieron una rueda de prensa. El famoso Viernes Negro o Black Friday ya no se realizará en la última semana de noviembre. La jornada comercial se adelantará al viernes 20 de noviembre. Esa es la fecha, debido a que este año coincidirá con las elecciones seccionales del 29 de noviembre. La fecha fue anunciada por la Cámara Nacional de Comercio y las cámaras de Cuenca y Guayaquil la mañana de este miércoles 30 de septiembre en una rueda de prensa que ofrecieron aquí en la capital de la provincia del Azuay, la ciudad de Cuenca. Y al respecto vamos a escuchar lo que manifestó Robert Schultz. Él es presidente de la Asociación de Almacenes Electrónicos del Ecuador, haciendo referencia al cambio de fecha del Black Friday. Esto es lo que dijo.
14: En realidad datos, nosotros manejamos muchos datos en función de unidades que estamos trabajando. Como mencionan acá en Ecuador y mencionaba Alfredo, digamos que esto es una dinámica comercial que se está manejando hace pocos años. Si vemos otros países, no solo tienen el Black Friday en países de la región, sino también manejan Cyber Days, que manejan 4 Cyber Days en el año y aparte manejan un Black Friday. Entonces nosotros estamos entrando en esta dinámica que ayuda muchísimo a los consumidores en los momentos en que necesitas consumo, ¿no? Y necesitas, digamos, comprar determinados productos que son relevantes para los clientes, ¿no? Y los consumidores. Como data, yo diría que ha sido el Black Friday ha sido, digamos, súper positivo. El año 2025 tuvo un crecimiento de 2 dígitos. En la semana del Black Friday se vendieron 127.000 unidades de electrodomésticos y motos, lo cual es un número súper interesante. Lo que esperamos para este Black Friday es que tengamos un crecimiento, más o menos vender 150.000 unidades entre electrodomésticos y motos.
12: ¿Eso en el caso particular de su almacén?
14: Eso en el caso particular de Asadelec, de las 10 almacenes que manejan.
12: Ahora, a nivel nacional, ¿tiene alguna referencia?
14: Nosotros representamos más o menos el 50% de electrodomésticos y de motos, la venta de motos aproximadamente el 50%, y vamos a vender aproximadamente 150.000 unidades. ¿Qué significa eso?
12: ¿Cuántos millones de dólares estamos hablando? Lo
14: vemos en unidades porque en valor absoluto es difícil porque cambian mucho los precios y depende mucho de las negociaciones que tengamos con los proveedores y cómo se va a manejar esa parte de precios. Entonces,
11: ahí el anuncio del Black Friday, que será el 20 de noviembre. Es el anuncio que se realiza horas después del decreto presidencial de adelantar el pago del 13.º sueldo. Así están las cosas en cuanto a la actividad comercial en nuestro país, el adelanto del 13.º sueldo, el adelanto del Black Friday. Entonces el comercio se va a mover durante esos días, no a fin de mes de noviembre, sino el 20 de noviembre. El adelanto del 13.º sueldo también ha sido ya anunciado vía decreto presidencial. Son las 12:41. Estas son las novedades que les tenemos para ustedes en la segunda emisión de Más Noticias. Y vamos a continuar revisando más temas que son de interés. 12 policías, 10 en servicio activo, fueron detenidos en la ciudad de Guayaquil por presunta corrupción. Atención a esta información de Ecuavisa. 12 policías fueron detenidos en la ciudad de Guayaquil como parte de una investigación por presunta asociación ilícita. El ministro del Interior, John Reinberg, informó que entre los detenidos hay 10 policías en servicio activo y 2 en servicio pasivo. El operativo fue ejecutado de manera conjunta por la Policía Nacional y la Fiscalía General del Estado. Reinberg señaló que las detenciones forman parte de las acciones de depuración de la institución frente a posibles casos de corrupción y sostuvo que los uniformados habrían actuado en contra de los principios de la policía. Quien traiciona el deber de servir y proteger a los ecuatorianos no merece el honor de vestirlo, escribió el funcionario en sus redes sociales. La Fiscalía General del Estado también informó sobre el operativo y señaló que la investigación se desarrolla por el presunto delito de asociación ilícita. Sin embargo, a diferencia de lo señalado por el ministro, la institución indicó que entre las 12 personas detenidas también hay civiles. En las fotografías difundidas por el ministro del Interior se observa a 12 personas detenidas, entre ellas 11 hombres y una mujer. Hasta el momento no se han informado públicamente sus identidades ni los hechos específicos por los que son investigados. Se prevé que en las próximas horas se ofrezcan más detalles al respecto. Hacemos una pausa. Volveremos enseguida. 12:44.
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11: Amigos, continuamos aquí. Estamos en la segunda emisión de Más Noticias. Hay cruce de palabras entre el asambleísta de la SUAY de la Revolución Ciudadana, Roque Ordóñez, y el gobernador de la provincia, Javier Bermúdez. El asambleísta Roque Ordóñez pidió al gobernador de la SUAY, Javier Bermúdez, que renuncie al cargo por su gestión frente a la crisis de salud, que la calificó como negligencia e inoperancia, palabras textuales utilizadas por el asambleísta. Escuchemos parte de lo que dijo.
17: Hace días atrás hemos visitado los hospitales de aquí de la provincia, hemos conversado con varios colectivos y la responsabilidad política aquí en la provincia de la SUAY en temas de salud es del gobernador de la provincia de la SUAY, el doctor Javier Bermúdez. Su incapacidad, el silencio cómplice que está teniendo con la improvisación de lo que está pasando en el Hospital Vicente Corral Moscoso, con la improvisación de lo que está pasando en los cambios de los gerentes en el José Carrasco Arteaga, en donde direcciones y coordinaciones claves que de manera mañosa están realizándose en el José Carrasco Arteaga, con la complicidad del gobernador de aquí, el señor gobernador, que se dedique a cuidar los intereses de los cuencanos y de los azuayos. No puede ser posible que a vista y paciencia se vengan dando cambios dudosos en el José Carrasco Arteaga y que vamos a solicitar información y vamos a llegar hasta las últimas consecuencias. ¿Qué es lo que nos debe indignar a los cuencanos? No tenemos medicinas, no tenemos médicos, no tenemos insumos médicos por la negligencia y el silencio, vuelvo y repito, el silencio cómplice del gobernador de la provincia de la SUAY, el doctor Javier Bermúdez, que con el conocimiento de él se viene dando estos horrores y errores en el José Carrasco Arteaga y en el Vicente Corral Moscoso, que estamos, me parece, que es el número 8 gerentes que han cambiado en estos hospitales. Hace días atrás hemos visitado los hospitales de aquí de la provincia.
11: Es lo que manifestaba el asambleísta Roque Ordóñez y más adelante decía: el gobernador debería irse a su casa por el problema que expone en el ámbito de la salud. Pero esto mereció la respuesta del gobernador de la SUAY, Javier Bermúdez. ante lo manifestado por Roque Ordóñez. Escuchemos.
18: A mí me preocuparía sobremanera que este me felicite a mí.
19: Que le felicite.

0: Sí.
1: ¿Por qué?
0: Porque cuando este pide mi cargo, pide que no sé qué, bueno, hablando de cualquier tipo de cosas, sí, no se acuerda. Yo sí me acuerdo lo que este señor anda haciendo. Y les he dado, les voy a echar a ustedes para que tengan. Les voy a entregar en las manos, tenga. El proyecto de ley orgánica reformatoria al Código Orgánico Integral Penal, en donde, sí, vean esta maravilla, este es un jurisconsulto de alto nivel, ley orgánica reformatoria al Código Orgánico Integral Penal. Oirán lo que dice. Refórmese el número 5 del artículo 175 por el siguiente texto. En 5, en los delitos sexuales,

0: Este es un jurisconsulto de alto nivel. Ley orgánica reformatoria al Código Orgánico Integral Penal. Oirán lo que dice. Refórmese el número 5 del artículo 175 por el siguiente texto. En 5, en los delitos sexuales, el consentimiento dado por la víctima menor de 18 años de edad es irrelevante. Obviamente, ¿por qué? Porque el espíritu legislador dice, si usted quiere enamorar a una persona de 18 años, la está violando, señor. Pero este jurisconsulto y asambleísta gigantesco que tenemos pone una salvedad. Escuche. Excepto en los casos de personas mayores de 14 años. Es una niña de 15 años, yo tengo 47. Yo le enamoro, está perfecto. Eso se llama violación aquí en la China, señores. ¿Dónde queda la protección a los menores? Carece de 14 años que se encuentra en capacidad de consentir una relación sexual. Esto escribe este joven y pidiéndome a mí la renuncia. Artículo 3, a continuación del artículo 175, incluye hacer el siguiente. Parámetros para valorar el consentimiento en una relación sexual a partir de los 14 años, ¿es válido o se encuentra viciado? ¿Qué tal esta maravilla de jurisconsulto que tenemos? Esto estaba normando este pseudo asambleísta. A mí me preocuparía sobremanera que este me felicite a mí.
1: Parte de lo manifestado por parte del gobernador de la provincia de La Soy, este impasse, este cruce de palabras entre el gobernador de La Soy y Roque Ordóñez, asambleísta azuayo, que decía o pedía públicamente que el gobernador renuncie al cargo, y decía por la crisis de salud que se vive. Las 12:51. Mientras tanto, hay otra información. Pedro Granja, especialista en criminología, analizó la eliminación de la unidad judicial especializada para juzgamiento de delitos de corrupción y crimen organizado en el Ecuador. Por otro lado, advirtió que Cuenca podría convertirse en una ciudad tan peligrosa y violenta como Guayaquil en un plazo de 4 años si no se aplican las medidas urgentes. Eso es lo que manifestó el profesional a la prensa cuencana.
2: Que es un grave error haber eliminado la unidad de jueces contra la corrupción. Pero un juez combatiente, psicológicamente, ya está alineado con la postura de la fiscalía. Los jueces no combaten nada. Los jueces juzgan, cuando condenan cuando hay pruebas.
3: El abogado Pedro Granja mostró su apoyo a la eliminación de la unidad de jueces que se dio el pasado 7 de septiembre, luego de 4 años en funciones desde su creación.
2: Es un grave error haber eliminado la unidad de jueces contra la corrupción, pero un juez combatiente, psicológicamente, ya está alineado con la postura de la fiscalía. Los jueces no combaten nada. Los jueces juzgan, cuando condenan cuando hay pruebas, absuelven a falta de ellas. Muratori, Ludovico Muratori, un gran exponente italiano, plantea que el juez debe tener siempre perplejidad, debe estar absorto, pero si el juez está permanentemente contaminado y está alineado a la creación de una política criminal, entonces estamos derrumbando todas las bases de un Estado constitucional. Es fundamentalmente una república de razones, ¿ok? Que debe estar permanentemente en desconfianza. El Poder Judicial debe tener desconfianza del Legislativo, el Legislativo del Ejecutivo, porque de esa manera se generan verdaderos elementos para una democracia plena. Los famosos jueces combatientes dentro de un Estado constitucional, y de cómo nuestros jueces han perdido su raíz epistemológica, porque nos terminan dando sentencias en función de que tienen poder, pero sentencias que están vaciadas de conocimiento. Y yo creo que ahí nos falta trabajar un poquito más.
3: Indicó que desde hace décadas se tiene un sistema judicial corrompido por la corrupción. Quien debe conocer y resolver es el juez del lugar donde se comete el delito.
2: Creo que tenemos hace muchas décadas un sistema judicial corroído por el virus de la corrupción y el narcotráfico. Creo que el hecho de que se juzguen temas de delincuencia organizada que fundamentalmente azotan a los pueblos costeños,

0: años, solamente en Quito, contradice la figura del juez, de la competencia, la jurisdicción del juez natural, porque el que debe conocer y resolver es el juez del lugar donde se comete el delito. Yo no creo que tengamos que formar una unidad especializada de jueces contra la corrupción. Yo creo que debemos tener más jueces imparciales y jueces que puedan decidir en función de pruebas y que puedan absolver a falta de estas, que es algo que venimos arrastrando desde Febres Cordero. El Poder Judicial, la Fiscalía, siempre ha sido un apéndice más del Ejecutivo, y eso es muy triste y nos tiene convertido en una república bananera.
1: Granja mencionó que, de acuerdo a estudios de Creo Dinámica, Cuenca podría convertirse en una ciudad peligrosa como Guayaquil en los próximos 4 años. Aquí las razones.
0: Cuenca, que actualmente es un paraíso, está por convertirse en 4 años, según estudios de Creo Dinámica que se vienen desarrollando con investigadores italianos, portugueses, españoles. Nosotros trabajamos en el tema de lucha antimafias hace muchos años, de forma científica. Y Cuenca, según estos estudios de Creo Dinámica, se va a convertir en una ciudad igual de peligrosa, igual de violenta que Guayaquil. Se está convirtiendo en un host de la droga, fundamentalmente de drogas de diseño que están saliendo desde Cuenca por algunos laboratorios cercanos. Estamos hablando de metanfetamina hacia Colombia, y de Colombia, bueno, se va para el norte. Sí, hay que trabajar en esto, que hace más o menos 2 años eran de apenas 0.17 de criminalidad, es decir, 0.17 muertes violentas por cada 100.000 habitantes, y hoy ustedes, cuidado, en el marco de 4 años tengan cifras que pasen los 20 puntos.
1: Informó para Radio Cómplice 99.7 FM Juan José Lucero Quesada.
2: Más noticias. Amigos, estamos llegando a la parte final de la segunda emisión de Más Noticias. Solamente para recalcar lo que ya aparece en la prensa local, como diario El Mercurio, Cuenca adelanta también el Viernes Negro. Así es, el sector productivo y comercial de Cuenca adelantará el Viernes Negro, el día en que los comerciantes ofrecen descuentos en sus productos. A nivel mundial, el conocido Black Friday se celebra el último viernes de noviembre. En el caso de Ecuador, será el 20 de noviembre por las elecciones del día domingo 29 de noviembre. Queda confirmado que en Cuenca también se adelanta el Black Friday. Amigos, y por acá, antes de finalizar, desearles a todos ustedes una excelente tarde. Les hemos entregado la información más importante aquí en la segunda emisión de Más Noticias. Hasta mañana.
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6: Amigos, ¿qué tal? Muy buenas tardes, bienvenidos. Siempre es un gusto acompañarles en esta mitad de la jornada. 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
6: Así iniciamos nuestro programa Fusión. Sean una vez más bienvenidos.

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0: así llegamos a la parte final de nuestro programa Fusión. Como siempre, agradecerles a ustedes su gentil sintonía y, por supuesto, a nuestros auspiciantes, quienes hacen posible que cada tarde lleguemos a través de Cómplice FM. 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
3: Amigas y amigos cómplices, ¿qué tal? ¿Cómo están? Buenas tardes. Como siempre, es un placer saludarles y compartir buena música a través de nuestra señal Cómplice 99.7. Estamos ya en miércoles 30 de septiembre, cerrando un mes más del 2026. Y como lo hemos dicho, ha pasado rapidísimo este año. Pero bueno, hay que aprovecharlo a lo máximo, compartir con la familia, con los amigos, disfrutar cada momento. 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Evoluciona y ahora es Pintu Más, con la mejor música para esta tarde. Como siempre, a todos ustedes les damos la bienvenida. Vamos a compartir los éxitos románticos que forman parte de nuestra cartelera discográfica. Y vamos a arrancar con una canción suavecita en la voz de Shakira. Esta canción se titula Antología. Sí. Presencia de lluvia en algunos sectores de la ciudad del Austro Ecuatoriano.

estas son las canciones románticas en esta tarde. Gracias por compartir junto a nosotros la mejor música, como siempre. Una canción de Albert Hammond. Eres toda una mujer. Juntos dominamos las tardes en Cómplice FM.

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Hora 16:29. Hay una canción de Alejandro Fernández, Me Dediqué a Perderte.

0: es la voz de Alexandre Pires. Estamos compartiendo los éxitos más románticos a través de Cómplice FM. Es una tarde fría, pero siempre con buena música. Calentamos los oídos, calentamos las emociones. Esta tarde. Y por supuesto, la mejor música, canciones que ustedes nos pueden sugerir a través del 2811-997-0999-703000. Y vamos a comentarles también sobre el huracán Polo, que toca tierra dos veces en México con intensas lluvias.
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0: Bueno, y el huracán Polo tocó tierra en dos estados del noroeste de México este martes, lo que ha dejado algunas inundaciones, pero sin reportes de víctimas. El ciclón hizo su primer ingreso cerca de la pequeña comunidad de Las Barrancas en Baja California, al sur, alrededor de la medianoche, así lo informó el Centro Nacional de Huracanes de Estados Unidos. Aunque horas antes avanzó hacia la costa como categoría 3, al momento de ingresar al territorio peninsular tenía vientos máximos sostenidos de 175 kilómetros por hora, que equivalen a un sistema tropical categoría 2. Polo luego avanzó durante la madrugada por el territorio peninsular de Baja California Sur hasta salir por la costa este e ingresar a las aguas del mar de Cortés para luego volver a tocar tierra muy cerca del puerto de Guaymas en Sonora. Y este ciclón ya había disminuido a categoría 1 con vientos sostenidos de 110 kilómetros por hora. Esto es lo que está viviendo México en cuanto al huracán Polo, que toca tierra dos veces en el país azteca.

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Atención, amigas y amigos cómplices, a nuestro microinformativo de la hora. Gobierno confirma detención de José Walter Manrique, esposo de Carla Saúd, representante de Progen en Ecuador. Lo destaca Primicias. John Reinberg, ministro del Interior, confirmó la detención de José Walter Manrique Suárez, esposo de Carla Saúd, y vinculado a la trama de corrupción del caso Progen, también conocido como caso Apagón en el Ecuador. Según Reinberg, Manrique Suárez fue capturado por la Interpol en España. Esta persona se encuentra implicada en un caso de peculado y tendrá que responder a la justicia ecuatoriana, así lo señaló el funcionario. El presunto delito de peculado está relacionado con la contratación emergente para los proyectos de generación eléctrica de Salitral y Quevedo, ejecutados durante la crisis energética del 2024. El prejuicio derivado de estos contratos supera los 100 millones de dólares debido a los pagos realizados por equipos que, según la investigación, eran obsoletos y fueron proporcionados por la firma estadounidense Progen, lo destaca Primicias. Y atención, 5:04 p.m. y el gobierno cobra 4,49 millones de dólares de garantía por contrato incumplido con Austral. El secretario de la Administración Pública, José Julio Neira, anunció la recuperación de los recursos la tarde de este miércoles 30 de septiembre mediante sus redes sociales. Según explicó el funcionario, después de declarar la terminación unilateral del contrato, el gobierno solicitó a Seguros Interoceánica ejecutar la garantía correspondiente. El dinero ya está en el Banco del Pacífico, cuenta de la SELEC. Así lo dijo Neira, acotando que el depósito es el reflejo de que ningún proveedor del Estado puede incumplir los contratos celebrados para brindar productos y servicios en beneficio de los ecuatorianos, según lo manifestó.

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1: Y estamos de regreso, por supuesto, ya en la segunda hora de buena música, de grandes éxitos. 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Los éxitos románticos para esta tarde. Estamos juntos hasta la hora 18.

Esta es una de las canciones de Basilio, Tú no te imaginas. 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Muy bien, tenemos más canciones. Hay un tema que nos pidieron a través del 2811997. Encantadísimos de complacerles y de

disfrutar, sobre todo, esta canción en la voz de Lucero, Tácticas de Guerra. Aquí está para deleitarnos con su música, la grande Lucero. Sí, definitivamente, una voz impecable, una voz espectacular, una voz que enamora.

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9: Perfecto, estamos de regreso, queridos cómplices. Hoy está de cumpleaños. Felicidades a Samantha Gutiérrez. Está cumpliendo 16 años de vida de parte de su familia, de parte de sus padres, de sus hermanos. Le desean lo mejor a Samantha y que, lógicamente, disfrute esta fecha importante en su vida. Y tenemos más canciones para disfrutar. Hay una canción también que nos pidieron al 0999-703000 en la voz de Maná. ¿Se acuerdan esta canción? Seguro que sí. Te lloré un río. Las canciones que hablan por sí solas. Y en esta ocasión, Maná se merece el aplauso y, por supuesto, encender las luces. Tenemos alfombra roja para Maná en este momento.

0: Y teníamos pendiente también otro éxito ya en lista para disfrutar a esta hora. Recuerden que a las 6 de la tarde estaremos presentándoles nuestro espacio informativo de Más Noticias, tercera emisión. Aquí está la canción que teníamos lista. Manuel Mijares, Si Me Tenías.
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3: Nunca dejes de soñar. Sí, nunca dejes de soñar. Quizás son frases que lo decimos muy románticamente, pero en realidad esto nos conlleva a que podamos mantener siempre en mente, pero sobre todo de forma fija, los objetivos. Nunca dejes de soñar. Sí, es un poderoso lema de perseverancia y motivación que debemos tener cada ser humano, porque depende mucho de cómo cada uno de nosotros llenemos o le demos sazón a la vida, le demos, lógicamente, esa razón a la vida y a lo que estamos haciendo y lo que queremos lograr, también va a depender mucho del resultado como tal. Quizá nos puede ir mal, muchos dirán, nos podrá ir mal en lo que estamos buscando, en lo que estamos soñando, en lo que tenemos en mente, pero nadie nos quita el haber disfrutado ese proceso. No importa el resultado a veces, lo importante es el proceso de soñar. Por eso nunca dejen de soñar. ¿Han visto cómo los niños sueñan, se imaginan, comparten cosas, juegan, se divierten? Y es eso, se divierten, se entretienen en todo ese proceso. Nunca dejen de soñar, queridos cómplices.

0: 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Tenemos más música, hora 17:40, y en el marco de sus 30 años, Monte Sinaí presenta el Summit Internacional, La Salud Más Allá del Diagnóstico, un encuentro dirigido a profesionales y estudiantes del sector de la salud con expositores nacionales e internacionales, innovación médica y transmisión de cirugía robótica en vivo. 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
0: Estamos ya en nuestro espacio de retorno. Una canción de Pomada, un disco cualquiera. Recuerden que a las 18 horas, más noticias, tercera emisión.
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1: Es la voz de Rafael con la canción Que sabe nadie. Nos separan 6 minutos ya de las 6 de la tarde, amigas, amigos cómplices. Es momento de revisar también nuestro espacio, fechas importantes. ¿Qué se celebra? ¿Qué se conmemora el día de hoy?
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1: Y atención, porque desde el año 1991 la Federación Internacional de la Traducción celebra cada 30 de septiembre el Día Internacional de la Traducción, con el objetivo de mostrar la solidaridad entre sus miembros y destacar el enorme valor que tiene esta profesión en un mundo cada vez más globalizado. ¿Pero por qué se celebra el 30 de septiembre? La razón de haber elegido el 30 de septiembre como día para conmemorar esta fecha o a esta profesión se debe a que fue en esta fecha precisamente en la que falleció Jerónimo de Estridón, más popularmente conocido como San Jerónimo, santo patrono de los traductores y responsable también de la traducción de la Biblia del hebreo al latín y el griego, es lo que se destaca. Hoy, 30 de septiembre, Día Internacional de la Traducción.

Y estamos en la parte final de nuestro programa, amigas y amigos cómplices, como siempre. 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Vamos a cerrar nuestro programa con una canción de Roberto Carlos. ¿Qué será de ti? Soy Adrián Freire. Enseguida nos escuchamos en las noticias, tercera emisión.

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3: Amigas y amigos cómplices, ¿qué tal? ¿Cómo están? Buenas tardes, gracias por acompañarnos en nuestro espacio informativo de Más Noticias, tercera emisión, correspondiente hoy miércoles 30 de septiembre del 2026. Tenemos importante información para entregarles. Estamos ya cerrando este mes de septiembre en este año 2026. Importante información en temas nacionales, porque el gobierno confirma detención de José Walter Manrique, esposo de Carla Saúd, representante de Progen en el Ecuador. Estaremos ampliando más adelante esta noticia. ¿Y cuáles serán las nuevas tarifas de electricidad para las empresas de alto consumo que rigen desde el 1 de octubre de 2026? Atención también a esta información en temas nacionales. También les estaremos comentando que el agua está caliente, dicen pescadores de Ecuador, preocupados porque el fenómeno del Niño vacía sus redes, esto en cuanto al tema pesquero. Y también Inocar da su pronóstico, ¿no? Temperatura del mar por el fenómeno del Niño provocará lluvias más intensas en la costa del Ecuador, según lo ha manifestado Inocar. Momento de revisar los titulares en el ámbito local.
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3: Y atención a los titulares para hoy. Vicepresidente de la Cámara de Comercio se refirió a la disposición de desconexión de industrias por la crisis energética debido al estiaje. En otro tema, Federación de Cámaras de Comercio del Ecuador anuncian adelanto del Black Friday para el 20 de noviembre. Pedro Granja analizó la eliminación de la unidad de juzgamiento de delitos. Asambleísta Roque Ordóñez pide la renuncia del gobernador de la SUAY, Javier Bermúdez. Y el gobernador de la SUAY se pronunció ante plantón realizado por el Frente de Pacientes Renales de la SUAY. Aquí iniciamos Más Noticias, tercera emisión.
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3: Tenemos importante información para entregarles a ustedes, amigas y amigos cómplices, en esta tarde. John Reinberg, ministro del Interior, confirmó la detención de José Walter Manrique Suárez, esposo de Carla Saúd y vinculado a la trama de corrupción del caso Progen, también conocido como caso Apagón en el Ecuador. Según el ministro Reinberg, Manrique Suárez fue capturado por la Interpol en España. Esta persona se encuentra implicada en un caso de peculado y tendrá que responder a la justicia ecuatoriana, así lo señaló el funcionario. El presunto delito de peculado está relacionado con la contratación emergente para los proyectos de generación eléctrica de Salitral y Quevedo, ejecutados durante la crisis energética del 2024. El perjuicio derivado de esos contratos supera los 100 millones de dólares debido a los pagos realizados por equipos que, según la investigación, eran obsoletos y fueron proporcionados por la firma estadounidense Progen. Entre los 30 procesados constan exfuncionarios públicos, así como Carla Saúd y su esposo, José Walter Manrique, representantes de Progen en el Ecuador. La fiscalía señala a José Walter Manrique como uno de los operadores detrás de los contratos obtenidos por Progen, que son investigados dentro del caso Apagón. Según documentos recabados por el Ministerio Público a través de su empresa Astrobrixa S.A., el investigado habría recibido de forma indirecta 12,2 millones de dólares provenientes de los pagos realizados por Selega Progen. La fiscalía sostiene que Manrique habría actuado en complicidad con su esposa, la también procesada Carla Saúd. El sospechoso se habría presentado como Walter Suárez ante la comitiva técnica de Selec en septiembre de 2024. Según los testimonios recogidos en la investigación, Manrique habría impedido físicamente que se dejara constancia de que los motores termoeléctricos eran de 2009 y habían sido reacondicionados pese a que fueron ofertados como nuevos. Durante la ampliación de su versión, Manrique compareció presencialmente en Quito y rechazó los cargos formulados en su contra. El procesado sostuvo que su empresa Astrobrixa S.A. únicamente ejecutó un contrato privado de obra civil con la proveedora estadounidense. 18:08. Seguimos revisando más información. Y atención, también les comentamos en temas nacionales. INOCAR dice, temperatura del mar por el fenómeno del Niño provocará lluvias más intensas en la costa de Ecuador. Los efectos del fenómeno del Niño podrían coincidir con la época lluviosa en la costa de Ecuador, de acuerdo con estimaciones de una experta del Instituto Oceanográfico y Antártico de la Armada INOCAR y pronósticos internacionales. En el último informe técnico ejecutivo del Comité Nacional para el Estudio Regional del Fenómeno del Niño, publicado el pasado 17 de septiembre, la entidad señaló que las condiciones cálidas asociadas con el Niño continúan fortaleciéndose en el Pacífico ecuatorial y que se han registrado anomalías en la temperatura superficial del mar que han alcanzado los más de 4,5 grados centígrados en las aguas frente a Ecuador y del Perú. Las condiciones climáticas recientes, como el aumento temporal de los vientos y la subida de aguas más frías a la superficie, no han sido suficientes para disipar el calentamiento acumulado en la columna de agua, según el informe de INOCAR. 18:09. Seguimos revisando más información y también queremos en este momento comentarles que damos paso a nuestra compañera Karina, quien mantendrá un diálogo con Irene Vélez, secretaria general de comunicación de la Presidencia de la República, sobre Casa U. Es un proyecto para Cuenca con una propuesta concreta, brindar residencia a jóvenes que llegan de otras provincias para estudiar y que hoy enfrentan el alto costo de vivir en la ciudad. Damos paso a esta entrevista.
4: Gracias por escucharnos y seguirnos tarde a tarde. Y hoy queremos conocer Casa U, un proyecto que busca acercar el gobierno a los jóvenes y abrir un espacio de encuentro con los estudiantes para conocer cómo nace esta iniciativa, qué objetivos persigue y sobre todo qué pueden encontrar los universitarios en Casa U. Vamos a conversar de inmediato con Irene Vélez. Ella es secretaria general de comunicación de la Presidencia de la República. Irene, ¿qué tal? Bienvenida a Más Noticias. Empecemos por lo primero, por el principio. ¿Qué es Casa U y por qué el gobierno decidió crear este espacio dirigido específicamente a los estudiantes?
5: Bueno, primero que nada, un saludo muy grande, Karina, y a todas las personas que nos están escuchando en Radio Cómplice. Casa U es un programa del Gobierno Nacional que impulsó el presidente Daniel Noboa para construir ciudades universitarias. En otras palabras, darle a las ciudades que tienen universidades públicas el impulso para que también tengan residencias para todas las personas y los jóvenes, sobre todo, que están tratando de aplicar a esa universidad. Voy a poner un ejemplo muy concreto. Una persona de Guayaquil, por ejemplo, quiere estudiar en Cuenca. Aplica, es aceptado a la Universidad Pública de Cuenca, pero tiene que resolver temas como su alojamiento. Esta

0: la respuesta, es crear campus dentro de las universidades. Ahorita tenemos en Chimborazo, en Santa Elena y la Universidad Técnica de Machala, y esta vez le tocó a Cuenca. Esta semana se concretó a través del Ministerio de Infraestructura y Tecnología la adjudicación del contrato que va a iniciar la construcción de las residencias universitarias.
1: Qué bien, sin duda es una noticia positiva también para la ciudad. Y hablando de la construcción, ¿cuándo arranca la construcción acá en la ciudad de Cuenca? ¿Qué es lo que debemos saber?
0: La construcción de Casa U en Cuenca arranca el lunes 5 de octubre del 2026. Y esto es importante, no solamente es que tiene que arrancar, es que también tiene fecha de finalización. Entonces, tiene 720 días, que son aproximadamente, bueno, son 2 años, para poder tener ya todas estas residencias culminadas. Aquí estamos destinando 3.5 millones de dólares. Y lo importante es construir o poner de nuevo, digamos, en el mapa a Cuenca como una ciudad que acoge a estudiantes universitarios que quieren sacar su título, que quieren mejorar en la vida, que quieren progresar.
1: Ahora, la pregunta que muchos estudiantes se harán, ¿a cuántos estudiantes va a albergar Casa U?
0: Va a albergar a 408 estudiantes, tiene 204 habitaciones dobles, entonces en cada cuarto van a poder estar 2 estudiantes. Y el punto es, por ejemplo, así como en Estados Unidos, tomando una referencia, Boston es conocida como una ciudad universitaria, que lo mismo sean ciertas ciudades del país.
1: Ahora, esta era una necesidad que tienen los estudiantes en la ciudad. Sin duda también se estarán muchos preguntando cuál es el objetivo central de Casa U.
0: Ese es el objetivo, darle soluciones habitacionales a tanto joven que quiere y tiene sueña con ir, con estudiar, con sacar su título, con salir adelante, con tal vez conocer algo más que la provincia donde siempre ha vivido. Tiene esta oportunidad, se ha esforzado toda la vida, no tiene cómo vivir en Cuenca porque en ese momento tal vez no lo puede pagar, no está dentro de su presupuesto, y aquí tiene una solución. Entonces es impulsar la educación, impulsar una ciudad y sobre todo impulsar a ese joven que está buscando una oportunidad.
1: Señora subsecretaria, para los cuencanos es importante también que nos cuente un poquito por qué se determinó que sea Cuenca y no se dio de pronto prioridad a otras ciudades del país como Quito, Guayaquil, entre otras.
0: A ver, la decisión siempre es técnica y lo que nos demuestran los números es que Cuenca es vista como, tiene alta demanda estudiantil. En otras palabras, a nivel nacional se ve a Cuenca como un centro por su gran calidad de educación, por la gran calidad de vida, por la ciudad en sí misma. Por ejemplo, para la Universidad de Cuenca se proyecta tener 19.200 estudiantes matriculados, de los cuales el 40% corresponde a estudiantes de otras provincias, de Guayas, de Pichincha, de Santa Elena. Entonces, ante ese clamor, ante esta necesidad, ante la manera en que los estudiantes ecuatorianos están viendo Cuenca, es que se tomó la decisión de que este proyecto de residencias universitarias esté en la Universidad de Cuenca.
1: Gracias, Irene, por darnos detalles de este proyecto importante, y Cuenca será la sede. Cuenca siempre pionera en temas de estos proyectos. Gracias por darnos las luces. Casa U se plantea convertir en un punto de encuentro entre los jóvenes, sus inquietudes, las oportunidades también que ofrece el Estado. Ahora el desafío será que este espacio se traduzca en participación real, respuestas concretas y oportunidades para los estudiantes. Irene Vélez, gracias por compartirnos y acompañarnos y contarnos detalles también de este proyecto. En más noticias por Cómplice FM. Será lindo conversar en una próxima oportunidad.
0: No, gracias a ustedes, la verdad, siempre es un placer para mí estar, sobre todo en medios cuencanos, así que esperamos próximamente estar en la ciudad. Un abrazo a todos y saludos a la audiencia de Radio Cómplice.
1: Saludos también desde Cuenca. Vamos a continuar con más información contigo, Adrián.
2: Tenemos más información a través de nuestra señal Cómplice 99.7, 18:15. Y atención, vamos a revisar información también en temas nacionales. Atención, porque les informamos que lo sucedido en La Troncal, en el río Bulubulu, arrastró a trabajadores que intentaban cruzar en una camioneta, información que la destaca revista Vistazo. Atención, porque un grupo de trabajadores fue arrastrado por la corriente del río Bulubulu en el cantón La Troncal, provincia de Cañar, cuando intentaban empujar su camioneta. Por el momento hay dos personas desaparecidas. Las labores de rescate continúan, según lo destaca. La tragedia ocurrió el pasado martes 29 de septiembre, cuando los obreros realizaban la instalación de una tubería en un reservorio cercano a la comunidad de Cochancay. Uno de los trabajadores narró a medios locales que la primera vez que pasaron por el río no hubo dificultad, ya que el afluente, según lo dijo, pues daba las facilidades para realizar este trabajo como tal. Y en videos de redes sociales se observa que la camioneta quedó casi hundida en medio de la fuerte crecida del río, que presentaba agua café y llena de sedimentos. En total eran 10 obreros, de los cuales 5 fueron reportados como desaparecidos. Los trabajos de búsqueda iniciaron al poco tiempo y se han extendido hasta la mañana de este miércoles. Elvis Pañora, secretario ejecutivo del Consejo de Seguridad Ciudadana de la Troncal, señaló que los rescatistas se quedaron hasta altas horas de la noche de ayer para rescatar a los obreros. En esta jornada se logró ubicar a una persona, mientras que esta mañana se recuperaron 2 cuerpos más. Con ello, faltarían por encontrar a 2 víctimas. Cristian Navarrete, jefe de la unidad de riesgos del municipio, indicó que están ayudando al Cuerpo de Bomberos del Cantón, entidad que lidera la búsqueda de los desaparecidos. Además, pidió a la ciudadanía tomar las debidas precauciones ante la inclemencia del clima, entre ellas no acercarse a los ríos. 18:17. Tenemos más información. Y también se destaca en temas nacionales, Espol anuncia clases virtuales y teletrabajo por cortes de energía en Guayaquil. La Escuela Superior Politécnica del Litoral, Espol, informó que las actividades académicas de grado y posgrado pasarán de modalidad presencial a virtual debido a interrupciones eléctricas notificadas por la Corporación Nacional de Electricidad, CENEL. A través de un comunicado, la institución educativa manifestó que fue notificada del corte de suministro, lo que afectará el normal desarrollo de las actividades en el campus Gustavo Galindo Velasco en Guayaquil. Además, recordó que la interrupción se aplica porque el CENEL catalogó a la universidad como una entidad de alto voltaje en cuanto al consumo energético. Desde la semana pasada, el Ministerio de Ambiente y Energía implementó un plan de desconexión de un día a la semana para las empresas AB1, que son de alto voltaje, ante el estiaje en las principales hidroeléctricas del país como uno de los primeros efectos que se empiezan a sentir por el fenómeno del Niño. Luego, anunció la misma medida para compañías de mediano voltaje. La situación es complicada, es momento de que todos arrimen el hombro, según lo dijo el ministro Juan Carlos Blum. Agregó que los días de desconexión en el sector industrial podrían aumentar, todo dependerá del clima y generación de las termoeléctricas. Ante esta situación, el Consejo Politécnico resolvió aprobar el cambio temporal de las actividades académicas de grado y posgrado de modalidad presencial a modalidad virtual desde el miércoles 30 de septiembre hasta el jueves 8 de octubre. Además, autorizó la modalidad de teletrabajo para los servidores administrativos, exceptuando al personal mínimo indispensable que, por la naturaleza de sus funciones, deba prestar sus servicios de manera presencial. El comunicado fue difundido de manera interna a la comunidad educativa y administrativa para que se tomen las debidas precauciones en este sentido. La Espol anuncia clases virtuales y teletrabajo por cortes de energía en Guayaquil. 18:19. Seguimos revisando más información. Y también lo que tiene que ver precisamente con el tema de la parte de energética, la crisis energética. Alfredo Peña, vicepresidente de la Cámara de Comercio de Cuenca, analizó el anuncio del presidente de la República de adelantar el 11º sueldo para el sector público. Por otra parte, se refirió al anuncio del Ministerio de Ambiente y Energía, que dispone que las empresas grandes y grandes industrias de alto consumo eléctrico tengan una desconexión de 48 horas por semana para enfrentar la crisis energética generada por el estiaje en el país. Escuchemos el informe.
3: En inicio, Alfredo Peña, vicepresidente de la Cámara de Comercio de Cuenca, se refirió al anuncio del presidente de la República de adelantar el 13º sueldo.
4: Este es un decreto obligatorio para el sector público y es una recomendación para el sector privado. Yo creo que la dinámica que se está generando, con todos los antecedentes que comentamos esta mañana, van a darle al sector privado una motivación para adelantar el 10. Es decir, yo creo que si se genera una dinámica positiva económica, yo creo que el sector privado, analizando su liquidez, va mucho de él acogerse a esta recomendación. Yo creo que estamos viviendo una expansión económica. Tanto el sector industrial como el sector comercial, como analizábamos, ha tenido varias periodos de crecimiento. Yo creo que eso es positivo, eso es importante mantener y sostener en un país. Adicionalmente, tenemos ciertos riesgos con la con el fenómeno del Niño, donde pueden haber situaciones a fin de año o los principios, los meses de enero, febrero del próximo año, que generan esta situación y nos llaman al sector privado a generar alternativas adicionales para que el crecimiento de la economía siga como está. Evidentemente, yo creo que el sector privado, como analizo, viendo todas estas coyunturas, creo que hablando con su gente, la propia gente del sector privado, creo que va a alentar para que también se genere un adelanto, ¿no? Hay formas para hacerlo. Es un tema de liquidez, es un tema de ver si es que existe la liquidez en el mercado para poder adelantar. Es una alternativa que se está planteando y creo que el sector privado va a analizarla.
3: Por otra parte, analizó el anuncio que dispone que las empresas tengan una desconexión de 48 horas por semana debido a la crisis energética.
4: Yo no creo que es total tranquilidad ni ponerse en una situación. Hay que enfrentar los problemas. Tenemos una crisis energética enorme. Hay un déficit de generación eléctrica. Fíjate, nosotros estamos tratando de autogenerar, pero para comprar un generador a gas hay que esperar 7 años, porque hay una demanda enorme a nivel del mundo. Tenemos un problema de déficit de energía. ¿Qué hacemos? Tenemos que enfrentarlo. No es un tema de aceptar o no, es un tema de enfrentar una realidad. No creo que ni el gobierno ni el sector privado, ni la sociedad quiere quedarse sin energía. Son realidades que pasan en los pueblos. Esto está pasando no solamente en el Ecuador, está pasando en la subregión. Hay cambios climáticos enormes que obligan al sector a ser más resiliente.
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2: Tenemos más información, 18 horas con 23 minutos. Vamos a actualizar también la información de lo sucedido en la troncal, información que la compartimos desde el ECU 911, la sala de prensa del ECU 911 Austro. Nos dicen, finalizan las labores de rescate y atención en la troncal, sector Copalillos, respecto al evento registrado por la crecida del río Yanayacu, Bulubulu. 5 personas resultaron heridas tras el incremento del caudal, fueron rescatadas y trasladadas a casas de salud. Lamentablemente, acciones coordinadas con las entidades articuladas permitieron la localización de 4 personas fallecidas, lamentablemente, producto del arrastre de la corriente. Es lo que se informa sobre este tema, gracias al reporte de la sala de prensa del ECU 911 Austro sobre ese tema. Y por supuesto, las recomendaciones para, por ejemplo, no acercarse a los ríos en los lugares donde existen crecidas. Acá no ha llovido en Cuenca, en el sector del Austro ecuatoriano, pero en otros cantones, en otras provincias del país, bueno, sí hay lluvia y lógicamente se pide las precauciones respectivas. Seguimos revisando más información. Y atención, también les comentamos en temas nacionales. ¿Cuáles serán las tarifas o las nuevas tarifas de electricidad para las empresas de alto consumo que rigen desde el 1 de octubre de 2026? Atención, porque desde este jueves 1 de octubre, las empresas que más electricidad consumen en el Ecuador tendrán que pagar una nueva tarifa eléctrica más alta que la que había estado vigente, de alrededor de 12 centavos por kilovatio hora. El cambio es para las industrias y empresas de los segmentos alto voltaje 1, es decir, AB1, y alto voltaje 2, AB2. Primicias, el medio digital, conoció que la Agencia de Regulación y Control de Electricidad, Arconel, ya fijó las nuevas tarifas y el precio medio será de 29 centavos por kilovatio hora para los consumidores del sector AB2 y de 30 centavos kilovatio hora para el grupo AB1. ¿Pero qué empresas están en estos grupos? En el segmento AB1, están industrias medianas y grandes como cementeras y manufactureras de alto consumo, que en su mayoría están ubicadas en parques o zonas industriales como en Durán o en Guayas. Existen 185 empresas que están en este segmento. Y en el grupo de las AB2 están los consumidores de energía a gran escala, que se conectan directamente a las líneas de transmisión troncal, evitando redes de distribución intermedias. Se trata de los proyectos mineros a gran escala a cargo de las mineras Ecuacorriente y Lundin Gold, además de las industrias siderúrgicas Adelca y Novacero. En total son 180

39 empresas las que tendrán nuevas tarifas en el país. El ministro Blum también había informado que las empresas de más consumo podrán comprar energía eléctrica de las dos barcazas, que suman 200 megavatios de potencia, que habrían comenzado ya a operar el pasado 21 de septiembre con la tarifa de mercado. Según el ministro, el precio de la electricidad de las barcazas es de alrededor de 26 centavos por kilovatio hora. Sin embargo, no ha habido claridad sobre desde cuándo comenzarían a comprar esta electricidad. Esto ocurre en un momento en el que Ecuador ya vive un estiaje, es decir, un periodo de bajos caudales en las zonas donde están las principales hidroeléctricas de Ecuador, ejemplo Masar. El pasado 18 de septiembre, el ministro Blum anunció varias medidas dirigidas a las industrias del sector AB1 y AB2, esto en el país, para que reduzcan de manera voluntaria la demanda de electricidad mediante varios mecanismos en medio del estiaje del sector eléctrico. Por ejemplo, desconexión del sistema eléctrico por un día a la semana, cambio de las jornadas laborales para reducir la demanda entre semana. Con esta estrategia, el gobierno preveía una reducción de 3.100 megavatios hora. Esto es unos 129 megavatios de potencia, que equivale al 3% de la demanda promedio del país. Luego, el 25 de septiembre, el ministro informó que el diálogo para reducir la demanda de electricidad se extendió a las empresas e industrias de mediano voltaje del país que más consumen, esto es, a unas 8.900 empresas. Con eso se preveía una reducción de otros 1.800 megavatios, es decir, unos 75 megavatios de potencia. Y el 29 de septiembre se tomó otra medida. El gobierno decidió desconectar del servicio eléctrico por 48 horas a empresas de los segmentos AB1 y AB2 porque no se habrían alcanzado las metas de reducción voluntaria, es lo que se informa en esta nota desde Primicias. Y como les hemos comentado, pues hay esa incertidumbre en primera instancia por parte de las empresas que son o forman parte de grupos de alto voltaje 1 y también del grupo AB2 en temas de consumo de electricidad. 18 horas con 28 minutos. Tenemos más información a través de nuestra señal cómplice 99.7. También les comentamos que los pescadores a nivel del país tienen la preocupación porque el agua está caliente, lo dicen. Así lo manifiestan pescadores de Ecuador preocupados porque el fenómeno del Niño vacía sus redes. El atún de aleta amarilla y la sardina que son solo algunas de las especies que escasean en las redes de pescadores ecuatorianos afectados por un fenómeno del Niño que ha puesto de cabeza al Ecuador y al mundo entero. Desde las costas de Ecuador y Perú hasta las de Panamá y Guatemala, los pescadores artesanales ven impotentes cómo los peces se alejan en busca de aguas frías tras un aumento de la temperatura de hasta 6 grados centígrados en el Océano Pacífico. El agua está caliente, así lo dice, por ejemplo, Juan Ollagüe, de 56 años, en el poblado ecuatoriano de Santa Rosa, en Santa Elena, donde cientos de botes se apiñan en un puerto semi-paralizado. Tras la faena nocturna, apenas capturó 6 botellitas, dice, un atún pequeño, se nos fue en el blanco esta noche. Así lo lamenta el ciudadano, a quien la necesidad lo obliga a zarpar de nuevo bajo un sol intenso. El calor en el planeta alcanzó niveles nunca antes registrados en agosto y la temperatura media de los océanos, excluidas las regiones polares, se situó a 21,07 grados centígrados, lo que igualó el récord de marzo de 2024, según el Observatorio Europeo sobre Clima. Detrás de están el cambio climático y el actual fenómeno del Niño que amplifica sus efectos. Por ejemplo, antes la pesca era buena, ahorita está pésima, se queja su colega Darwin Zambrano, de 53 años. En su lancha se desenreda una red donde no ha vuelto a caer grandes túnidos como albacoras y bonitos, según lo dijo. La temperatura promedio en aguas ecuatorianas subió unos 3 grados centígrados en la superficie y hasta en 6 grados centígrados a 40 metros de profundidad, lo que redujo la productividad marina y la captura de algunas especies, así lo explica el oceanógrafo Jonathan Cedeño. Tras una reciente expedición en una playa de Veracruz cerca de la ciudad de Panamá, Rigoberto González cuenta que cada vez tiene que alejarse más de la costa y extender la faena para encontrar el sustento. Eso significa gastar más en comida, en hielo para conservar el pescado y combustible para la pequeña lancha en la que captura con cuerda, pargos, sierras y barracudas. También se indica por parte de este pescador de Panamá, por ejemplo, dice, salimos con $100 de gasolina y cuando venimos ganamos 150 por la venta que hay que repartir entre 4 trabajadores y esto no alcanza, según lo manifestó. No se puede seguir perdiendo, asegura Jesús Morales, líder del gremio de

0: pescadores artesanales, por ejemplo, de Panamá, donde la disminución de lluvias por el fenómeno del Niño obligó a reducir los tránsitos por el canal interoceánico. 18:31. Vamos a una pausa para comerciales. Enseguida retornamos con más información.
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0: Y estamos de regreso con más información. 18:34. Y atención, porque Pedro Granja, especialista en criminología, analizó la eliminación de la unidad judicial especializada para juzgamiento de delitos de corrupción y crimen organizado en el Ecuador. Por otro lado, advirtió que Cuenca podría convertirse en una ciudad tan peligrosa y violenta como Guayaquil, según lo dijo, en un plazo de 4 años si no se aplican medidas urgentes de seguridad. Escuchemos.
10: El abogado Pedro Granja mostró su apoyo a la eliminación de la unidad de jueces que se dio el pasado 7 de septiembre, luego de 4 años en funciones desde su creación.
11: Es un grave error haber eliminado la unidad de jueces contra la corrupción, pero un juez combatiente psicológicamente ya está alineado con la postura de la fiscalía. Los jueces no combaten nada. Los jueces juzgan, cuando condenan, cuando hay pruebas, absuelven a falta de ellas. Muratori, Ludovico Muratori, un gran exponente italiano, plantea que el juez debe tener siempre perplejidad, debe estar absorto, pero si el juez está permanentemente contaminado y está alineado a la creación de una política criminal, entonces estamos derrumbando todas las bases de un Estado constitucional. Es fundamentalmente una república de razones, ¿ok? Que debe estar permanentemente en desconfianza. El Poder Judicial debe tener desconfianza del Legislativo, el Legislativo del Ejecutivo, porque de esa manera se generan verdaderos elementos para una democracia plena. Los famosos jueces combatientes dentro de un Estado constitucional, y de cómo nuestros jueces han perdido su raíz epistemológica, porque nos terminan dando sentencias en función de que tienen poder, pero sentencias que están vaciadas de conocimiento. Y yo creo que ahí nos falta trabajar un poquito más.
10: Indicó que desde hace décadas se tiene un sistema judicial corroído por la corrupción. Quien debe conocer y resolver es el juez del lugar donde se comete el delito.
11: Creo que tenemos hace muchas décadas un sistema judicial corroído por el virus de la corrupción y el narcotráfico. Creo que el hecho de que se juzguen temas de delincuencia organizada que fundamentalmente azotan a los pueblos costeños solamente en Quito, contradice la figura del juez, de la competencia, la jurisdicción del juez natural, porque el que debe conocer y resolver es el juez del lugar donde se comete el delito. Yo no creo que tengamos que formar una unidad especializada de jueces contra la corrupción. Yo creo que debemos tener más jueces imparciales y jueces que puedan decidir en función de pruebas y que puedan absolver a falta de estas, que es algo que venimos arrastrando desde Febres Cordero. El Poder Judicial, la Fiscalía, siempre ha sido un apéndice más del Ejecutivo, y eso es muy triste y nos tiene convertido en una república bananera.
10: Granja mencionó que, de acuerdo a estudios de Creodinámica, Cuenca podría convertirse en una ciudad peligrosa como Guayaquil en los próximos 4 años. Aquí las razones.
11: Cuenca, que actualmente es un paraíso, está por convertirse en 4 años, según estudios de Creodinámica que se vienen desarrollando con investigadores italianos, portugueses, españoles. Nosotros trabajamos en el tema de lucha antimafias hace muchos años, de forma científica. Y Cuenca, según estos estudios de Creodinámica, se va a convertir en una ciudad igual de peligrosa, igual de violenta que Guayaquil. Se está convirtiendo en un host de la droga, fundamentalmente de drogas de diseño que están saliendo desde Cuenca por algunos laboratorios cercanos. Estamos hablando de metanfetamina hacia Colombia, y de Colombia, bueno, se va para el norte. Sí, hay que trabajar en esto, que hace más o menos 2 años eran de apenas 0.17 de criminalidad, es decir, 0.17 muertes violentas por cada 100.000 habitantes, y hoy ustedes, cuidado, en el marco de 4 años tengan cifras que pasen los 20 puntos.
10: Informó para Radio Cómplice 99.7 FM Juan José Lucero Quesada.
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0: Tenemos más información y atención, porque el asambleísta Roque Ordóñez pidió al gobernador de la SUAY, Javier Bermúdez, que renuncie al cargo por su gestión frente a la crisis de salud, que la calificó como negligencia e inoperancia. Escuchemos el informe.
12: El asambleísta por Azuay, Roque Ordóñez, pidió al gobernador de la Azuay, Javier Bermúdez, que renuncie a su cargo por su gestión frente a la crisis de salud.
13: Hace días atrás hemos visitado los hospitales de aquí de la provincia, hemos conversado con varios colectivos, y la responsabilidad política aquí en la provincia de la Azuay en temas de salud es del gobernador de la provincia de la Azuay, el doctor Javier Bermúdez. Su incapacidad, el silencio cómplice que está teniendo con la improvisación de lo que está pasando en el Hospital Vicente Corral Moscoso, con la improvisación de lo que está pasando en los cambios de los gerentes en el José Carrasco Arteaga, en donde direcciones y coordinaciones claves que de manera mañosa están realizándose en el José Carrasco Arteaga, con la complicidad del gobernador de aquí, el señor gobernador, que se dedique a cuidar los intereses de los cuencanos y de los azuayos. No puede ser posible que a vista y paciencia se vengan dando cambios dudosos en el José Carrasco Arteaga, y que vamos a solicitar información y vamos a llegar hasta las últimas consecuencias. ¿Qué es lo que nos debe indignar a los cuencanos? No tenemos medicinas, no tenemos médicos, no tenemos insumos médicos por la negligencia y el silencio, vuelvo y repito, el silencio cómplice del gobernador de la provincia de la Azuay, el doctor Javier Bermúdez, que con el conocimiento de él se viene dando estos horrores y errores en el José Carrasco Arteaga y en el Vicente Corral Moscoso, que estamos, me parece, que es el número 8. Gerentes que han cambiado en estos hospitales. No podemos callar ante la negligencia e inoperancia de este gobierno con el silencio cómplice del gobernador de la provincia de la Azuay. Gobernador, debería irse a su casa. No podemos permitir este silencio desde el representante del Ejecutivo.
12: Esta fue la respuesta del gobernador Javier Bermúdez ante el pedido de renuncia a su cargo.
14: A mí me preocuparía sobremanera que este me felicite a mí, porque cuando este pide mi cargo, pide que no sé qué, bueno, hablando de cualquier tipo de cosa, sí, no se acuerda, yo sí me acuerdo lo que este señor anda haciendo. El proyecto de ley orgánica reformatoria al Código Orgánico Integral Penal, en donde, sí, vean esta maravilla, Este es un jurisconsulto de alto nivel. Ley orgánica reformatoria del Código Orgánico Integral Penal. Oirán lo que dice. Refórmese el número 5 del artículo 175 por el siguiente texto. En 5. En los delitos sexuales, el consentimiento dado por la víctima menor de 18 años de edad es irrelevante. Obviamente, ¿por qué? Porque el espíritu legislador dice, si usted quiere enamorar a una persona de 18 años, la está violando, señor. Pero este jurisconsulto y asambleísta gigantesco que tenemos pone una salvedad, excepto en los casos de personas mayores de 14 años. Es una niña de 15 años, yo tengo 47. Yo le enamoro, está perfecto. Eso se llama violación aquí en la China, señores. ¿Dónde queda la protección a los menores? Carece de 14 años que se encuentra en capacidad de consentir una relación sexual. Esto escribe este joven y pidiéndome a mí la renuncia. Artículo 3, a continuación del artículo 175, incluye el siguiente. Parámetros para valorar el consentimiento en una relación sexual a partir de los 14 años, ¿es válido o se encuentra viciado?
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0: Seguimos revisando más información a través de nuestra señal cómplice 99.7. Y atención, también les informamos desde el medio digital Primicias lo que se destaca al respecto. ¿Quién es José Walter Manrique, presunto coautor del caso Apagón y detenido en España? Les comentábamos al inicio del informativo. Se especifica en esa nota de Primicias, precisamente, que la Fiscalía sostiene que estos contratos habrían ocasionado un perjuicio de más de 104 millones de dólares al Estado. La investigación está relacionada con los proyectos de generación eléctrica de Salitral y Quevedo, donde según la tesis fiscal se entregaron generadores que no eran nuevos y que no cumplían con las condiciones técnicas establecidas. Pero ¿quién es, lógicamente, este personaje? Lo destaca el medio digital Primicias. Les comentamos que José Walter Manrique Suárez nació el 14 de abril de 1979 en el cantón Jipijapa, provincia de Manabí, y tiene 47 años de edad. Es ingeniero y registra una actividad económica activa desde el 27 de noviembre del 2017 ante el SRI. Manrique Suárez contrajo matrimonio civil el 2 de abril del 2026, cuando ya se investigaba el caso Progen con Carla Saúl Calero, coprocesada en este caso. Además, es gerente general de Astro Brixa S.A., empresa en la que posee el 60% de las acciones, tras fundarla en septiembre del 2008. También ejerció la gerencia general de la firma Gestores Inmobiliarios S.A. desde el 28 de agosto de 2025. El paquete de acciones de esta última compañía se dividía en un 50% para él y el otro 50% para Saúd, hasta que su esposa vendió su parte en junio de 2026, cuando ella ya era prófuga por la trama de Progen. Y de acuerdo con la investigación de la Fiscalía, Manrique Suárez actuó como coordinador logístico de la proveedora extranjera Progen Industrias en el Ecuador. El sospechoso estuvo encargado de planificar las visitas de las autoridades ecuatorianas, como el ministro Roberto Luque, a las fábricas de Estados Unidos. El 6 de septiembre de 2024, el vicepresidente de Progen, Gareth Williamson, ratificó por correo electrónico que Manrique Suárez y su equipo eran los representantes oficiales de la proveedora, es decir, el canal único para contactar a la Corporación Eléctrica del Ecuador, CELEC, que era el sospechoso. Además, a pesar de tener a otra firma como apoderada, Progen decidió el control operativo, o más bien cedió el control operativo, a Astro Brixa S.A. mediante un contrato de 38,5 millones de dólares, que hoy es objeto de otra demanda civil. De esta forma, la empresa de Manrique Suárez asumió la administración local de las obras de Salitral y Quevedo, manejando el presupuesto. Según los testimonios recogidos en la investigación, Manrique habría impedido físicamente que se dejara constancia de que los motores termoeléctricos eran del 2009 y habían sido reacondicionados pese a que fueron vendidos como nuevos, según se indica. Y como parte de los indicios para vincular a Manrique, Al caso Apagón, la Fiscalía anunció un informe de la Unidad de Análisis Financiero y Económico, UAFE, en el cual detectó movimientos inusuales por 2,1 millones de dólares en las cuentas de este individuo. El 97,3% de estos ingresos provino de transferencias del exterior y transacciones propias. El 11 de septiembre de 2026, la defensa de la empresa ecuatoriana Astroblix S.A. reveló ante la Corte Federal del Distrito Medio de Florida que sus accionistas principales, los esposos Carla Saúd y José Walter Manrique, solicitaron asilo político en España y, según su defensa, ambos se vieron forzados a buscar protección internacional debido a la intensa presión mediática, política y judicial generada por las acciones de SELEC y del gobierno ecuatoriano, además de ser víctimas de amedrentamiento, según lo manifestaron. 18:46. Vamos a una breve pausa para comerciales. Enseguida retornamos con más noticias. Tercera emisión.
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0: 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Estamos de regreso, 18:48. También les informamos que el gobernador de la SUAY, Javier Bermúdez, se pronunció ante el plantón realizado por el Frente de Pacientes Renales de la SUAY para exigir respuestas ante el anuncio de que las empresas que realizan los tratamientos de diálisis dejarían de brindar el servicio por pagos pendientes. Escuchemos.
15: Es necesarísimo que la ciudadanía conozca lo que ha pasado el día de hoy. Nosotros en la mañana hemos sido testigos de una huelga, paro o protesta que se dio por parte de los señores que están pacientes enfermos renales. Ellos tienen garantizada, ¿sí?, por parte del gobierno nacional, todas las atenciones. Ahora, hay un tema muy claro acá. Hay un tema muy claro en donde nosotros les recibimos a los señores pacientes y les dijimos: la mesa anterior, hace 15 días atrás, quedamos ¿en qué? En que se formen con ellos una comisión y que ellos vean cómo vamos haciendo la hoja de ruta de los pagos. Estuvo presente el IES, estuvo presente el Ministerio de Salud Pública. Por parte del IES se van a dar el primer desembolso a una de las dializadoras que se llama Unireas, que es la mayoría de gente que estuvo protestando el día de hoy. Las personas no merecen estar en la calle. No merecen tener este tipo de malos ratos. ¿Saben por qué? Porque ya se estableció en la hoja de ruta los pagos que se le van a hacer a esta empresa. Pero no. Muy coincidencialmente, veo yo, y ya vimos nosotros en quienes estaban también alrededor de la protesta de los ciudadanos. Porque hay una protesta ciudadana y al otro lado también quienes un poco estaban ahí. Gente del correísmo. Los panas, ahí estaban. Yo soy muy claro. Tanto es así, que el día de hoy se quedó en que se haga una mesa de trabajo con dos colaboradores de enfermos renales para que ellos vean las auditorías, vean los pagos. Esto se quedó hace 15 días, pero ellos no lo hicieron. No fue el gobierno nacional, no fue la gobernación. Pero sí, para llenar de insultos, sí estuvieron felices y contentos. No los ciudadanos, sino algunos, como este doctor Jimbo, que se refirió en los peores términos hacia la gobernación y a este servidor. Él estuvo hoy presente y retiró sus palabras porque yo le dije las cosas que nosotros hemos hecho y tenemos que seguir haciendo. Entonces, si ustedes ven, aquí yo les he traído, señores miembros de la de la prensa. Y esto les entregué yo a los enfermos renales. Los certificados de las empresas, señores.
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0: Seguimos revisando más información. Atención, porque Diario El Mercurio destaca sobre lo sucedido hoy en Cuenca. Un hombre hallado muerto en una casa en el centro de la ciudad. Un hombre fue encontrado muerto dentro de una vivienda ubicada en las calles Juan Montalvo y Vega Muñoz, en pleno centro histórico de Cuenca, cerca de las 3:30 de este 30 de septiembre. El Servicio Integrado de Seguridad, ECU 911, movilizó una

ambulancia del Cuerpo de Bomberos de Cuenca, los paramédicos confirmaron que el hombre no tenía signos vitales. El hombre fue identificado como Segundo Vicente C. La primera hipótesis que se manejan las autoridades es que sufrió una caída en la ducha, lo que le provocó una lesión en la cabeza. El fallecido presentaba una herida en la parte lateral del cráneo. El cadáver fue llevado hasta el Centro Forense de Cuenca para la autopsia, que permitirá determinar las causas del fallecimiento. El hombre era arrendatario del inmueble y, según algunos vecinos, había llegado a vivir al sitio hace aproximadamente 2 meses. Agentes de la Dirección Nacional de Investigación de Delitos contra la Vida, Muertes Violentas, Desapariciones, Secuestro y Extorsión de INASED también llegaron al lugar para las diligencias correspondientes. 18:52. Y también les informamos en tema

0: Nacional de Investigación de Delitos contra la Vida, Muertes Violentas, Desapariciones, Secuestro y Extorsión de INACED también llegaron al lugar para las diligencias correspondientes. 18:52. Y también les informamos en temas nacionales que el presidente Noboa dispone que se pague el 13° sueldo el 16 de noviembre, información desde el diario El Mercurio. El presidente Daniel Noboa informó que en el sector público el 13° sueldo se pagará el próximo 16 de noviembre. No es una decisión fácil, pero sé lo que significa para miles de hogares ecuatorianos, así lo escribió el primer mandatario en su cuenta X. Noboa invitó a las empresas privadas a hacer lo mismo. Las familias ecuatorianas se lo van a agradecer, según lo dijo. Esta es la segunda vez que el presidente adelanta el pago del 13° sueldo en Ecuador. En el 2025, Noboa dispuso que en el sector público se pague el 14 de noviembre. Recordemos esto en el año anterior. 18:53. Y atención, porque les comentamos también en cuanto a los feriados que tendrá este mes de octubre. El país, los ecuatorianos tendrán un fin de semana largo en octubre de 2026. El viernes 9 de octubre se conmemora la independencia de Guayaquil, fecha que permitirá un feriado nacional de 3 días consecutivos entre el 9 y el domingo 11 de octubre. Como la fecha cae en viernes, no habrá traslado. Según la ley de feriados, la fecha no requiere cambio. Además, garantiza 3 días seguidos de descanso. El feriado es obligatorio para el sector público y privado en todo el país. Aunque se trata de una fecha cívica guayaquileña, su alcance es nacional. El artículo 65 del Código de Trabajo incluye expresamente el 9 de octubre entre los días de descanso obligatorio nacional, junto con el 10 de agosto, el 2, 3 de noviembre y el 25 de diciembre. Este año se cumplen 206 años de la gesta libertaria de 1820. Quienes trabajen ese día tienen derecho a recibir su remuneración con un recargo del 100% según la normativa laboral. Y luego de octubre, el calendario nacional aún tiene 2 periodos de descanso: el Día de los Difuntos, el lunes 2 de noviembre, y la Independencia de Cuenca, el martes 3 de noviembre. Se sumarán al sábado 31 de octubre y el domingo 1 de noviembre, lo que formará un bloque de 4 días libres. El año cerrará con Navidad el viernes 25 de diciembre, que se unirá al sábado 26 y el domingo 27. Recordemos además que los feriados mencionados, el 20 de noviembre se suspenderá la jornada laboral y educativa en todo el país. La medida la decretó el presidente Daniel Noboa por la realización del Festival de Artes Vivas de Loja. Recordemos que el 20 de noviembre también será un día feriado, un día libre a nivel del país. 18:54. Seguimos revisando más información en temas locales. La Federación Nacional de Cámaras de Comercio de Ecuador y las Cámaras de Comercio Cuenca y Guayaquil anuncian el adelanto del conocido Black Friday 2026, que será el viernes 20 de noviembre, para dinamizar el comercio nacional y evitar que coincida con las elecciones seccionales del 29 de noviembre. Robert Schultz, presidente de la Asociación de Almacenes Electrónicos de Ecuador, se pronunció sobre este tema. Escuchemos.
1: En realidad, datos, nosotros manejamos muchos datos en función de unidades que estamos trabajando. Digamos que esto es una dinámica comercial que se está manejando hace pocos años. Si vemos otros países, no solo tienen el Black Friday en países de la región, sino también manejan Cyber Days, que manejan 4 Cyber Days en el año y aparte manejan un Black Friday. Entonces nosotros estamos entrando en esta dinámica que ayuda muchísimo a los consumidores en los momentos en que necesitas consumo, ¿no? Y necesitas, digamos, comprar determinados productos que son relevantes para los clientes, ¿no? Y los consumidores. Como data, yo diría que ha sido el Black Friday ha sido, digamos, súper positivo. El año 2025 tuvo un crecimiento de 2 dígitos. En la semana del Black Friday se vendieron 127.000 unidades de electrodomésticos y motos, lo cual es un número súper interesante. Lo que esperamos para este Black Friday es que tengamos un crecimiento, más o menos vender 150.000 unidades entre electrodomésticos y motos. Eso en el caso particular de Asadelec, de las 10 almacenes que manejan. Nosotros representamos más o menos el 50% de electrodomésticos y de motos, de la venta de motos, aproximadamente el 50%, y vamos a vender aproximadamente 150.000 unidades. ¿Qué significa eso?
2: ¿Cuántos millones de dólares estamos hablando?
1: Lo vemos en unidades porque en valor absoluto es difícil, porque cambian mucho los precios y depende mucho de las negociaciones que tengamos con los proveedores y

0: cómo se va a manejar esa parte de precios. Entonces,
1: ¿cuándo debería ser el Black Friday?
0: Debería haber sido, normalmente, mundialmente el Black Friday se maneja el último viernes de noviembre. Ese último viernes de noviembre, en este caso, se va a manejar a nivel mundial el 27 de noviembre. Sin embargo, nuestra propuesta es adelantarlo, como menciona Alfredo, para el día 20, para que no se cruce con digamos, la semana electoral, el fin de semana electoral. ¿Qué beneficia eso? Que los clientes van a poder, digamos, se tienen que mover mucho entre cantones y va a ser complicado que puedan comprar. Entonces estamos adelantándolo, haciendo una propuesta para adelantarlo para el día 20 de noviembre, y eso instar a todos los comercios de que se sumen para participar en este 20 de noviembre. Sí, ya está decidido, pero instamos a que todos se sumen a ese día y que hagamos las inversiones en el resto de almacenes y el resto de comercios, hagan las inversiones y, digamos, se sumen a este evento.
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3: Seguimos revisando más información ya en la parte final. También en la parte turística, religiosa, que vivirá Girón. Por ejemplo, la segunda semana de octubre arrancan las fiestas del Señor de Girón 2026, lo destaca Diario El Mercurio. A partir del 6 de octubre se empezarán a celebrar las fiestas del Señor de Girón. Cientos de seguidores llevarán a cabo una serie de actividades a lo largo de 6 semanas, en coordinación con la Vicaría de Girón y los priostes de la festividad religiosa. Cada domingo a las 11 de la mañana, a partir del 11 de octubre, se realizará la actividad principal con una misa, así lo dijo Julio Castillo, párroco de Girón. Las misas continuarán el 18 y 25 de octubre y el 1, 8 y 15 de noviembre. En medio de esas eucaristías, los priostes organizan varios eventos con la guía de la Vicaría de Girón. Entre esas están, por ejemplo, quema de castillos, vacas locas, que se realizan los días sábados en el centro del cantón gironense. Y sobre todo, esta fiesta, que es una fiesta religiosa, pero también mueve muchísimo el turismo y la parte económica de la gente de Girón. Castillo pidió en que la fiesta que vivirán los seguidores del Señor de Girón motive la unidad de la fe y que deje algo positivo entre los participantes. Asimismo, solicitó que se rescate la cultura que dejaron aquellos que organizaban la fiesta, sin necesidad de pensar que se trata de derrochar el dinero y hacer cosas extraordinarias para que otras personas las vean. Fue el mensaje también de Julio Castillo, párroco de Girón. Les decíamos, la parte turística también importante en estas fiestas del Señor de Girón. Estamos ya cerrando nuestro espacio informativo de Más Noticias. Mañana, 6 de la mañana, Más Noticias, primera emisión. De nuestra parte, Dios mediante, a la hora 16 nos escuchamos en Dominio Cómplice, y por supuesto a las 18 horas en Más Noticias, tercera emisión. Soy Adrián Freire, que tengan una excelente noche. Sigan en nuestra sintonía de Cómplice 99.7 FM.
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